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8: Vamos a enviar los primeros saludos. Déjenme enviar saludos aquí del WhatsApp. A ver, dice Bunker, saludos para mi nieta Vicky Samara Rosas Valdés, que cumple un añito de parte de don Manuel Rosas y su abuelita doña Cecilia. O sea, de parte de don Meño Rosas, ¿da? Sí. Para su nieta Vicky Samara Rosas Valdés, que cumple un añito. Hoy cumple un añito de vida, muchas felicidades de parte de don Manuel Rosas, o sea, de don Meño Rosas y su abuelita doña Cecilia. Le enviamos el saludo también a Juan Castillo Alcántar, el Cantaruro, que hoy está cumpliendo años, de parte de su sobrino Carlitos Castillo Aguilar. Le enviamos el saludo cordial, con mucho gusto, aquí a través de la BD. Viene el corrido de Guadalupe Sánchez con don Rosendo Cantú, la parte inicial del programa Rincón Norteño, las 7:07 ya.

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2: Vamos a enviarles una melodía con, a ver, permítame tantito, con Eliseo Robles, esta melodía que se llama Que no se enteren. Son las 7:15 aquí en el programa de Rincón Norteño de la BD. Saludos. Puro veneno, compadre. Vámonos.

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2: Vamos a enviar saludos para ustedes que nos escuchan ahí en la colonia Manantial, aquí en Allende, Coahuila. Les enviamos el saludo cordial. Y esta canción que se llama Aesa, con los Traileros del Norte y Juan Tavares. Son las 7:21. 7:22 ya aquí en el programa del Rincón Norteño.

0: con ese corazón de la maquinaria norteña aquí a través del Rincón Norteño.
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1: Vamos a enviar saludos a la Unión Americana allá en Estados Unidos, nos escuchan allá en Houston, Texas, en San Antonio, Texas también nos están escuchando a esta hora, y en Dallas son las 7:30, 7:30 ya, aquí a través del Rincón Norteño. Viene esta canción de Los Elegantes de Jerez, se llama Tú.

Muy dentro de mí la energía norteña aquí a través de la BD, lo que escuchamos aquí en esta tarde. Déjeme enviar saludos, dice, saludos para la raza del taller de TGM en Piedras Negras. En Piedras Negras, Coahuila, nos están escuchando. A ver, déjeme ver. Ah, ok. Déjeme veo. Déjeme le envío una canción. Vamos a ver. Vamos a ver si sale esta canción del Poder del Norte. Se llama Mi Vida Eres Tú. Con saludos para pues todos los que nos escuchan allá en la raza, toda la raza del taller de TGM, allá en Piedras Negras. Saludos.

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1: Ya son las 7:44 aquí en el Rincón Norteño. Vamos a enviar saludos para el barrio Los Pozos, acá rumbo a Villa Unión. Les enviamos el saludo cordial aquí en Allende, en el barrio Los Pozos, con esta canción que se llama Te Quedaste Sola. ¡Vámonos!

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1: Vámonos con la siguiente canción, son las 7:53, ya estamos en la recta final de este Rincón Norteño de la BD. Vamos a escuchar a Los Invasores de Nuevo León, No Puedo Confiar en Ti, a través del Rincón Norteño. Saludos.

llegamos a la parte final del Rincón Norteño. Gracias por habernos escuchado, acompañado en este, que es el jueves primero de octubre. Se quedan con Sonia María. Soy Miguel Ángel Martínez Alfaro, El Búnker.

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2: Hola, hola, muy buenas noches. Buenas noches, ¿cómo están? Ya saludándoles a través de la 93.9 de retorno en esta cabina de la BD en el mes de octubre, ya juevesitos por la nochecita, nochecita agradable, mi gente bella. Muchas gracias por escucharnos. A usted que está con nosotros, le agradecemos enormemente que nos acompañe en esta noche. Le invitamos a que se quede aquí hasta las 10 enviándole buena programación en la que suena y suena bien. La BD desde Allende, Coahuila. Muchas gracias a usted que nos escucha. Muchas gracias, muy pero muy amables. Y vamos a arrancar esta hora, primera hora, muy amables. Y vamos

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Las 8:07, 8:07, la hora exacta. Y así iniciamos nuestro turno musical. Dios mío. entrando. Muy bien. Eso es a cargo de Django. 8:07 ya.

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2: Bien, las 8 de la noche con 15 minutos, 8 con 15, la hora correcta, mi gente linda. Es primero de octubre del 2026, la temperatura 27 grados centígrados en esta nochecita, la primera del mes de octubre, y todo parece indicar que será al menos unos graditos más agradable, amanecerá. A diferencia que los días que tuvimos anteriormente, los amaneceres, los días, hoy sí se sintió un poquillo ahora menos calurosito, y por la mañana estaba excelente, que se antojaba el café de un peso, ¿no? Oiga, saluditos, gracias por estarnos escuchando, queremos recordarle, bueno, mañana es, primero Dios, es control remoto desde Super Gutiérrez, usted sabe habitualmente. 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Estaremos transmitiendo un poquito, ¿verdad?, de las palabras de la familia Gutiérrez, Gutiérrez Salinas, este arranque de aniversario. Por ahí andará la asistente en Rosita, llevándoles la crónica a través de nuestra página de Facebook sobre esta arranque de inauguración de los festejos por el 54 aniversario de fundación de Super Gutiérrez. Y habrá mariachi, también habrá pastel, eso allá, y de igual manera simultáneamente se estará llevando a cabo en todos los Super Gutiérrez de todo nuestro estado, así es de que ya lo sabe. 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Entonces nosotros estaremos, Sonia María estará a las 9 de la mañana, a las 10 de la mañana pues arranca allá en Gutiérrez Clínica de Nueva Rosita, y estarán las cámaras de la 93.9 FM, y nosotros estaremos pasándola aquí en vivo, así que le invitamos para que usted mañana a las 10 de la mañana vaya a disfrutar, 10:15 más o menos, del mariachi, la presentación del mariachi, pastel. ¡Ay! Este año no voy a tener taza conmemorativa, no puede ser. ¡Ay! Ni hablar. Ni hablar, Sonia María, pues este año me va a faltar la taza conmemorativa. Tengo colección, oiga, colección de tazas de tanto del 10 de mayo, de los aniversarios de Super Gutiérrez, pues ahí hemos estado presentes, pero en esta ocasión no estaremos transmitiendo la hora del mariachi. De aquí, no de Allende, pero sí de a través de la página de Facebook y en la 93.9. lo que suceda en el arranque de los festejos allá en Gutiérrez Clínica por parte de la familia Gutiérrez Salinas. 8:19 minutos, saludos para la amiga Dianita que está en las actividades, ¿verdad? Ya Dianita preparando todo para el día de mañana después de un día intenso de trabajo, de todas las actividades, ¿verdad? De este día, el correr, la escuela, comida, lonche de casa, limpieza y todo. Y todo ello. Vámonos con este tema que nos están solicitando a cargo de Rocío Banquels. Se llama Luna Mágica. 8:20 minutos. Y nuestra amiga Dianita canta así.

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3: Ocho de la noche con 25 minutos, 8:25 la hora correcta. Saludos internacionales. Muchas gracias a la gente linda que está con nosotros, a ustedes que nos escuchan a través de su dispositivo de Alexa, que es muy fácil escucharnos. Si usted tiene Alexa, solamente dígale: Alexa, activa el skill de Radio Sensacional Digital. Es por única ocasión, por primera vez, y ya que nos tiene activado el skill, ya nada más cada vez que nos quiera escuchar le dice: Alexa, ponle XBD, y ya nos escucha. ¿Qué le parece? ¿Está bien, no? Bien sencillo, bien sencillísimo. Saluditos a la gente bonita de Colonia Santito. ¿Qué tal el caldazo del que nos compartían? No, bueno, sí, también nos compartían, pero pues los pendientes, oiga, ni hablar. Vámonos con más música, eso es a cargo de Álvaro Torres. Y dice el tema: Hazme olvidarla. 8:27 ya.

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noche con 36 minutos, 8:36 de hora correcta. Seguimos enviándote más temas, acompañándote a través de la 93.9 FM. Eso es a cargo de Alejandra Ábalos. Se llama el tema, le recuerda a usted, Amor Fascíname, 24 a las 9.

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1: Bien, 8:45, 8:45. Saludos allá al señor Güerito de Morelos, que nos dice Sonia María. Hoy cambió completamente el... Hoy cambió el estilo. Sí, estamos con música tranquila. Usted sabe que estas horas de 8 a 9 de la noche enviamos música tranquila, temas así suavecitos, pues para que nos hagan un poquito, ¿verdad? Nos como que desestresen después de haber tenido también el tema, el programa norteño. Pues es como que un poquito así le bajamos la intensidad. Sí, y ahorita es casi la hora que andamos ya casi a nada de descansar, ¿verdad? De terminar nuestra jornada del día de hoy. Y ya juevesitos antesala del fin de semana. Oiga, yo veía y siempre lo he dicho, yo veo... me mido, o sea, cada vez que voy a Super Gutiérrez, y digo, yo pues fui a Super Gutiérrez, vamos, viernes y sábado, y luego, oye, o sea, rápidamente, y cuando nos acordamos, otra vez, o sea, que ya se pasó otra semana, porque ya vamos, o sea, ya nos consumimos otra semanita, después de todo, ¿verdad? Y todo, con todos los trabajos, y, o sea, prácticamente se nos va el abrir y cerrar de ojos, y pues, lo que resta de este año, mi gente linda, de este año 2026, ya estamos en el último trimestre. ¡Qué barbaridad! ¡Qué extraordinario! Pues, qué bonito, ¿verdad? Hay que echarle muchas ganas, mucho entusiasmo, con toda la actitud, así cual, tal cual debe de ser. Bien, las 8:47, 8:47. Yo me pregunto, ¿aún se acordarán de nosotros? ¡No, hijas! Mi corazón está triste porque nos olvidaron toda una semana. Sí. Nos abandonaron, nos dejaron. Y bueno, y dicen, ya me lo llego. Ya me lo llego. ¿A dónde los mandé? 12 minutos para las 9 de la noche, 12 antes de las 9. Él es Chayanne, la canta, se llama Cuidarte el Alma. 12 minutos ya para las 9.

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5: 5 minutos para las 9 de la noche, 5 antes de las 9, esta hora. En la temperatura, los 27 grados centígrados, ya casi estamos entrando a la primera hora de nuestro turno, y ya rapiditísimo se pasan los minutos, ¿verdad? Nosotros seguimos acompañándole aquí en la 93.9 FM. La recuerda usted, es con Luis Miguel. Te voy a olvidar, palabra de honor. 9:04, que siga la música bonita, tranquila, en la 93.9. La BD desde Allende, Coahuila, saludándote.

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3: Ante los lamentables acontecimientos registrados en un plantel educativo de Torreón, el gobernador Manolo Jiménez Salinas expresó sus más sensibles condolencias y solidaridad con la familia de la persona que perdió la vida, así como con las personas lesionadas y toda la comunidad educativa afectada por estos hechos. El mandatario señaló que Coahuila cuenta con instituciones fuertes y coordinadas que trabajan permanentemente en la prevención como primera línea de acción, pero que ante hechos de esta naturaleza se tiene la capacidad y la determinación de responder con toda contundencia. En ese sentido, reiteró que se llegará hasta las últimas consecuencias y se aplicará todo el peso de la ley a quienes resulten responsables. Con éxito se llevó a cabo el pasado sábado 26 de septiembre el evento Peyotazo 2026 en el municipio de Villa Unión. Así lo destacó el alcalde Mario Humberto González Vela. Dijo que sin percances que lamentar se desarrolló la cuarta edición del Peyotazo, que contó con la participación de más de 200 pilotos y acompañantes de distintas regiones que realizaron un recorrido de 63 kilómetros por el homerío de peyotes. La Tesorería Municipal de Villa Unión lanza la promoción Un Peso en Recargos del Impuesto Predial, Agua Potable e ISAI. Así lo dio a conocer el titular de la dependencia, Carlos Fernando González Flores. Dijo que ante una propuesta hecha por el alcalde Mario González Vela, el cabildo autorizó dicho estímulo que estará vigente del 1 de octubre al 31 de diciembre del presente año. En el municipio de Allende se realizan acciones permanentes de limpieza y descacharrización, aunado a la fumigación en distintos sectores para evitar la proliferación del mosquito transmisor del dengue. Así lo destacó el alcalde Ricardo Alfonso Treviño Guevara. Dijo que ahora la administración municipal cuenta con su propio equipo de fumigación, con lo cual se vienen a reforzar las acciones preventivas contra el dengue. Esta es una producción para Radio Sensacional Digital. Le informa Eleazar Adame.
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3: El pronóstico del tiempo para esta noche nos indica que se espera una temperatura mínima de los 22 grados centígrados con cielo mayormente nublado, mínima temperatura de 22, si lo dije, 20% de probabilidad de lluvia, viento procedente del noroeste a 16 kilómetros por hora. Mañana viernes espera una máxima de 30 grados centígrados, mínima de 20, con un 20% de probabilidad de lluvia, día nublado, con un viento procedente del norte de 21 kilómetros por hora.
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3: Bien, las 9 de la noche con 6 minutos. Vamos con más temas entrando a la segunda hora en la segunda hora de nuestro turno. Bien. No se quiere dejar ver el tema. Bueno, ¿cómo batallamos, oiga? ¿Cómo batallamos? Bien, las 9:07 p.m, 9:07 es la hora correcta. Ahí está, vamos a ver si ya es. No.

9:06, 9:06. Vámonos con más temas entonces a través de la 93.9. No quiso por acá. Vámonos, vámonos con tema. De verdad que... ¡Ah, qué barbaridad! Vámonos con esto a cargo del Grupo Cupido. Y nuestra amiga Lenita, allá en la comunidad de Río Bravo, saluditos.

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4: Bien, las 9:15, 9:15, esta hora es la hora correcta. La temperatura en los 26 grados centígrados. Gracias por estarnos acompañando a través de la BD. Saluditos a ustedes que no sabemos dónde vienen, pero ya vienen, ya se están acercando. Saluditos también a la gente internacional. Saludos a ustedes que están en casita, muy amables, muy gentiles. 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Bien. Vámonos con más música en esta nochecita. Es el grupo.

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10: 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Vamos a tener un finecito de semana. Uy, el viernes, mañana máxima 30, máxima de 26 para el sábado, máxima de 27 para el domingo. Pues vamos a tener días agradables y nochecitas, amaneceres muy, muy deleitables, como para ese el cafecito, el atulito, el tecito. Las 9:27, vamos con esto, a cargo del sonido master, sonido de acero.

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2: Veinticuatro minutos para las 10 de la noche, 24 antes de las 10 es la hora correcta. Saludos, gracias a ustedes que nos envían sus mensajitos. Gracias, de verdad, les leemos con mucho gusto a ustedes que se toman ese tiempo de mandarnos su mensaje. Ustedes que nos saludan, ustedes que nos comparten dónde andan, qué están haciendo en esta nochecita de casi fin de semana. Saluditos para Jaimito, para toda su familia, para las tías, doña Choco y la tía Rosario, ¿verdad? Porque los elotes no tienen más. ¿A que sí, Jaimito? Saluditos para sus tías aquí en Allende y en Ava también, que siempre nos escuchan. Muchas gracias. Muchas gracias por estar con nosotros a través de la mejor frecuencia, la 93.9 FM. Saludos internacionales también a ustedes que están con nosotros allá en Sonora, Texas. ¿Qué tal? ¿Cómo están? Les saludamos y enviamos tema. And ya sé por qué, ¿verdad? Los temas románticos, y ahí dicen, aquí estamos nosotros presentes. 9:37, recuerda que mañana es viernesito, mañana inician los festejos de Super Gutiérrez, 54 aniversario, 54 años, de que se inició la primera, se abrió Super Gutiérrez.

0: 9:38. Entonces, ¿en qué estábamos? 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Dijo alguien, ay, es que yo no me gano nada. No, pues la suerte es loca y a cualquiera le toca. 20 minutos para las 10 de la noche, 20 para las 10 es la hora correcta. Nosotros seguimos con más música. Saludos a la gente linda que nos acompaña allá en Zaragoza, en Morelos, la gente linda de la colonia Eduardo Montemayor, ahí en la colonia Santito. Saludos también allá en Villa Unión, Coahuila. Saludos para la muñecona, ¿verdad? ¿Dónde anda mi muñecona? Allá, oye, Betico, te los tiene bien abandonadas. Hay que tener bastante chamba, ¿verdad? Saludos para Chuy, que hoy lo veíamos, hoy que veníamos de allá del lugar donde saludábamos también a nuestra amiga Panchita. Por allá en el trayecto nos encontrábamos a Chuy. No, pues iba a la chamba, ¿verdad? Así como debe ser. 19 minutos para las 10 de la noche, 19 antes de las 10.
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1: 15 minutos antes de las 10 de la noche, 15 antes de las 10 es la hora correcta. Déjeme. Vamos a enviar un tema. Tema con Ana Gabriel, algo que nos están solicitando muy amablemente y claro que les complacemos con todo gusto. Esperamos que sea de su agrado. Allá en la colonia Eduardo Montemayor, Jaimito, por allá anda. Saluditos, 14 minutos para las 10 de la noche ya.

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8: Así es, y lo que falta, nosotros ya no nos falta, ya no nos queda tiempo. Ya nos despedimos, le agradecemos que nos haya acompañado en el día de hoy. Mañana tenemos una cita a las 10 de la mañana en esta misma frecuencia. Que tenga muy bonita noche, cuídese mucho, ilumine su rostro con una bella sonrisa, sonríale al mundo y el mundo le sonreirá a usted también, porque la gente que sonríe es más hermosa, vive más y hace más bello el entorno de quienes están a su alrededor. Y antes de dar la última pestañada de esta noche, no olvide decir gracias, papito Dios, por el maravilloso día que me brindaste y que mañana sea uno más colmado de bendiciones. Cuídese mucho, sueñe con los angelitos, pero no abuse, porque también merecemos descansar y necesitamos descansar. Si usted, no hombre, hoy parece que iba a ir a la maquila. Madrugué, oiga, porque tenía, había perdido una cita médica y tenía que recuperarla. Hombre, madrugué, no. Ahorita ya nos anda dando, así como que el cuerpecito chamberse, ya, Sonia María, vámonos a descansar. Hasta mañana, primero Dios, no, pues si usted por cuestiones de la lluviecita, hay que descansar, pues aprovechelas, oiga. Pues sí, ¿verdad? Ya vendrá tiempo para trabajar, para echarle ganas, ¿verdad? Muy bien. Sí, ya luego nos recuperamos. Vámonos a la parte final del programa de nuestro turno. Que tenga muy bonita noche. Hasta mañana, primero Dios.

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3: 22 horas, 10 de esta noche, las 10 con 12 minutos, 10:12, la temperatura en estos momentos se registra en los 27 grados centígrados, en este jueves 1 de octubre de el 2026, a través de la 93.9 FM, te saludamos en este tu programa estelar esta noche. Gracias por estar acompañándonos en este inicio de mes, el décimo mes de octubre. Hoy cumpleaños el Cantarranas, allá en la colonia Santa Cruz. Para todas las cantaruras y para todos los cantaruros, el símbolo sexual de la colonia Santa Cruz, cumpleaños. Ahí le mando el saludo de felicitación, muchas pero muchas felicidades. Y damos inicio, antes voy a mandar saludos para Héctor Abraham Valdés Reyes, allá en la colonia Santito. Ahí está Jonathan, el Chiringuillo, Jesús y ¿quién más? Ay, Don Lupe, tremendo cancino, a través de la 93.9 FM.

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1: 22 horas, 10 de esta noche, las 10 con 25 minutos, 10:25, donde las ofertas a Cachago nunca se acaban. 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Son las 10 con 28 minutos, 10:28 de nueva cuenta. Saludos para Héctor Abraham Valdés Reyes, para Jonathan, el Chiringuillo y Jesús. Ahí están en la colonia Santito. También don Lupe Valdés, ahí está junto con toda la raza. Te mando el saludote. Y está chido la cumbia de los Líricos Junior.

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2: Solo faltan 21 minutos, 21 para las 11, la temperatura en los 26 grados centígrados por la calle Juan de Dios Pesa al norte de la ciudad. Nos están acompañando, esto es Rocío de Amor.

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4: Y nos vamos a la parte final de las apreciables cumbias. Hoy cumpleaños el Cantarranas, ahí el tremendo Cantaruro, muchas felicidades. Parte final de estas apreciables cumbias.
5: Vamos a enviarles ese tema. Es una melodía que nos la solicitaron y vamos a complacerlos, tratando de complacer con tanto gusto a la gente de Castaños. En esa noche le enviamos a ritmo de cumbia, a ver qué les parece ese tema. Esta es la cumbia del cocodrilo.

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Hemos llegado a las 23 horas 11 de esta noche, las 11 con 11 minutos, 11, 25 grados la temperatura. ¿Y qué tenemos para esta noche? Para esta noche tendremos un 20% de probabilidades de lluvia, estará mayormente nublado. La temperatura mínima llegará a los 22 grados. Viento del norte noreste a 16 kilómetros por hora. Para mañana viernes, 20% de probabilidades de lluvia, estará nublado. La temperatura máxima estará en los 30 grados, mínima 20 con viento del norte a 21 kilómetros por hora. Para el sábado tenemos un 50% de probabilidades de lluvia, tendremos chubascos matinales. La temperatura máxima en los 26 grados, mínima 20, con viento del norte a 22 kilómetros por hora. Para el domingo, un 40% de probabilidades de lluvia, tendremos chubascos. La temperatura máxima en los 27 grados, mínima 20, con viento del norte a 20 kilómetros por hora. Y para el lunes, tendremos un 20% de probabilidades de lluvia, nubes por la mañana, sol por la tarde, la temperatura máxima en los 29 grados, mínima 19, con viento del norte noreste a 15 kilómetros por hora. Es el pronóstico de esta noche, extendido hasta el lunes 5 de octubre de el 2026. Tiempo y momento de dar el giro a la perilla de 180 grados, porque hacemos el cambio de género musical. En este jueves 1 de octubre de el 2026, todavía está ahí Héctor Abraham Valdés Reyes, está Jonathan, el Chiriguillo y Jesús. No, don Lupe ya se fue a dormir la mona. Ahí le mandamos el saludote para toda la raza en el barrio del Hacha, y para la Changuita Banque, para Julio Banque, y también para Hugo el cirujano, que nos están acompañando junto con Juan Ramírez Celedón.

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1: Son las 11:35, 11:35, 25 grados, ranchos, ejidos y congregaciones. 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
3: De lo que queda de este jueves 1 de octubre de el 2026, pórtese bien, que nada le cuesta, que tenga excelentes sueños y que sueñe con lo que más quiera. Regresamos el día de mañana en punto de las 10 de la noche, si Dios nos presta vida y salud. Solo faltan 9 minutos, 9 para las 12, la temperatura en los 25 grados. Nos vamos, que Diosito me los bendiga.
4: Y seguimos con los tributos en vivo desde G-Records, compadre. Sus amigos de Plan de Ataque, para toda la racita que le gusta la música 100% norteña. Nos vamos con los íconos de Nuevo León, señores invasores. ¡Alabas, Berice!

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1: Son las 12:05. Temperatura 25 grados.
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5: Ante los lamentables acontecimientos registrados en un plantel educativo de Torreón, el gobernador Manolo Jiménez Salinas expresó sus más sensibles condolencias y solidaridad con la familia de la persona que perdió la vida, así como con las personas lesionadas y toda la comunidad educativa afectada por estos hechos. El mandatario señaló que Coahuila cuenta con instituciones fuertes y coordinadas que trabajan permanentemente en la prevención como primera línea de acción, pero que ante hechos de esta naturaleza se tiene la capacidad y la determinación de responder con toda contundencia. En ese sentido, reiteró que se llegará hasta las últimas consecuencias y se aplicará todo el peso de la ley a quienes resulten responsables. Con éxito se llevó a cabo el pasado sábado 26 de septiembre el evento Peyotazo 2026 en el municipio de Villa Unión. Así lo destacó el alcalde Mario Humberto González Vela. Dijo que sin percances que lamentar se desarrolló la cuarta edición del Peyotazo, que contó con la participación de más de 200 pilotos y acompañantes de distintas regiones que realizaron un recorrido de 63 kilómetros por el homerío de peyotes. La Tesorería Municipal de Villa Unión lanza la promoción Un Peso en Recargos del Impuesto Predial, Agua Potable e ISAI. Así lo dio a conocer el titular de la dependencia, Carlos Fernando González Flores. Dijo que ante una propuesta hecha por el alcalde Mario González Vela, el cabildo autorizó dicho estímulo que estará vigente del 1 de octubre al 31 de diciembre del presente año. En el municipio de Allende se realizan acciones permanentes de limpieza y descacharrización, aunado a la fumigación en distintos sectores para evitar la proliferación del mosquito transmisor del dengue. Así lo destacó el alcalde Ricardo Alfonso Treviño Guevara. Dijo que ahora la administración municipal cuenta con su propio equipo de fumigación, con lo cual se vienen a reforzar las acciones preventivas contra el dengue. Esta es una producción para Radio Sensacional Digital. Le informa Eleazar Adame.
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2: Son las 12 y 12 minutos. Temperatura 25 grados.
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2: Son las 12:42.
3: Temperatura 25 grados.

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3: Son las 12 con 54 minutos. Temperatura 25 grados.

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1: Es la 1:04. Temperatura 25 grados.
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5: Durante la sesión extraordinaria de la Junta Local Ejecutiva del Instituto Nacional Electoral en Coahuila, Cristian Viviana Escobedo Loya rindió protesta como vocal ejecutiva tras resultar ganadora del concurso público 2026 de ingreso al Servicio Profesional Electoral Nacional. Su nombramiento aprobado por el Consejo General del INE y con efectos a partir del 29 de septiembre de 2026 fortalece la integración de los órganos desconcentrados del Instituto de cara a la organización del proceso electoral federal 2026-2027, la nueva titular de la vocalía ejecutiva del INE en Coahuila cuenta con experiencia en la conducción de órganos distritales y locales, así como en la organización de procesos electorales, ejercicios de participación ciudadana y actividades de promoción de los derechos humanos. El alcalde de Morelos, Mario Alberto Camarillo Sertuche, al recibir el reconocimiento de la Secundaria General Morelos, refrendó el compromiso de su administración con el sector educativo. Indicó que el renglón educativo es prioritario para el gobierno municipal, buscando en todo momento que alumnos y personal docente cuenten con instalaciones dignas para el desarrollo de sus actividades. En el municipio de Morelos se organiza una competencia de nivel estatal que combina disciplinas como Hyrux, CrossFit y Powerlifting, entre otras. El promotor Roberto Carlos Garanzúa y Cervantes indicó que se cuenta con el total apoyo de la Administración Municipal de Morelos para la realización de dicho evento en una fecha aún por definir. El director de bomberos del municipio de Allende, José Raúl Garza Trón, pidió a la población atender el llamado de las fuentes oficiales y sitios autorizados ante el remanente del huracán Polo que arribará a la región con intensas lluvias. Indicó que el Departamento de Protección Civil y Bomberos se mantendrá atento en sus números de emergencia para acudir en auxilio de la población en caso de requerirse. Esta es una producción para Radio Sensacional Digital, con la información fresca, novedosa, como siempre, en la voz de Eleazar Adame.
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0: Es la 1:14. Temperatura 25 grados.

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1: Es la 1:25. Temperatura 25 grados.

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3: Es la 1:43.
4: Temperatura 25 grados.

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3: Es la 1:54.
4: Temperatura 25 grados.
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1: Son las 2 y 4 minutos. Temperatura 25 grados.
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5: Ante los lamentables acontecimientos registrados en un plantel educativo de Torreón, el gobernador Manolo Jiménez Salinas expresó sus más sensibles condolencias y solidaridad con la familia de la persona que perdió la vida, así como con las personas lesionadas y toda la comunidad educativa afectada por estos hechos. El mandatario señaló que Coahuila cuenta con instituciones fuertes y coordinadas que trabajan permanentemente en la prevención como primera línea de acción, pero que ante hechos de esta naturaleza se tiene la capacidad y la determinación de responder con toda contundencia. En ese sentido, reiteró que se llegará hasta las últimas consecuencias y se aplicará todo el peso de la ley a quienes resulten responsables. Con éxito se llevó a cabo el pasado sábado 26 de septiembre el evento Peyotazo 2026 en el municipio de Villa Unión. Así lo destacó el alcalde Mario Humberto González Vela. Dijo que sin percances que lamentar se desarrolló la cuarta edición del Peyotazo, que contó con la participación de más de 200 pilotos y acompañantes de distintas regiones que realizaron un recorrido de 63 kilómetros por el homerío de peyotes. La Tesorería Municipal de Villa Unión lanza la promoción Un Peso en Recargos del Impuesto Predial, Agua Potable e ISAI. Así lo dio a conocer el titular de la dependencia, Carlos Fernando González Flores. Dijo que ante una propuesta hecha por el alcalde Mario González Vela, el cabildo autorizó dicho estímulo que estará vigente del 1 de octubre al 31 de diciembre del presente año. En el municipio de Allende se realizan acciones permanentes de limpieza y descacharrización, aunado a la fumigación en distintos sectores para evitar la proliferación del mosquito transmisor del dengue. Así lo destacó el alcalde Ricardo Alfonso Treviño Guevara. Dijo que ahora la administración municipal cuenta con su propio equipo de fumigación, con lo cual se vienen a reforzar las acciones preventivas contra el dengue. Esta es una producción para Radio Sensacional Digital. Le informa Eleazar Adame.
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1: Son las 2:26.
2: Temperatura 25 grados.

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2: Son las 2:32. Temperatura 25 grados.
3: Los números de la violencia en contra de las mujeres han aumentado, pero no solo los números.
4: En México, los feminicidios aumentaron 134% del 2015 a 2020.
5: Claro que te dije que un día esto pasaría y no me creíste, ¿verdad?

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2: Son las 2:42.
3: Temperatura 25 grados.

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3: Son las 2:56.
4: Temperatura 25 grados.

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1: Son las 3 con 5 minutos. Temperatura 25 grados.
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5: Durante la sesión extraordinaria de la Junta Local Ejecutiva del Instituto Nacional Electoral en Coahuila, Cristian Viviana Escobedo Loya rindió protesta como vocal ejecutiva tras resultar ganadora del concurso público 2026 de ingreso al Servicio Profesional Electoral Nacional. Su nombramiento aprobado por el Consejo General del INE y con efectos a partir del 29 de septiembre de 2026 fortalece la integración de los órganos desconcentrados del Instituto de cara a la organización del proceso electoral federal 2026-2027, la nueva titular de la vocalía ejecutiva del INE en Coahuila cuenta con experiencia en la conducción de órganos distritales y locales, así como en la organización de procesos electorales, ejercicios de participación ciudadana y actividades de promoción de los derechos humanos. El alcalde de Morelos, Mario Alberto Camarillo Sertuche, al recibir el reconocimiento de la Secundaria General Morelos, refrendó el compromiso de su administración con el sector educativo. Indicó que el renglón educativo es prioritario para el gobierno municipal, buscando en todo momento que alumnos y personal docente cuenten con instalaciones dignas para el desarrollo de sus actividades. En el municipio de Morelos se organiza una competencia de nivel estatal que combina disciplinas como Hilux, CrossFit y Powerlifting, entre otras. El promotor Roberto Carlos Garanzúa y Cervantes indicó que se cuenta con el total apoyo de la Administración Municipal de Morelos para la realización de dicho evento en una fecha aún por definir. El director de bomberos del municipio de Allende, José Raúl Garza Trón, pidió a la población atender el llamado de las fuentes oficiales y sitios autorizados ante el remanente del huracán Polo que arribará a la región con intensas lluvias. Indicó que el Departamento de Protección Civil y Bomberos se mantendrá atento en sus números de emergencia para acudir en auxilio de la población en caso de requerirse. Esta es una producción para Radio Sensacional Digital, con la información fresca, novedosa, como siempre, en la voz de Eleazar Adame.
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2: Son las 3 y 14 minutos.
3: Temperatura 25 grados.

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0: Son las 3:32.
1: Temperatura 25 grados.
2: Y esto dice...

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3: Son las 3:43.
4: Temperatura 25 grados.
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3: Son las 3 con 52 minutos.
4: Temperatura 25 grados.

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1: Son las 4 con 2 minutos. Temperatura 25 grados.
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5: Ante los lamentables acontecimientos registrados en un plantel educativo de Torreón, el gobernador Manolo Jiménez Salinas expresó sus más sensibles condolencias y solidaridad con la familia de la persona que perdió la vida, así como con las personas lesionadas y toda la comunidad educativa afectada por estos hechos. El mandatario señaló que Coahuila cuenta con instituciones fuertes y coordinadas que trabajan permanentemente en la prevención como primera línea de acción, pero que ante hechos de esta naturaleza se tiene la capacidad y la determinación de responder con toda contundencia. En ese sentido, reiteró que se llegará hasta las últimas consecuencias y se aplicará todo el peso de la ley a quienes resulten responsables. Con éxito se llevó a cabo el pasado sábado 26 de septiembre el evento Peyotazo 2026 en el municipio de Villa Unión. Así lo destacó el alcalde Mario Humberto González Vela. Dijo que sin percances que lamentar se desarrolló la cuarta edición del Peyotazo, que contó con la participación de más de 200 pilotos y acompañantes de distintas regiones que realizaron un recorrido de 63 kilómetros por el homerío de peyotes. La Tesorería Municipal de Villa Unión lanza la promoción Un Peso en Recargos del Impuesto Predial, Agua Potable e ISAI. Así lo dio a conocer el titular de la dependencia, Carlos Fernando González Flores. Dijo que ante una propuesta hecha por el alcalde Mario González Vela, el cabildo autorizó dicho estímulo que estará vigente del 1 de octubre al 31 de diciembre del presente año. En el municipio de Allende se realizan acciones permanentes de limpieza y descacharrización, aunado a la fumigación en distintos sectores para evitar la proliferación del mosquito transmisor del dengue. Así lo destacó el alcalde Ricardo Alfonso Treviño Guevara. Dijo que ahora la administración municipal cuenta con su propio equipo de fumigación, con lo cual se vienen a reforzar las acciones preventivas contra el dengue. Esta es una producción para Radio Sensacional Digital. Le informa Eleazar Adame.
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2: Son las 4:42.
3: Temperatura 25 grados.

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3: Son las 4:54.
4: Temperatura 25 grados.

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1: Son las 5 con 3 minutos. Temperatura 25 grados.
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5: Durante la sesión extraordinaria de la Junta Local Ejecutiva del Instituto Nacional Electoral en Coahuila, Cristian Viviana Escobedo Loya rindió protesta como vocal ejecutiva tras resultar ganadora del concurso público 2026 de ingreso al Servicio Profesional Electoral Nacional. Su nombramiento aprobado por el Consejo General del INE y con efectos a partir del 29 de septiembre de 2026 fortalece la integración de los órganos desconcentrados del Instituto de cara a la organización del proceso electoral federal 2026-2027, la nueva titular de la vocalía ejecutiva del INE en Coahuila cuenta con experiencia en la conducción de órganos distritales y locales, así como en la organización de procesos electorales, ejercicios de participación ciudadana y actividades de promoción de los derechos humanos. El alcalde de Morelos, Mario Alberto Camarillo Sertuche, al recibir el reconocimiento de la Secundaria General Morelos, refrendó el compromiso de su administración con el sector educativo. Indicó que el renglón educativo es prioritario para el gobierno municipal, buscando en todo momento que alumnos y personal docente cuenten con instalaciones dignas para el desarrollo de sus actividades. En el municipio de Morelos se organiza una competencia de nivel estatal que combina disciplinas como Hilux, CrossFit y Powerlifting, entre otras. El promotor Roberto Carlos Garanzúa y Cervantes indicó que se cuenta con el total apoyo de la Administración Municipal de Morelos para la realización de dicho evento en una fecha aún por definir. El director de bomberos del municipio de Allende, José Raúl Garza Tron, pidió a la población atender el llamado de las fuentes oficiales y sitios autorizados ante el remanente del huracán Polo que arribará a la región con intensas lluvias. Indicó que el Departamento de Protección Civil y Bomberos se mantendrá atento en sus números de emergencia para acudir en auxilio de la población en caso de requerirse. Esta es una producción para Radio Sensacional Digital, con la información fresca, novedosa, como siempre, en la voz de Eleazar Adame.
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2: Son las 5 y 12 minutos.
3: Temperatura 25 grados.

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1: Son las 5 con 23 minutos. Temperatura 25 grados.
2: Quiero darle las gracias muy especialmente al señor Edwin.

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0: Aquí andamos, compadre. Le salió de maravilla.
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2: Y seguimos con los tributos en vivo desde G-Records, compadre. Sus amigos de Plan de Ataque. Para toda la racita que le gusta la música 100% norteña. Nos vamos con los íconos de Nuevo León, señores invasores. ¡Alba, Superice!

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3: Son las 5:45.
4: Temperatura 22 grados.

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2: Son las 5:52.
3: Temperatura 22 grados.

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1: ¿Qué tal? Buenos días, el saludo cordial aquí en la BD, la 93.9. Feliz viernes, hoy es 2 de octubre, exactamente las 6:05. La temperatura esta mañana es de 23 grados aquí en la región 5 Manantiales. Y el pronóstico del tiempo nos indica que este día será de nublado a parcialmente nublado con viento del norte, una temperatura máxima de los 30 grados. En la noche habrá un 50% de probabilidades de lluvia con viento del norte, la temperatura mínima de los 19 grados.

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se lo vio, ya se lo vio. Hoy chichería en las pieles de la lluvia. Ahora se mueve, está lloviendo. La llaga de Cristo, hombres y mujeres de todas las edades, toda chichería así de afuera. Por la llaga de Cristo, adiós y alabanza a Dios. Si estuvieras tú.

0: forma de uña encerrada, dedo pulgar derecho, fuego de Dios, son diabéticos porque no hay producción de insulina, ahí en el dedo pulgar derecho, están viviendo con infección de la úlcera, y esos demonios que tienen oprimido los páncreas, ahora salen huyendo por las llanas de Dios. Adiós sea la orga. Problemas en el ovario derecho, mujeres con problemas de quiste, tumores, inflamación, alteración, dolor en el ovario derecho, ahora están eruyendo. Si tuvieras fe, como el grano de mostaza, dice el Señor, a Cristo sea la orga. Izquierdo, nervio ciático, la izquierda. María sea la honra, gloria, mujeres con problemas de vida. Ahora se normaliza por la fe en Jesucristo, en la fe. Amor izquierdo por el área adentro. Hay sanidad, amor izquierdo. Por el área adentro, la pierna. Ahora son libres. Con la llaga de Cristo, gloria izquierdo. Ahora son libres de hernias, ahora se normaliza la neuritis, hombres y mujeres fuera de toda neuritis. A Cristo se la gloria, por la fe en Jesucristo, está diluyendo el
1: sufrimiento. Si tuvieras fe como grano de

brecha entre el centro y un mujer y todo el mundo. Todo tipo de problemas en la matriz a la vez. Hay sanidad por las llagas del cielo. Ahí está la gloria, hoy encerrada de los pulgares de ellos. Ahora se normaliza en la institución, porque no hay proclamación. Ahora se normaliza. Aleluya, eres el Padre. Fuego de Dios sanando a los padres, fuego de Dios sanando el dedo pulgar, derecho y una entrada, se vuelve a sanar. A Dios sea la honra y la gloria, matriz a la derecha, entre el centro y los ovarios. A Dios sea la honra y la gloria, chistería, brujería, en las sienes del lado izquierdo, saludando a toda la pastura. Por la llaga de Cristo, ¿por qué? Si tuviera fe, como grano de mostaza. Esto lo dijo el Señor. Prueba de sinocismo. Orificio de manzanas y hombres y mujeres son libres. Por la llaga de los hombres. Abríos la hora. Sería brujería. En las sienes del lado izquierdo, hombres y mujeres. Están incluyendo estas memorias ahora, por la llaga de Cristo, por la fe que es Cristo. Hay liberación de las tierras del lado izquierdo, por izquierdo, problema de su paciente, orificio, orificio de la sangre. Fuego de Dios, sanando el ojo izquierdo, más problema de su el ojo izquierdo, en las tierras del lado izquierdo. Toda basura del diablo está bien. La llaga de Cristo, Patriz, a Dios a la gloria, Patriz a la oreja, es el Señor de ay, sanidad, a Dios ya la honra y la gloria. Niño derecho, pulmón derecho, ya se ha superado, por el fuego de Dios, a Dios ya la honra y la gloria, barrio derecho, hay sanidad, mujeres con problemas de bendición de vida. Ahora se normaliza, dice el nombre de Cristo. A Dios ya la honra y la gloria, mujeres con problemas de infancia. Mujeres, a Dios ya

la mitad se arcoge, a Dios te damos la gloria, no le va al espíritu de muerte que no dejan pasar el camino. Ya sabes, pídale perdón a Dios, suelta el perdón a todos que se ofendieron, que estos demonios van fuera ahora, con la llaga de Cristo, a Dios te damos la gloria, problema. Oh, santo de chistería, brujería, de las tienes del lado derecho. A Dios sea la honra y la gloria por las llagas de Cristo. Amén y amén. Padre, le damos muchas gracias por esta lluvia. Que antes estaba a llover. En todos los pueblos y naciones. Lluvias de salvación, de sanidades, milagros, prodigios, derramamiento del Espíritu Santo, bautismo en el Espíritu Santo y fuego. Oh, mi Señor y Dios. Gracias por la intervención. Ahora venga a preparar nuestras vidas. Háblanos, ministranos a través de la Escritura, a través de su Espíritu Santo, de Dios. Te damos gracias por este clima de los picos maravillales, 23 grados centígrados, la máxima temperada bastante. Soplado hoy en este día, tiene nosotros. Yo le damos muchas gracias. Hoy venga a preparar nuestra vida para escuchar tantas palabras que hemos ministrado a través de la Escritura, a través de su Espíritu Santo, mi Dios. Damos gracias, mi Dios. Solamente tengo un teléfono para recibir llamadas y mensajes normales. El 862-111-95-59, otra vez, 862-111-95-59. No hay otra línea en que puedas entrar, solamente en esta, para recibir llamadas directas y mensajes. Dedo pulgar izquierdo, uña enterrada, se normaliza. Si hay infección porque no hay producción de insulina, tanto por abajo, en la coyuntura, por arriba, hay infección, hay úlceras, se secan. Arremetemos contra esos demonios que tienen cerradas las gargantas. Ahora van fuera en el nombre de Jesús de Nazaret. A Cristo sea la honra y la gloria. Oramos por esos demonios que tienen oprimido padre, van fuera, los salimos a la sal. A Dios sea la honra y la gloria cuando son las 6 de la mañana, con 19 minutos. Bueno, estamos viendo por qué andaré enlutado. Hoy lo vamos a pasar en Mateo 8, versículo 5, versículo 3. Recuerden que todo esto de memoria se me han pasado. Se comprenda desde memoria. ¿Qué tenemos para hoy? Programa de radio 9 y 5 de la mañana, de 55 y de 4 a 5 de la tarde. Por la tarde, oración a las 6 de la tarde en el Templo Metodista de México, Jesús de la Lugaraya. Gloria a Cristo, ubicado por la calle Terán 400. Punto de oración de las 6 de la tarde a las 7. Bueno, ya para las 5:20 de la tarde está abierto. Vamos pues, ¿qué dice la Escritura? Dice la Escritura que cuando Jesús entró a Capernaum, vino un centurión y le dijo: Señor, tengo mi criado paralítico, apostrado, gravemente atormentado. Jesús le dijo: yo iré y le sanaré. Parato, reprendo problemas en la cadera izquierda. Hay sanidad por la llaga de Cristo. A Dios sea la honra y la gloria, testículo derecho está siendo operado por el favor de Dios. A Dios sea la honra y la gloria, sean problemas físicos principales. A Dios sea la honra y la gloria, chamorro de izquierdo entre la corva y el talón, por el lado de atrás y por el lado de adentro de la pierna también. Fuego de Dios sanando. A Cristo sea la honra y la gloria. Jesús le dijo: yo iré y le sanaré. Y lo que respondió el centurión: el Señor, no soy digno de que entres bajo mi techo. Él sabía que, siendo un centurión encargado de 100 soldados, le había dado la orden para matar, para golpear, él le dijo: no soy digno de que entres bajo mi techo. Él reconoce la condición en que se encuentra. Entonces dijo el centurión, dijo: no soy digno de que entre bajo mi techo. Solamente di la palabra y mi siervo sanará, porque yo

también soy hombre bajo autoridad. Tengo soldados. Y a este le digo, ve y va, y al otro ven y viene. A mi criado le digo, haz esto y vas. Así también, tú di la palabra y mi siervo sanará. Jesús se quedó anonadado, impactado. Dijo, en todo Israel no he visto una fe como este hombre. En todo Israel no he visto una fe como

donde será el lloro y el crujir de dientes. Muchos se sentarán con Abraham, con Isaac y Jacob. Mas los hijos del rey serán echados fuera, donde será el lloro y el crujir de dientes. ¿Por qué razón? Por la falta de fe. Los incrédulos, dice madre, Apocalipsis 21:8, pero los cobardes, los incrédulos, no entrarán al reino de Dios. Hasta reprendo todo espíritu de malos sentimientos, de rencor, de coraje, pleitos, iras y contiendas, póngase en cuentas con Dios. Dios te quiere ser libre y le perdona a Dios. Para tu reprendo esos demonios, va fuera y que su Espíritu Santo te mueva a la reconciliación primeramente con el Señor. Ambas personas, ambas familias, a usted sea la honra y la gloria por haber liberado estos corazones. Espolón, talón del pie izquierdo, están inhibiendo los espolones por la llaga de nuestro Señor Cristo. Hombres y mujeres han sido libres de espolón. Ahora se merecen las columnas de la mitad hacia el fox. A Dios sea la honra y la gloria. Y Jesús le dijo como creyente.

0: Bueno, los judíos se enojaban porque también un día Jesús dijo: de cierto os digo que había muchos leprosos en Israel, pero ninguno fue sanado, solamente Naamán el sirio. Él fue sanado. Oiga, había muchos leprosos en Israel y ninguno fue sanado. Solamente Naamán el sirio fue limpiado de la ley. Oh, gloria a Cristo. Bueno, vemos entonces que es importante de entregar la aflicción. ¿Qué hizo el centurión? Venir a entregarle la carga al Señor Jesucristo. Él andaba preocupado, él andaba enlutado, él andaba afligido porque él amaba a su siervo. Un centurión que amaba a su siervo. Mi siervo, mi criado está paralítico, ¿verdad? Postrado, gravemente atormentado. A él le preocupaba esa situación. Quizá usted tenga su hijo, su hija, su esposa, su esposo, un familiar que está batallando ahí. Hubo siervos, hubo personas que no eran ellos los enfermos. Un día Jesús entró en la casa y trajeron un paralítico, como no había por dónde entrar. Hicieron un agujero por el tejado, por ahí bajaron al paralítico, los amigos de aquel hombre paralítico. Y entonces Jesús vio la fe de ellos, gloria a Dios, y le dijo: tus pecados te son perdonados, oh gloria a Cristo. Y salió con el lecho en su mano, con la camilla, ya no salió por el techo, ahora se fue, le abrieron paso y salió ahí donde estaba. Gloria a Cristo. Quizá la aflicción que tú, usted trae, quizá puede ser por tu vida, por un familiar, por un amigo, una amiga, por un compañero de trabajo. Entrégale tus cargas a Cristo hoy. Aleluya. Dile: Señor Jesucristo, en esta hora, primeramente quiero pedirte perdón por mis pecados. Ven a lavarme con tu sangre. Ven a limpiarme de toda mi maldad. Hoy te recibo, Señor Jesucristo, como el único Dios de mi vida. El único Dios, el autor y consumador de la fe. El único libertador que vino de Sion para limpiar mis pecados. Hoy te recibo como el único y suficiente salvador de mi alma, en espíritu y en verdad. En el nombre del Padre, del Hijo y del Espíritu Santo, Señor Jesucristo, hoy te entrego mi aflicción. Hoy te entrego mis cargas. Te las dejo en tus manos. Cargas de preocupaciones de mi persona, pero también de mis seres queridos, o compañeros o compañeras de trabajo. Hoy te las entrego. Padre, le damos gracias por todo lo que lo recibieron, porque están renovando votos, por lo que han sido fieles. Oh, santo, espolón, talón del pie izquierdo sale huyendo por la llaga de Cristo. Se han enderezado las columnas vertebrales. Matriz a la izquierda está siendo operada por el favor de Dios. A Dios sea la honra y la gloria, mi Dios. Ahora bendiga y santifique las seis que tienen en su mano derecha, a llevarlo a las partes afectadas. Venga ahora el fuego, que no sea el hombre soplando, para que vaya con usted mismo, a través de su Espíritu Santo. Ahora, fuego de Dios sobre el ojo derecho, testículo derecho va a ser libre, matriz a la derecha va a ser operada por el fuego de Dios, entre centro ovario, oído derecho va a ser libre. Fuego de Dios, reciban ahora, que no sea el hombre, Padre, soplando, sino usted mismo a través de su Espíritu Santo, en el hombre Jesús de Nazaret. Ahora el que se le tiene que doblar toda rodilla, de lo que están en los cielos y en la tierra y debajo de la tierra, y las aguas que están debajo de la tierra, todos tienen que doblar rodillas. Ahora, fuego de Dios, cadera izquierda, glúteo izquierdo, oh santo, fuego de Dios, recíbalo, recíbalo. Padre, damos gracias por estar sanando testículo izquierdo, gracias por su bendita palabra, gracias mi Dios, gracias por todos los que lo recibieron, gracias por los que entendieron, gracias por los que oyeron su palabra, y no nada más la oyeron, la recibieron, la atesoraron, y confesaron que usted, Señor Jesucristo, es el único camino a la verdad y la vida, el único para llegar al Padre, el único camino que nos lleva a vida eterna. Tobillo del pie derecho está siendo operado por el favor de Dios. A Dios sea la honra y la gloria. Problemas de malos sentimientos, de rencores, de coraje, pleitos, iras y contiendas por fuera. A Dios sea la honra y la gloria. En el nombre de Jesús de Nazaret, oh santo, oh hechicería, brujería, en la cine del lado derecho, basura del diablo, desde el niño hasta el adulto mayor, de la niña hasta el adulto mayor, en cualquier parte del mundo. Ahora son libres, pónganse la cerquita en la sien del lado derecho, en la sien del lado izquierdo también, bajo esa basura del diablo. Testículo derecho va a ser operado ahora, por el fuego de Dios, más fuego de Dios ahora. Fuego de Dios, Padre, le damos gracias. Gracias por su bendita palabra. Gracias por todos los que lo recibieron. Gracias por estar sanando uña enterrada, dedo pulgar izquierdo, infección. Y si son diabéticos, van fuera sus demonios. A Cristo se la une la gloria, boca, el estómago, lo izquierdo. El vaso está siendo libre. El ojo izquierdo, sinusitis, orificio, no está izquierdo. A Dios se la une la gloria, mi sobra lo oscuro. Con la sangre de Cristo, todos los que se puedan salir fuera, mi cara termoeléctrica, las minas, los tacos, las escuelas, los que van de compra y de paseo, los que van plan de negocios, plan de visita, los que soltan los cielos, los que soltan las aguas, de río, presas y mares. Llévelos con bien a todos y tráigalos con bien de regreso a todos los que van a la escuela, personal directivo, personal docente, administrativo, manual, a todos padres, familia, abuelos, a todos los que acompañan a sus hijos, nietos. Llévelos con bien a todos. Que la bendición del Padre, del Hijo y el Espíritu Santo sea con cada uno de vosotros, con cada uno de vosotros. Les amo en el amor de Cristo.
1: Dale fe y esperanza a mi país.
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¿Qué tal? Buenos días, amigos nuestros. Son las 6:32. La temperatura esta mañana es de 23 grados aquí en la región 5 Manantiales. Estamos saludándole en este viernes 2 de octubre, ya con un avance de lo más importante en información que presentaremos dentro de media hora a las 7 de la mañana en el noticiero 93.9. Una subdirectora perdió la vida y al menos 3 personas resultaron heridas durante un violento ataque registrado la mañana del jueves en la escuela secundaria número 13, que está ubicada en el ejido La Unión del municipio de Torreón. Por los hechos fueron detenidos 2 hermanos de 18 años, identificados por las autoridades como exalumnos del plantel y señalados preliminarmente como los presuntos responsables de la agresión. El ataque ocurrió alrededor de las 8:30 horas el jueves, cuando los 2 jóvenes presuntamente ingresaron encapuchados a las instalaciones escolares. La víctima mortal fue identificada como Leslie Edith, de 56 años, subdirectora del plantel, quien falleció como consecuencia de las lesiones sufridas durante la agresión. En información de la frontera, un nuevo robo a plantel educativo en Piedras Negras fue denunciado ante el Ministerio Público de la Fiscalía General de Justicia, así lo dio a conocer el delegado Rigoberto Raúl Rodríguez Ríos. El funcionario señaló que acudieron representantes de la institución CAM 34 para interponer una querella argumentando que personas desconocidas habían ingresado al lugar, causaron daños y se llevaron todo el cableado de 4 mini split. El hecho ocurrió durante la madrugada. Rodríguez Ríos dijo que luego de la denuncia se iniciaron las averiguaciones para poder primeramente identificar a él o los responsables y en su momento poder detenerlos. Del ámbito local tendremos lo más importante en información de la región 5 Manantiales. Un aparatoso choque se registró en el cruce de las calles Terán y Santos de Goñado en el municipio de Morelos, debido a que una de las involucradas no respetó el señalamiento de alto. El director de Protección Civil y Bomberos, Hugo Martín Subeldía Cantú, informó que en el lugar se atendió a Sabdieli N., de 23 años de edad, con domicilio en Morelos, quien presentó crisis nerviosa. Conducía un auto de la marca Ford, modelo 2010, con placas de UCD. El segundo vehículo era conducido por María N., de 60 años, también con domicilio en Morelos. Se trata de un auto Honda modelo 2001 de color rojo, también con placas de cartón de UCD. Se realizó el traslado de una de las protagonistas a un nosocomio, ya que presentaba probable fractura de pelvis, señalando que hace 2 años tuvo un accidente del cual resultó con lesiones en la columna. Fue llevada a la clínica número 11 del IMSS de Piedras Negras para su debida valoración médica. El percance sobrevino cuando una de las conductoras omitió el rótulo de alto, originándose el impacto. Con éxito se llevó a cabo el pasado sábado 26 de septiembre el evento Peyotazo 2026 en el municipio de Villa Unión. Así lo destacó el alcalde Mario Humberto González Vela. Dijo que sin percances que lamentar se desarrolló la 4ª edición del Peyotazo, que contó con la participación de más de 200 pilotos y acompañantes de distintas regiones que realizaron un recorrido de 63 kilómetros por el lomerío de peyotes. La Tesorería Municipal de Villa Unión lanza la promoción Un Peso en Recargos del Impuesto Predial, Agua Potable y el ISAI. Así lo dio a conocer el titular de la dependencia, Carlos Hernando González Flores. Dijo que ante una propuesta hecha por el alcalde Mario González Vela, el Cabildo autorizó dicho estímulo, que estará vigente del 1 de octubre al 31 de diciembre del presente año. En el municipio de Allende se realizan acciones permanentes de limpieza y descacharrización, aunado a la fumigación en distintos sectores para evitar la proliferación del mosquito transmisor del dengue. Así lo destacó el alcalde Ricardo Alfonso Treviño Guevara. Dijo que ahora la administración municipal cuenta con su propio equipo de fumigación, con lo cual se viene a reforzar las acciones preventivas contra el dengue. De esto y más tendremos información con detalle a las 7 de la mañana en el noticiero 93.9. Son las 6:36, hay 23 grados. El pronóstico del tiempo nos advierte que este día será de nublado a parcialmente nublado con viento del norte. La temperatura máxima se estima en los 30 grados. En la noche habrá un 50% de probabilidades de lluvia con viento del norte. La temperatura mínima de 19 grados. Y para mañana, sábado 3 de octubre, esperamos un 40% de probabilidades de lluvia en la mañana. La temperatura más alta de los 25 grados. La más baja de 20 el sábado por la noche.

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9: 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Vamos a continuar adelante, feliz día, viernes 2 de octubre, lo mejor de lo mejor, son ya las 6:46. Buenos días, tenemos 23 grados.

0: amigos nuestros, de nueva cuenta tenemos un avance de lo más importante de información que presentaremos con detalle en unos minutos más a las 7 de la mañana en el noticiero 93.9. Son las 6:50, hay 23 grados. Ante los lamentables acontecimientos registrados en un plantel educativo de Torreón, el gobernador Manolo Jiménez Salinas expresó sus más sensibles condolencias y solidaridad con la familia de la persona que perdió la vida, así como con las personas lesionadas y toda la comunidad educativa afectada por estos hechos. El mandatario estatal señaló que Coahuila cuenta con instituciones fuertes y coordinadas que trabajan permanentemente en la prevención como primera línea de acción, pero que ante estos hechos de esta naturaleza, se tiene la capacidad y la determinación de responder con toda contundencia. En ese sentido, reiteró que se llegará hasta las últimas consecuencias y se aplicará todo el peso de la ley a quienes resulten responsables. En información de la frontera, una intensa movilización de socorristas y policías se registró la mañana del jueves tras el reporte al 911 de emergencias de que una persona pretendía lanzarse desde lo alto del puente peatonal El Chapulín de la Gran Plaza en la zona centro de Piedras Negras. El hombre fue identificado como un indigente de nombre Sergio Armando N., de 30 años de edad, que amenazaba con suicidarse a plena vista en un lugar público ya que se encontraba de cara al precipicio con una soga atada al cuello y el otro extremo a la estructura del puente. José María González Mireles, encargado de socorristas y bomberos, dijo que al llegar al área se encontraban elementos policíacos en el lugar, por lo que intervinieron para convencer a la persona de bajar y recibir ayuda. Luego de momentos de tensión, fue rescatado para ser canalizado con especialistas de la salud mental. Del ámbito local tendremos lo más importante en información de la región 5 Manantiales. Tres cursos de capacitación se imparten a un total de 45 beneficiarios en el municipio de Villa Unión. El coordinador del sector de mejora Coahuila, Fernando Elizondo Pérez, indicó que se requieren instructores de la localidad para la impartición de más cursos, por lo cual se convoca a los interesados a acreditarse ante el ICATEC y que con ello puedan fungir al frente de algún curso de capacitación. Elegido El Porvenir, municipio de Villa Unión, festejará el 89 aniversario de fundación ese fin de semana. El presidente del comisariado ejidal, Roberto Olivo, aprovechó para agradecer al alcalde Mario Humberto González Vela y su administración por el apoyo que brindan al Elegido El Porvenir en la realización de este magno evento. Las 6:52, hay 23 grados. El DIF municipal de Allende coordina el programa Cine en tu Colonia, que viene recorriendo los distintos sectores de la población. Así lo dio a conocer la directora del organismo local, Adriana Patricia Montalvo Hernández. Indicó que se trata de una actividad mediante la cual se fortalece la convivencia familiar y la cohesión social en este municipio. De esto y más tendremos información con detalle en unos minutos más, a las 7 de la mañana, en el noticiero 93.9. Son las 6:53.
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0: Que tengas un grandioso día, en serio, lo mejor en este viernes 2 de octubre. Gracias por tu preferencia y quédate aquí con nosotros, 93.9, te mantiene informado. Tendremos las noticias enseguida, las 6:57 minutos. Hay 23 grados.

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1: Bueno, mira, en este momento la temperatura es de 23 grados. El pronóstico del tiempo nos advierte que este día será de nublado a parcialmente nublado con viento del norte. La temperatura máxima se estima en los 30 grados.
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0: amigos nuestros, ¿qué tal? Buenos días, estamos ya saludándoles aquí en el Noticiero 93.9, nuestra primera edición del viernes 2 de octubre. Con la información fresca, novedosa, como siempre, cuando son las 7:03. La temperatura esta mañana es de 23 grados aquí en la región 5 manantiales. El pronóstico del tiempo nos señala que este día será de nublado a parcialmente nublado con viento del norte. La temperatura máxima se calcula en los 30 grados. En la noche habrá un 50% de probabilidades de lluvia con viento del norte. Temperatura mínima de 19 grados. Y para mañana, sábado 3 de octubre, esperamos un 40% de probabilidades de lluvia por la mañana. La temperatura más alta de los 25 grados, la más baja de 20 el sábado por la noche. Toda la información, pero toda está aquí en el Noticiero 93.9. 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

Amigos nuestros, aquí están las noticias, son las 7:05. El huracán Rachel evolucionó el jueves a una tormenta de categoría 3 frente a la costa de México en el Pacífico, de acuerdo con el Centro Nacional de Huracanes de Estados Unidos, mientras que el norte de México y partes del suroeste de Estados Unidos registraron inundaciones y daños por los remanentes del huracán Polo. Rachel, o Raquel en español, ubicada a unos 390 kilómetros del extremo sur de la península de Baja California, continúa avanzando lentamente hacia el oeste y se pronostica que se fortalecerá en el transcurso del próximo día, antes de empezar a debilitarse el fin de semana. Se prevé que Rachel genere un fuerte oleaje en las costas de México, así advirtió el Centro Nacional de Huracanes. Los vientos máximos sostenidos eran de 195 kilómetros por hora la tarde del jueves. Las autoridades mexicanas dijeron el jueves que se mantenían en alerta debido a los pronósticos de lluvias muy intensas en los estados de Baja California Sur, Sinaloa y Jalisco, y la posibilidad de deslaves, aumento de los niveles de los ríos, desbordamiento de ríos e inundaciones en zonas bajas. Y mientras tanto, parte de Texas, Nebraska, Iowa y Missouri seguían bajo alerta por inundaciones la tarde del jueves, mientras los remanentes de Polo continuaban azotando aquella región. El miércoles fue el día más lluvioso registrado en Lincoln, Nebraska, que recibió 15.4 centímetros, esto es unas 6.1 pulgadas de lluvia. De acuerdo con la Oficina del Clima de la Universidad de Nebraska, Lincoln, más de 20.000 residentes en Texas estaban sin electricidad la tarde de jueves, de acuerdo con Power Outage. Videos publicados en redes sociales mostraban inundaciones en Texas, creando olas a lo largo de la Interestatal 35 en Denton. La ciudad de San Antonio instaba a los residentes a evitar viajes innecesarios durante periodos de lluvia intensa. Aquí en el país, la presidenta Claudia Sheinbaum Pardo firmó el 1 de octubre dos acuerdos para garantizar y fortalecer la producción de aguacate de exportación. A través de sus redes sociales compartió una foto con empresarios del sector, principalmente de Michoacán, y destacó que este producto, que representa miles de empleos y genera ingresos por cerca de 3.500 millones de dólares, además de fortalecer la producción de aguacates, los acuerdos prevén la seguridad y sanidad. Ya tenemos acuerdos con ellos para garantizar que no haya deforestación en la producción del aguacate y que también haya seguridad laboral para todos los trabajadores del aguacate, dijo la presidenta. Es un día muy importante para la exportación, señaló la mandataria federal. Gracias al equipo de gobierno, a las y los productores por su compromiso y empeño. Son las 7:08, tenemos 23 grados. El diputado Federico Dorin Casar, vocero del PAN en la Cámara de Diputados, afirmó que Audomaro Martínez Zapata, exdirector general del Centro Nacional de Inteligencia, en el sexenio de Andrés Manuel López Obrador, fue el operador de una presunta red de huachicol fiscal, en la que estarían involucrados Andrés Manuel López Beltrán y Jorge Amílcar Olán Aparicio. Es evidente, dijo, que es la mente detrás de la industria de huachicol de Andy y Amílcar, y por eso es que es imposible que transparente más bien su patrimonio, porque todo podría ser como el caso de Amílcar en Suiza, un robadero inimaginable, comentó Federico Dorin. El legislador panista se refirió a la nota publicada ayer en la que se dio a conocer que el general en retiro firmó personalmente reservar por 5 años su declaración patrimonial, solo 3 días antes de que terminara el sexenio de López Obrador, el 27 de septiembre de 2024. Andrés Manuel López Beltrán se registró el jueves como aspirante a la Coordinación Estatal de la Defensa de la Transformación y la Soberanía Nacional del Distrito 6 de Tabasco, es decir, que busca la candidatura a una diputación federal. Así lo anunció el hijo del expresidente de México, Andrés Manuel López Obrador, a través de Instagram. Dijo: el día de hoy me registré como aspirante a coordinar los comités de defensa de la Cuarta Transformación y la Soberanía Nacional del 6º Distrito Federal Electoral de Tabasco. Cabe decir que el pasado 25 de mayo renunció a la Secretaría de Organización del Comité Ejecutivo Nacional de Movimiento de Regeneración Nacional Morena para contender al cargo de diputado federal por el 6º Distrito Electoral Federal de Tabasco, el cual comprende los municipios de Centro, Jalapa, Tacotalpa y Teapa. A partir del 2 de agosto comenzó a recorrer las 170 secciones electorales de este distrito, donde, entre otras acciones, repartía el diario llamado Regeneración. Son las 7:10, hay 23 grados.

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Nosotros tenemos más información desde Allende para todo el estado de Coahuila. Este es el noticiero 93.9, son las 7:11. Las dirigencias nacional del PAN y del PRI formalizaron el acuerdo de integrar una coalición electoral en Nuevo León, en la cual Adrián de la Garza Santos sea el candidato común a la gubernatura en 2027. Jorge Romero Hicks y Alejandro Moreno, presidentes nacionales panista y priista, declararon públicamente su intención de impulsar al actual alcalde de Monterrey en el marco del segundo informe de gobierno del municipio. Los expresidentes Vicente Fox Quesada, los excandidatos panistas Xochitl Gálvez y Ricardo Anaya, actual senador de la República, el empresario Carlos X. González, alcaldes, diputados federales, priistas y panistas de diversos estados del país, acudieron al evento de rendición de cuentas del municipio regiomontano celebrado en el pabellón M. De concretarse la alianza, de la Garza se enfrentaría en las urnas a Clara Luz Flores Carrales, recién designada por Morena como su coordinadora estatal, y a Mariana Rodríguez, esposa del gobernador Samuel García, por Movimiento Ciudadano. Antes del ataque registrado en la secundaria general número 13 de Torreón, otro hecho de violencia ocurrió al interior de un plantel educativo, esta vez en el estado de Querétaro. Los hechos ocurrieron en la secundaria general Esperanza Cabrera, que está ubicada en la colonia Paseos de San Miguel, en el municipio de Querétaro, el pasado 30 de septiembre. De acuerdo con la Secretaría de Seguridad Pública Municipal de Querétaro, elementos policíacos acudieron al plantel tras recibir un reporte sobre un adolescente que mantenía un comportamiento agresivo. Al llegar, los agentes entrevistaron con la persona que realizó el reporte, quien señaló que el menor presuntamente había lesionado a 4 personas con un objeto punzocortante. Los policías procedieron a detener al probable responsable y le aseguraron 2 cuchillos. Posteriormente, el adolescente fue puesto a disposición de la Fiscalía General del Estado de Querétaro, autoridad encargada de determinar su situación jurídica. De acuerdo con reportes locales, el incidente ocurrió alrededor de las 17 horas el pasado 30 de septiembre, después del recreo, cuando el alumno se encontraba deambulando por las áreas comunes del plantel. El primer ataque habría sido contra un trabajador de intendencia, quien intentó dialogar con el adolescente. Posteriormente, el menor habría agredido a otros 2 empleados de la escuela y a uno de sus compañeros de aula. Las 4 personas lesionadas recibieron atención médica. La coordinadora general de la Unidad de Servicios para la Educación Básica en el estado de Querétaro, Irene Quintanar Mejía, confirmó los hechos y señaló que los protocolos fueron activados desde el momento en que las autoridades educativas recibieron el reporte. La funcionaria estatal informó que las personas lesionadas recibieron atención médica en el Hospital de Especialidades del Niño y la Mujer. Quintanar Mejía detalló que se trata de 3 trabajadores administrativos y un menor de edad, quienes se encontraban estables y fuera de peligro. En el ámbito estatal tenemos lo más importante en información de Coahuila. También hechos lamentables. Una subdirectora escolar perdió la vida y al menos 3 personas resultaron heridas durante un violento ataque registrado la mañana del jueves en la escuela secundaria número 13 del ejido La Unión, perteneciente al municipio de Torreón. Por los hechos fueron detenidos 2 hermanos de 18 años, identificados por las autoridades como exalumnos del plantel y señalados preliminarmente como los presuntos responsables de la agresión. El ataque ocurrió cerca de las 8:30 horas ayer, cuando los 2 jóvenes presuntamente ingresaron encapuchados a las instalaciones escolares. La víctima mortal fue identificada como Leslie Edith, de 56 años, subdirectora del plantel, quien falleció como consecuencia de las lesiones sufridas durante la agresión. Entre los heridos se encuentran el director de la secundaria, un maestro y un estudiante de 13 años. Las personas lesionadas fueron trasladadas para recibir atención médica. Los primeros reportes indicaban que su estado de salud era reservado. La emergencia provocó que alumnos, docentes y trabajadores buscaran resguardo dentro del plantel, mientras corporaciones policíacas y cuerpos de auxilio desplegaban un operativo en los alrededores. Paramédicos de la Cruz Roja participaron en la atención y evacuación de personas, mientras autoridades estatales y municipales acordonaron la secundaria para realizar las diligencias correspondientes. Aunque los primeros testimonios difundidos después del ataque señalaban que los jóvenes posiblemente portaban armas de fuego, machetes y artefactos incendiarios, el fiscal general de Coahuila, Federico Fernández Montañez, declaró posteriormente que hasta el momento no se ha confirmado el uso de armas de fuego. El fiscal indicó que entre los objetos reportados se encuentran armas blancas y algún tipo de artefacto explosivo, cuya naturaleza deberá ser establecida mediante los peritajes correspondientes. Fernández Montañez confirmó además que los 2 detenidos son hermanos, tienen 18 años, eran conocidos o son conocidos como los cuates y habían sido alumnos de la secundaria.
Respecto del posible móvil, señaló que las primeras declaraciones apuntan a que los jóvenes mantenían algún tipo de resentimiento o sentimientos contra el plantel. Sin embargo, precisó que esta versión es preliminar y deberá establecerse formalmente conforme avance la investigación del plantel. Sin

0: a las últimas consecuencias y se aplicará todo el peso de la ley a quienes resulten responsables. Así como le he venido informando, dos hermanos, ambos mayores de edad y exalumnos de la institución, fueron los detenidos tras la agresión registrada el jueves en la secundaria general número 13 del ejido La Unión del municipio de Torreón. El fiscal de Coahuila, Federico Fernández Montañez, confirmó en su llegada al lugar de los hechos que los dos presuntos responsables fueron asegurados luego de ingresar al plantel y atacar a integrantes de la comunidad escolar. Precisó que las agresiones fueron cometidas con armas blancas, las cuales ya se encuentran a disposición de las autoridades. El fiscal aclaró que en el ataque no se utilizaron explosivos ni bombas Molotov. El total de los ataques que se perpetraron son mediante armas blancas, que ya están a disposición de las autoridades, dijo. Armas de distintos tipos. No se trata de un explosivo, de una bomba Molotov. Se trata de algo así como petardos. Algunos los conocerán como cohetes, palomas, pero este es un tema. Eso no quiere decir que sea un tema menos, pero se utilizó para crear pánico y distracción. De acuerdo con el funcionario, los dos hermanos ingresaron por la puerta principal de la secundaria y tuvieron acceso al plantel debido a que aparentaban ser alumnos de la institución. Entraron por la puerta principal. La verdad es que de buena fe se les permitió el acceso porque pareciera que fueron alumnos de la institución. Respecto a las personas heridas, Fernández Montañez informó que son 4 lesionados, 2 integrantes del personal docente, un adulto que no forma parte de la plantilla escolar y un estudiante menor de edad. La agresión también dejó como víctima mortal a una mujer identificada como Nelly Edith Nevares González, de 56 años, quien se desempeñaba como subdirectora de la escuela. Las autoridades mantenían un operativo en la secundaria mientras continuaban las diligencias para esclarecer lo ocurrido y determinar las responsabilidades de los detenidos. Me informo por otro lado que el gobernador Manolo Jiménez Salinas acompañó a directivos de MINSA en la inauguración de su parque industrial en Torreón, evento con el cual se siguen teniendo síntomas positivos de que en Coahuila y Torreón hay un gran desarrollo. En Torreón, junto con el alcalde Miguel Riquelme, inauguramos el parque industrial MINSA, una inversión de alrededor de 800 millones de pesos y que ayudará mucho a la llegada de más empresas y empleos para nuestra gente. Aquí en Coahuila seguiremos generando las mejores condiciones de desarrollo para fortalecer la calidad de vida en nuestro gran estado, destacó el gobernador. El mandatario estatal felicitó a los inversionistas por este gran proyecto y les agradeció por ayudar a su administración a fortalecer el programa social más importante para Coahuila, que es el programa del empleo. Además, comentó que en las próximas semanas se anunciarán nuevas inversiones para la región Laguna. Son las 7:20, hay 23 grados.
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Es momento de continuar con más en esta mañana de viernes. Son ya las 7:21. Las personas que incurran en actos de discriminación en su entorno laboral pueden ser sancionadas con multas de hasta 500 salarios mínimos, equivalentes a alrededor de 157,520 pesos, dependiendo de las características y alcance de cada caso, informó Patricia Yeverino Mayola, titular de la Dirección para Promover la Igualdad y Prevenir la Discriminación en el estado de Coahuila. La funcionaria explicó que estas sanciones están contempladas en el artículo 63 de la Ley para Promover la Igualdad y Prevenir la Discriminación, mientras que las multas se individualizan de acuerdo con cada caso. Las multas están sujetas a la individualización. La mínima son 100 días y la mínima son 500 de una persona, y si es moral, hasta por 1,000 días. Además de las sanciones económicas, también pueden establecerse medidas de capacitación y, en casos específicos, la publicación de la resolución correspondiente.

0: Severino Mayola destacó que las personas afectadas pueden presentar pruebas, incluyendo testimonios, para sustentar sus denuncias por discriminación. Puedo probarlo a través de testigos, dijo. Sabemos que la discriminación es un poco subjetiva, pero al final del día hay pruebas que pueden generar el que se acerque la gente, y por eso es importante que sepan que las oficinas están abiertas por si tienen alguna duda. Estamos para ayudarles, expresó la funcionaria estatal. En sesión del Congreso del Estado se aprobó un punto de acuerdo presentado por el diputado Raúl Onofre Contreras para solicitar al fideicomiso instituido en relación con la agricultura, el FIRA, fortalezca y en su caso adapte sus instrumentos de financiamiento, garantías, asistencia técnica y apoyo a proyectos sostenibles a fin de facilitar el acceso de pequeños y medianos productores a recursos para la incorporación de sistemas agrovoltaicos cuando resulte técnicamente viable. Lo anterior a fin de que permitan compatibilizar la generación de energía limpia con el aprovechamiento y conservación de la superficie destinada a la producción agrícola. Esto debido a que, de manera general, México enfrenta un escenario complejo, marcado por el incremento de los costos de producción y la disminución de los precios internacionales de los principales granos. La fuerza del PRI se encuentra en su militancia, en sus sectores, organizaciones y en todas las mujeres y hombres que trabajan todos los días para el proyecto político del partido. Así afirmó ayer el presidente del PRI Coahuila, Carlos Robles Lostanao, al encabezar los consejos políticos municipales en Sacramento y Nadadores, en la región Centro Desierto, ante militantes, simpatizantes, jóvenes, mujeres, representantes de sectores y organizaciones, así como liderazgos territoriales que se dieron cita con pancartas y entre porras al partido. El dirigente estatal destacó que los resultados obtenidos en el pasado proceso electoral son producto del trabajo conjunto de toda la estructura priista. El 16 de 16 no lo ganó una persona o una dirigencia, el carro completo lo ganamos todos, dijo. Lo ganó nuestra militancia, nuestras líderes territoriales, nuestros sectores y organizaciones, nuestros jóvenes y nuestras mujeres, quienes tocaron puertas, caminaron calles y defendieron las casillas. Al clausurar los trabajos de la vigésimo cuarto Congreso Internacional de la Industria Automotriz en México, Juan Carlos López Villarreal, presidente del Consejo de Directores de la Industria Nacional de Autopartes y presidente del Consejo de Administración del Grupo GIS, señaló que el siguiente paso en la industria automotriz no consiste solamente en producir más, sino en generar más valor. En el marco del 65 aniversario de la INA, el evento reunió expertos y empresarios del sector autopartes en México para dialogar sobre geopolítica, el T-MEC, cadenas de suministro, semiconductores, inteligencia artificial, manufactura avanzada, sostenibilidad. También estuvo en la mesa talento y proveeduría en un evento que se llevó a cabo el 29 y 30 de septiembre en la Ciudad de México. En su mensaje, Juan Carlos López apuntó que la agenda comercial de Norteamérica, las exigencias de contenido regional y la evolución de las cadenas de suministro son retos que nos unen. El alcalde de Saltillo, Javier Díaz González, se informó que al cumplirse el primer año de operación del programa Aquí Vamos Gratis, se han brindado 7 millones de pasajes, lo que significa un ahorro de más de 95 millones de pesos para las familias saltillenses. En ese marco agradeció el apoyo del gobernador Manolo Jiménez y la confianza de la ciudadanía, factores que han convertido a este programa en una nueva experiencia para las y los usuarios al utilizar el transporte público. Cumplimos el primer aniversario de nuestro programa Aquí Vamos Gratis, un proyecto pensado para brindar un servicio de calidad en el transporte, beneficiar la economía de las familias y mejorar la movilidad de nuestra ciudad, indicó el edil. En Saltillo, capital de Coahuila, son las 6:26. Acá en el norte, las 7:26, hay 23 grados. El DIF Saltillo hizo la invitación a las y los saltillenses para que en este mes de octubre apoyen el programa Latiendo con Amor de esa institución, adquiriendo pan de muerto en el restaurante Pasote y también el postre Tres Leches del Desierto, que se ofrece en el restaurante Don Artemio. Establecimientos que se han sumado a esta causa en beneficio de niñas, niños y adolescentes con enfermedades cardiovasculares. La institución informó que a través de este programa se ofrece a estos menores atención médica integral y cirugías de corazón gratuitas, así como atención médica que incluye diagnósticos oportunos y detecciones de cardiopatías mediante el uso de equipo médico especializado. También se apoya con la gestión y financiamiento de operaciones del corazón para niñas y niños de escasos recursos y actividades de revisión médica directa en centros de atención infantil y estancias de la capital de Coahuila. Como parte de las actividades de octubre para prevenir y concientizar sobre el cáncer de mama, el Instituto Municipal de la Mujer en Saltillo realizará el próximo domingo 18 el evento denominado Pedalea Rosa por Ellas, informó Vanessa Fernández Tonone, titular de la dependencia municipal. La actividad estará abierta a todas las personas que deseen participar y comenzará a las 8 de la mañana en la Plaza Concordia. Durante la jornada, un hospital privado ofrecerá apoyo para facilitar la detección oportuna del cáncer de mama de manera gratuita. Durante esta actividad deportiva y de participación ciudadana va a estar el Hospital Muguerza agendando citas para exámenes de mastografías y todo lo que se requiera para las mujeres. A quienes quieran participar, dijo, les sugerimos que porten una playera de color rosa. Como parte del operativo contra la ingesta de alcohol en la vía pública, la Comisaría de Seguridad y Protección Ciudadana de Saltillo detuvo a 10 personas. Seguiremos trabajando en este tema justo como lo indicó el alcalde Javier Díaz González y no bajaremos la guardia, señaló el comisionado Miguel Ángel Garza Félix. Mencionó que con las 10 personas ya suman 307 en lo que va de la implementación del operativo. Las detenciones se registraron en las colonias Topo Chico, Zapalíname y en la zona centro de la ciudad. Son las 7:28, tenemos 23 grados. Un tractor camión que transportaba madera terminó incrustado contra la barda de un negocio luego de protagonizar un accidente con un autobús de pasajeros sobre la lateral del periférico Luis Echeverría Álvarez en Saltillo. El percance se registró la tarde del jueves debajo del distribuidor vial El Zarape, donde Sergio N., de 26 años, conducía la unidad de carga. De acuerdo con los primeros informes, el tractor camión colisionó contra un autobús de la empresa Senda y tras el impacto siguió avanzando hasta salir de la vialidad y derribar parte de una barda de bloque. Aunque el accidente generó una movilización debido a los daños ocasionados, no se reportaron personas lesionadas. Alrededor de 10 pasajeros que viajaban en el autobús fueron trasladados a otra unidad para continuar su viaje con destino a Monterrey. Ángel de Jesús N. quedó sujeto a arraigo domiciliario luego de una audiencia celebrada en el Centro de Justicia Penal en Saltillo relacionada con el accidente ocurrido en la carretera libre a Monclova, a la altura del ejido San Miguel de Ramos Arizpe. Durante la audiencia, la jueza de control, Lucía Margarita de las Fuentes Siller, determinó las medidas cautelares que deberá cumplir el imputado, entre ellas permanecer en su domicilio y estableciendo que no es necesario el uso de un brazalete electrónico. De acuerdo con lo expuesto ante el tribunal, el imputado conducía un Chevrolet Malibu cuando presuntamente invadió el carril contrario de la carretera 57 y se impactó contra otro vehículo. En el accidente perdió la vida Yosgar Vicente, de 17 años. Entre los aspectos considerados durante la audiencia estuvo la necesidad del imputado de continuar trabajando para sostener a su hijo y contar con recursos para hacer frente a la reparación del daño que en su caso corresponda a los familiares de la víctima.
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Buenos días, hola, ¿qué tal, amigos nuestros? Son las 7:37, la temperatura esta mañana es de 23 grados aquí en la región 5 Manantiales. Estamos saludándolo en este viernes 2 de octubre. Entramos a la segunda media hora de noticias y tenemos para usted el pronóstico del tiempo. Este día esperamos de nublado a parcialmente nublado con viento del norte. La temperatura máxima se calcula en los 30 grados. Por la noche habrá un 50% de probabilidades de lluvia. Viento del norte con temperatura mínima de 19 grados. Para mañana sábado esperamos un 40% de probabilidades de lluvia por la mañana. La temperatura más alta para los manantiales en los 25 grados, la más baja de 20. Y de una vez, el pronóstico extendido nos indica que el domingo 4 de octubre habrá un 40% de probabilidades de lluvia en esta región, temperatura máxima de los 26 grados, la mínima de 19. Para el lunes, espera de nublado a parcialmente nublado, temperatura más alta de los 29 grados, la más baja de 19. Y el martes 6 de octubre, esperamos en su mayor parte soleado aquí en la región 5 Manantiales, temperatura máxima de los 31 grados, la mínima de 19, el martes por la noche. El alcalde de Torreón, Miguel Ángel Riquelme Solís, se pronunció sobre los hechos ocurridos la mañana del jueves en la Escuela Secundaria General número 13 del Ejido La Unión, donde se registró el fallecimiento de la subdirectora del plantel y otras cuatro personas resultaron lesionadas durante un ataque armado que fue perpetrado por dos exalumnos. Mi solidaridad con toda la comunidad estudiantil, docentes y padres de familia del plantel, escribió el presidente municipal en sus redes sociales. Mantenemos coordinación con el gobierno del estado y las autoridades correspondientes para acompañar la atención de esta situación y brindar el apoyo que sea necesario, se lee en el mensaje que posteó el alcalde Miguel Riquelme en Facebook y en X, junto a la imagen de un moño negro que simboliza el luto que envuelve a Torreón tras estos lamentables acontecimientos que han conmocionado a la comunidad. Como se ha informado, la subdirectora de la institución, Neddy Edith Nevarez, perdió la vida durante el ataque con armas blancas que se dio al interior del plantel, mientras otras cuatro personas resultaron heridas. La necropsia practicada a Neddy Edith Nevarez González, subdirectora de la secundaria general número 13 de Torreón, estableció que murió a consecuencia de un choque hipovolémico derivado de las múltiples lesiones sufridas durante el ataque ocurrido el jueves 1 de octubre en el plantel ubicado en el ejido La Unión, al norte de Torreón. De acuerdo con el dictamen forense, la víctima presentó heridas graves provocadas por un objeto contuso, cortante y penetrante en la región del cráneo, además de diversas lesiones en las extremidades superiores. Las heridas localizadas en ambos brazos son compatibles con lesiones de defensa o que apuntan a que la subdirectora habría intentado protegerse durante la agresión registrada en el área de baños de la institución educativa. El estudio establece que la pérdida considerable de sangre ocasionada por las lesiones provocó el choque hipovolémico que finalmente derivó en su fallecimiento. Los resultados de la necropsia forman parte de las diligencias que lleva a cabo la Fiscalía General del Estado para esclarecer la agresión y establecer con precisión la mecánica de los hechos. La investigación continúa para determinar las circunstancias en las que ocurrió el ataque y las responsabilidades correspondientes. Tras registrarse este lamentable ataque en las instalaciones de la secundaria general número 13, Justo Sierra Méndez, del Ejido La Unión de Torreón, diversas instituciones educativas en la región Laguna han comenzado a implementar medidas preventivas e informar a sus respectivas comunidades escolares sobre la suspensión de clases presenciales y restricciones de acceso para garantizar la integridad de los estudiantes. Por medio de un comunicado oficial, la directiva de la secundaria 13, Justo Sierra Méndez, confirmó la suspensión temporal de las actividades escolares de forma presencial a raíz de esta agresión, de estos lamentables hechos ocurridos ayer en sus instalaciones. La institución dio a conocer que se encuentra trabajando en coordinación con diferentes dependencias del gobierno del estado para restablecer el servicio educativo a la brevedad e instó a las madres y padres de familia a mantenerse atentos a los avisos que se emitirán formalmente por sus canales de comunicación. También hubo reacciones preventivas en otros planteles cercanos, tal es el caso de la primaria Agustín Melgar, turno matutino, lo cual emitió un aviso a los padres de familia notificando que por razones de seguridad he derivado de lo acontecido en la secundaria número 13. Este viernes 2 de octubre las labores se llevarán a cabo en la modalidad a distancia. La dirección del plantel solicitó a los tutores mantenerse informados a través de las indicaciones de los docentes y vocales de grupo.
Por su parte, la secundaria técnica 92 José Guadalupe Posada, que está ubicada en Torreón, emitió un aviso institucional dirigido a padres y tutores informando que con el propósito de proteger y cuidar a la comunidad estudiantil se restringirá el acceso y no se atenderá a ninguna persona sin una cita previa debidamente autorizada. Las autoridades educativas de los distintos planteles han coincidido en pedir la comprensión y colaboración de padres de familia, de las familias, para salvaguardar la integridad de los estudiantes y del personal docente. Muy triste que se tengan que emprender este tipo de medidas, como llevar a cabo clases a distancia, suspender las clases presenciales en planteles aledaños o cercanos o de la región, en el caso de La Laguna, donde ocurrió esa tragedia de ayer. Sumamente triste. Hasta el momento la Secretaría de Educación no ha informado oficialmente de la suspensión de clases ni tampoco ninguna postura respecto a lo sucedido ayer jueves. Es importante, por otra parte, informarle que las fuertes lluvias registradas durante la madrugada del miércoles dañaron dos caminos que conducen a comunidades rumbo a Boquillas del Carmen y al ejido Morelos, que pertenece al municipio de Acuña. Las precipitaciones alcanzaron casi 5 pulgadas en algunos sectores de la región. Así lo dio a conocer Isaías González, encargado de la caseta Los Pintos, quien explicó que como consecuencia de las lluvias registradas detrás de la Sierra de Maderas del Carmen, en el municipio de Ocampo, se generaron escurrimientos de gran cantidad de agua en un vado de la carretera estatal número 20, Musquis Boquillas, a la altura del kilómetro 35. El punto afectado fue el vado San Carlos, que está ubicado entre los ranchos El Chapote y La Gacha, donde durante las primeras horas del miércoles se mantuvo vigilancia por parte de elementos de Protección Civil de Musquis, a cargo de Víctor Guajardo Lu, para evitar el paso de los usuarios. 7:44, la temperatura 23 grados. Y en información de la frontera, ante las solicitudes que llegan por parte de planteles educativos, el alcalde de Piedras Negras, Jacobo Rodríguez, planteó crear un consejo de rescate y fortalecimiento de la educación en el que participen autoridades estatales y municipales para revisar y dar seguimiento a las necesidades de las escuelas. El edil señaló que la intención es que este organismo sesione cada 15 días y lo integren funcionarios del Estado como ICIFED, INAFED y jefaturas del sector, también directores de planteles y áreas municipales relacionadas con la educación y desarrollo social.

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0: 7:47. En relación al nacimiento de una bebé en la sala de espera del Hospital General Salvador Chavarría en Piedras Negras, el gobierno del estado, a través de la Secretaría de Salud, precisa que la madre de la bebé fue atendida de manera prioritaria en este lugar, debido a que llegó en trabajo de parto y de inmediato personal de ginecología atendió el nacimiento de la menor, quien junto con su mamá se encuentran en óptimas condiciones de salud y son monitoreadas permanentemente por médicos especialistas y por el área de enfermería del nosocomio. La joven se encuentra acompañada por Jonathan, padre de la bebé, quien expresó que ambas se encuentran bien y agradeció la atención brindada al momento de llegar a este hospital, el Hospital General El Salvador Chavarría, al área de urgencias. Por su parte, Sebastián, padre de Jonathan, aseguró que su nuera recibió atención de forma inmediata debido a que ya se encontraba en trabajo de parto cuando llegaron al nosocomio. Los médicos recibieron a la bebé en el área de la sala de espera e inmediatamente fueron internadas en el hospital, donde se encuentran en óptimas condiciones de salud. Un nuevo robo a plantel educativo de Piedras Negras fue denunciado ante el Ministerio Público de la Fiscalía de Justicia, así lo dio a conocer el delegado Rigoberto Raúl Rodríguez Ríos. El funcionario señaló que acudieron representantes de la institución CAM número 34 para interponer una querella argumentando que personas desconocidas habían ingresado al lugar, causaron daños y se llevaron todo el cableado de 4 mini split. El hecho ocurrió durante la madrugada. Rodríguez Ríos dijo que luego de la denuncia se iniciaron con las averiguaciones para poder primeramente identificar a él o los responsables y en su momento poder detenerlos. Vamos a checar, dijo, si existen cámaras de seguridad en el lugar o viviendas cercanas para que nos aporten mayores datos para poder esclarecer los hechos. Una intensa movilización de socorristas y policías se registró a la mañana del jueves tras el reporte 911 de emergencias de que una persona pretendía lanzarse desde lo alto del puente peatonal El Chapulín, que está ubicado en la Gran Plaza en la zona centro de Piedras Negras. El hombre fue identificado como un indigente del nombre Sergio Armando N., de 30 años de edad, que amenazaba con quitarse la vida. José María González Mireles, encargado de socorristas y bomberos, dijo que al llegar al área se encontraban elementos policíacos en el lugar, por lo que intervinieron para convencer a la persona de bajar y recibir ayuda. Luego de momentos de tensión, fue rescatado para ser canalizado con especialistas de la salud mental. Nos unimos con los compañeros para dialogar con la persona y bendito Dios pudimos bajarla del puente, recalcó. Explicó que el hombre presentaba una crisis emocional intensa que dificultaba el diálogo, pero pudo decir que es de Piedras Negras y que su intención era acabar con su existencia debido a una depresión causada por un padecimiento y por problemas familiares. Edgar Gabriel N., de 31 años de edad, será puesto a disposición de un juez luego de que fuera detenido tras haber torturado con una bolsa en la cabeza a su propio padre, además de darle una golpiza en hechos ocurridos en la colonia Palmas de Piedras Negras. Así lo dio a conocer el delegado de la Fiscalía de Justicia, Rigoberto Raúl Rodríguez Ríos. El funcionario agregó que la víctima se presentó ante el Ministerio Público para denunciar a su hijo y la querella no sirvió para poder judicializar el expediente con persona detenida para que un juez defina la situación legal del imputado. Por lo pronto, dijo, nosotros reuniremos todos los datos de prueba de la carpeta de investigación para obtener una vinculación a proceso. En este caso, indicó Rigoberto Raúl Rodríguez Ríos, delegado de la Fiscalía. Son las 7:50, tenemos 23 grados. Héctor Manuel N., de 29 años de edad, ya recuperó su libertad, pero quedó bajo las reservas de ley luego de haber sido asegurado por haber atropellado a una persona cuando circulaba en su motocicleta en el ejido Piedras Negras. El delegado de la Fiscalía de Justicia, Rigoberto Raúl Rodríguez Ríos, comentó que al llegar a un acuerdo con familiares de la persona lesionada y al cumplirse las 48 horas, Héctor Manuel N. pudo recuperar su libertad, pero bajo las reservas de ley, por lo que la carpeta de investigación continúa abierta y en caso de que se incumpla lo acordado como arresto domiciliario y no poder salir de la ciudad, podría ser detenido de nueva cuenta. En cuanto al peatón lesionado, Emilio Baltasar Fuente, de 57 años, aún se encuentra hospitalizado y su estado de salud es reportado como grave. Y ya del ámbito local tenemos lo más importante en información de la región 5 Manantiales. Un tráiler propiedad de la empresa Transportes Primero de Mayo fue asegurado por elementos del ejército mexicano ayer por la tarde en el punto de inspección militar que está ubicado en la antigua garita en el kilómetro 53 de la carretera federal 57 en el municipio de Allende. El tráiler número económico R-161 que estiraba una caja seca llegó al punto de inspección en el kilómetro 53, donde fue revisado por los rayos gamma de no intrusión, así como un binomio canino de detección de drogas. Y durante la revisión se detectó que transportaba 3 migrantes ocultos en el camarote de la unidad. En el camión de carga se detectaron anomalías, por lo que fue asegurado y trasladado junto con su operador a la oficina de la subdelegación de la Fiscalía General de la República en Piedras Negras para su consignación y puesta a disposición de un juez de control de procesos. Hace una semana, autotráiler de esa misma empresa de transportes fue asegurado al detectarse 8 kilogramos de cristal o metanfetaminas ocultas en el extintor de la unidad que provenía de Monclova. Un aparatoso choque se registró en el cruce de las calles Terán y Santos de Goyado en Morelos, debido a que una de las involucradas no respetó el señalamiento de alto. El director de Protección Civil y Bomberos de Morelos, Hugo Martín Subeldía Cantú, informó que en el lugar se atendió a Sabdieli N., de 23 años de edad. Vamos, Sabdieli, con domicilio en el municipio de Morelos, quien presentó crisis nerviosa. Conducía un auto de la marca Ford, modelo 2010, con placas de UCD. El segundo vehículo era conducido por María N., de 60 años, también con domicilio en Morelos. Se trata de un auto Honda modelo 2001, de color rojo, también con placas de cartón de UCD. Se realizó el traslado de una de las protagonistas a un nosocomio, ya que presentaba probable fractura de pelvis, señalando que hace 2 años tuvo un accidente del cual resultó con lesiones en la columna. Fue llevada a la clínica número 11 del IMSS en Piedras Negras para su debida valoración médica. El percance sobrevino cuando una de las conductoras omitió el rótulo de alto, originándose el impacto. A cargo del accidente quedó el Departamento de Seguridad Pública Municipal para el deslinde de responsabilidades. Con éxito se llevó a cabo el pasado sábado 26 de septiembre el evento Peyotazo 2026 en el municipio de Villa Unión. Así lo destacó el alcalde Mario Humberto González Vela. Dijo que sin percances que lamentar se desarrolló la cuarta edición del Peyotazo, que contó con la participación de más de 200 pilotos y acompañantes de distintas regiones que realizaron un recorrido de 63 kilómetros por el homerío de peyotes.
1: Bueno, quiero empezar agradeciendo a todas las personas que nos acompañaron y nos visitaron este fin de semana en el evento Peyotazo Villa Unión 2026 en su cuarta edición. Fue un evento pues muy concurrido en donde nos acompañaron amigos y amigas de los manantiales del norte de Coahuila, de otros municipios del estado, también de la Unión Americana y de Nuevo León. Entonces pues nos dio mucho gusto recibirlos y pues fue todo un éxito, muy bonitos comentarios. Lo principal que pues nos da mucho gusto es que no hubo ningún incidente. Es un paseo, ¿verdad? Lo que se trata es de convivir con las familias, con los amigos, y bueno, pues recorrimos esos 63 kilómetros por el homerío de peyotes, pasando por varios ejidos, por pequeñas propiedades, y bueno, pues la pasamos muy bonito el día sábado. Gracias también a todo el Departamento de Seguridad Pública y Protección Civil. También recibimos el apoyo de Protección Civil de Allende, y bueno, la policía del estado, la policía municipal. Estuvo muy muy bonito todo y había mucha seguridad y la gente se fue muy muy contenta, y lo principal es que no hubo ningún incidente. Participaron aproximadamente 200 vehículos entre motos de dos ruedas, cuatrimotos, racers, mulas, jeeps o vehículos 4x4. Sí, pues nuestro municipio tiene paisajes muy bonitos, ¿verdad? Como es el homerío, en donde hay cedros a 30 kilómetros de aquí ya. Pues la altura es muy superior. Sí, pues estamos en unas partes a 750 metros, ¿verdad? Sobre el nivel del mar. Entonces, ya ahí cambia un poquito el clima y cambia la vegetación. Entonces, pues estuvo muy, muy bonito, y agradecerle pues a todas las personas, también a las gentes del ejido La Luz, que amablemente nos recibieron ahí en el parque. Entonces, pues a todos muchas gracias, pero los paisajes y las fotos esas quedan.
0: Y por otra parte, informarle que 3 cursos de capacitación se imparten a un total de 45 beneficiarios en el municipio de Villa Unión. El coordinador de sector de mejora Coahuila, Fernando Elizondo Pérez, indicó que se requieren instructores de la localidad para la impartición de más cursos, por lo cual se convoca a los interesados a acreditarse ante el ICATEC y que con ello puedan fungir al frente de algún curso de capacitación.
2: Pues decirles que pues tenemos varios programas activos, como es algunos cursos que tenemos. Tenemos 3 cursos activos ahorita. Cada curso lleva 15 beneficiarios, 15 personas. Entonces tenemos 45 personas dándoles cursos. Tenemos uno de repostería, tenemos uno de pastelería y uno de uñas. Y el propósito de este espacio es decirles que andamos buscando instructores que sean de aquí de BioUnion, que se puedan acreditar en ICATEC. ¿Qué necesitamos? Que seas profesional en lo que haces y tienes que tomar un examen ante ICATEC. Tenemos muchos cursos que es como corte de cabello de mujer, corte de cabello hombre, maquillaje, uñas, pastelería, y una variedad grande de cursos que podemos impartir, nada más que nos limita un poco porque los instructores vienen de fuera. Y entonces ocupamos gente que venga gente que sea de BioUnion, que tenga sus conocimientos también, inglés, para impartir cursos de inglés. Y pues hay mucha variedad de cursos que tiene, es un catálogo grande que tiene ICATEC, pero nos limita un poco porque no tenemos instructores cerca que puedan venir a BioUnion. Entonces, si hay alguien de BioUnion que quiera ser acreedor de estos cursos y que quiere impartir estos cursos, nada más tiene que tomar un pequeño examen y los acreditamos y pueden ser impartidores de cursos aquí en BioUnion. 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
0: 7:58, tenemos 23 grados. La Tesorería Municipal de BioUnion lanza la promoción 1 peso en recargos del impuesto predial, agua potable e ISAI. Así lo dio a conocer el titular de la dependencia, Carlos Fernando González Flores. Dijo que ante una propuesta hecha por el alcalde Mario González Vela, el cabildo autorizó dicho estímulo, que estará vigente del 1 de octubre al 31 de diciembre del presente año.
3: Pues hay buenas noticias aquí en la tesorería. En días pasados, el mes pasado, por parte del alcalde pidió una solicitud al cabildo donde pedía la autorización para hacer un descuento. Entonces, siempre, pues todos enfocados en el bolsillo de la gente y que todos estén al corriente en sus trámites. Se le dio prioridad y le aceptaron todo de 10 de 10 a favor ahí en la petición que hizo el alcalde. Entonces ya me pasaron todo el dato a mí, lo paso a, hacemos las gestiones necesarias allá en la Auditoría Superior de del Estado, perdón. Y ya el día de hoy empezaron los descuentos, que van a empezar a partir del 1 de octubre hasta, van a tener una vigencia de 3 meses hasta el 31 de diciembre. Entonces es muy buena oportunidad que logren los amigos del campo, los que deben predial en los campos aquí en el municipio, en el agua. Son 10 años de adeudo en años anteriores del agua potable. Se van a bajar los recargos a 1 peso. En predial son 5 años, también los recargos a 1 peso. Y además también le agregamos a las personas que hayan querido escriturar y por problemas con pues monetarios, de dinero, a veces te paras en hacer una escritura o el notario se tarda un poquito los notarios. Tenemos ahí también 5 años a 1 peso el recargo en impuestos sobre adquisición de inmuebles. Esto no lo habíamos metido, esto es, se metió creo que el año pasado una vez, pero este año no se había implementado, ahora lo vamos a implementar. Son 3 descuentos, lo que es el agua, el predial y aparte el impuesto sobre adquisición de inmuebles. Esto es cuando alguna persona le cede el terreno, la casa, el terreno, el rancho a un familiar o lo vende.
0: 8:01, tenemos 23 grados, vamos al corte, la pausa y volveremos. 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
1: Buenos días, hola, ¿qué tal amigos nuestros? Son las 8:09, la temperatura esta mañana es de 23 grados aquí en la región 5 Manantiales. Un saludo en este viernes 2 de octubre, estamos entrando a nuestra tercera media hora de noticias que es patrocinada por sus gasolineras G500 de la región 5 Manantiales, en Allende Servicio Gove, en Nava G500 El Encino, que la dan a conocer. El pronóstico del tiempo este día esperamos de nublado a parcialmente nublado con viento del norte. La temperatura máxima se calcula en los 30 grados. En la noche habrá un 50% de probabilidades de lluvia, viento del norte. La temperatura mínima de 19 grados. Y para mañana, sábado 3 de octubre, se pronostica un 40% de probabilidades de lluvia en la mañana. Temperatura más alta de los 25 grados, la más baja de 20 el sábado por la noche.
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1: Elegido El Porvenir, municipio de Villa Unión, festejará su 89 aniversario de fundación este fin de semana. El presidente del comisariado ejidal, Roberto Olivo, aprovechó para agradecer al alcalde Mario Humberto González Vela y su administración por el apoyo que brindan al ejido El Porvenir en la realización de este magno evento.
6: Pues muy buenos días a todos, para invitar al 89 aniversario de ahí del ejido El Porvenir. Vamos a comenzar con una cabalgata de aquí de la placita de Jijedo hacia el ejido, o sea, por venir. En lo que llega la cabalgata va a haber una lotería. Bueno, la cabalgata comienza a las 11, se me había pasado, a las 11 de la mañana. Y en lo que llega la cabalgata, a las 12 comienza una lotería ahí en el ejido, a beneficio de la capilla del San Isidro Labrador. Y luego, llegando a la cabalgata, pues se va a dar una comida gratis a todos los asistentes. Y enseguida, unos juegos, carreras de cinta, carreras de barril y otros juegos que se están organizando. Y enseguida, lo del jaripeo y terminamos. Y quiero aprovechar también para agradecerle aquí al alcalde, pues los apoyos que nos brinda, pues de muchas formas que nos ha apoyado. Sí, pues muchas gracias, alcalde.
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1: La ruleta política de Miguel Ángel, el famosísimo hombre del búnker, ya está listo para transmitir para ustedes. Entonces, Miguel Ángel, antes de que empieces con tu averiguata política, entonces el festejo del porvenir elegido es mañana sábado.
7: Es mañana sábado, sí.
1: Sabadito, bueno, para disfrutar 89 aniversario del ejido del porvenir. ¿Y qué los tienes?
7: Fíjate que te saludo primeramente, muy buenos días a ti, Elisa, a todo tu auditorio en este viernes ya 2 de octubre. Fíjate, el mes de las lunas hermosas está muy bonito, amaneció muy bonito el día de hoy. Se siente ya un poquito fresco, ¿eh? Ya cambió el clima.
1: Está un poquito fresco, ya cambió el clima.
7: ¿Qué temperatura tenemos ahorita?
1: Tenemos ahorita 23 grados, hermano.
7: Pero está agradable.
1: ¿Te imaginas?
7: ¿Y va a salir el sol o no?
1: Sí, vamos a ver el solecito.
7: Ahora
1: sí. Unos rayitos, bueno, un ratito.
7: Déjame te digo que David Aguirre Arredondo participó en una reunión con directivos de Bancomex para revisar avances del proyecto Rastro TIF y empacadora de carne. Además, visitó la Cámara de Senadores para saludar al senador Gabriel Elizondo Pérez. En ese momento se está votando la iniciativa de ley relacionada con la doble nacionalidad.
8: ¿Otra vez?
7: Participó,
8: Volvió a saludarlo al senador.
7: ¿Cómo volvió a saludarlo? Pues lo saludó el día que fue ahí.
8: Ayer dijimos que lo había saludado.
7: El 28 y 29 de septiembre.
8: Los dos días lo saludó, okay, correcto.
7: Lunes y martes. Y participó en el evento del gobernador Manolo Jiménez Salinas de la presentación del gran evento del rodeo Saltillo. Entonces, pues sigue trabajando la Unión Ganadera Regional de Coahuila con el gobierno del estado, fortaleciendo la actividad ganadera. Ese es David Aguirre Arredondo, uno de los implicados, uno de los que se escucha en el municipio de Zaragoza. ¿Cómo la ves, Cruz?
8: Fíjate qué bien, excelente. Además, María Aguirre, su hermana.
7: Ah, sí, es la del OMPRI.
8: Asumió como titular de la OMPRI.
7: De la OMPRI, sí, aquí en Zaragoza el día de ayer.
8: Un buen evento también.
7: Sí, un buen evento.
8: Ahí estuvo David,
7: exactamente.
8: Atestiguando.
7: Hubo varias personalidades, pero ahí estuvo David Aguirre Redondo. Al que no vimos ahí en el OMPRI fue a Luis Alberto Alarcón Sánchez.
8: Se aventó
7: y a la que sí vimos fue a Prisma Villarreal.
8: Se aventó la F entonces Luis Alarcón.
7: Sí, yo creo que sí.
8: Pero
7: y
8: Prisma,
7: fue a Prisma Villarreal.
8: La doctora sí andaba ahí.
7: Sí, ahí andaba.
8: Bueno, pues estamos tomando nota de quiénes van y quiénes no van.
7: Sí, exactamente.
8: Estamos pasando lista.
7: ¿Y cómo?
8: Estamos pasando lista.
7: David Aguirre Redondo, presente. Prisma Villarreal, presente.
8: Luis Alberto Alarcón.
7: Luis Alarcón. No vino.
8: ¿Alguna justificación?
7: Yo creo que sí.
8: Posiblemente.
7: Pues es que anda metido en sus paneles solares.
8: Bueno, si tiene justificantes, se le perdona.
7: Ey. Bueno, eso es aquí en Zaragoza, David Aguirre Redondo, Prisma Villarreal y Evelio. Ah, Evelio Vara Rivera, que también te escucha, que es de por el otro lado, ¿no? Por Morena y por el PT.
8: Por el lado de la 4T.
7: Sí, por el lado de la 4T se escucha Evelio Vara Rivera.
8: ¿Qué quiere repetir?
7: Fíjate que está quedando muy bonito ahí la entrada de Zaragoza, donde está el águila.
8: Sí.
7: Le pusieron ahí pasto sintético.
8: Sí.
7: Y quedó muy bonito.
8: Oye, y más elevada el águila, ¿no? Ya se ve más alta.
7: Sí, más elevada. Y fíjate que la letra de Zaragoza, le falta la G todavía, pero no sé por qué no la han puesto. Digo, están forrándole ahí de vitropiso, creo. Okay. En las paredes, en lo que es la pared de donde van las letras.
8: Sí.
7: Pero ya está bien, ya está alumbrado ahí, fíjate.
8: Ahí va quedando.
7: Ya le pusieron luminarias y todo, se ve bien, la verdad.
8: Las letras ya de frente.
7: Sí, se ve muy bien, diferente.
8: Pues ahí va, ya quedando, entonces, dentro de las muchas obras, ¿no?, que tiene esta administración que preside Evelio Vara.
7: Así es, acá en Zaragoza, Coahuila. Y allá en Villa Unión, Chely Martínez está ahí. Y

0: Sí, muy bien, Fernando Elizondo Pérez. Y fíjate, oye, ahí hay puros Pérez y Elizondo, ¿no?
1: Sí, pues ahí así es Villa Unión.
0: Están participando también Marco Elizondo, que es
1: Pueblo
0: de
1: Chico.
0: Morena.
1: Así
0: Marco
1: es.
0: Elizondo, que él viene apoyando UFO desde hace bastante tiempo atrás, ¿no?
1: Sí.
0: Marco Elizondo apoya el deporte, es uno de los que apoya el deporte.
1: Lo cual cuenta mucho.
0: Sí, y apoya también pues a la gente que se le acerca y todo, les da un apoyo. Los que van, por ejemplo, los que van y dicen, voy a Piedras Negras, necesito tu apoyo. Y les apoya él.
1: O sea, por un viaje de salud o qué sé yo, ¿ah?
0: Sí, de
1: Por
0: salud,
1: alguna.
0: sobre todo de salud, ¿no? O sea, oye, quiero ir a un viaje
1: De placer.
0: de pasearme, pues no.
1: A dar la vuelta a la macro.
0: Sí, pues no sé,
1: Pues
0: no.
1: no, ¿ah? Pero si es algo necesario, ¿cómo no? Pues
0: De
1: apoyarlo.
0: salud, claro que sí. Ahí es Marco Elizondo Villarreal, ¿verdad?
1: Sí.
0: Y se escucha Raúl Pérez también de Cedesol. Se escucha allá en el municipio de Villa Unión, Coahuila. Fíjate, él es el que entrega los bloques, ¿no? El
1: Sí.
0: bloque de concreto ahí en Villa Unión.
1: Ajá, y otros materiales ahí en
0: Y sí, otros
1: Cerezo.
0: materiales como varilla y no sé qué otros está entregando. Bueno, entrega allá en Villa Unión varias remesas cuando le piden y cuando se completa el tráiler, ¿verdad?
1: Y no le gustan mucho los reflectores a Raúl. Ayer ahí andaba y no entró al programa.
0: No, no le gustan mucho.
1: Pues hay que hacer lo que le gusten porque, pues ya ves que si quieres participar, si quieres involucrarte y si la gente te menciona, pues hay que recordar que la política no se hizo para los tímidos.
0: Ah, no se hizo para los tímidos.
1: Tímido vida de. Tímido vida de.
0: Bueno,
1: Entonces.
0: ahí está Raúl Pérez en Villa Unión también, que se escucha bastante bien. Y aquí en Morelos se escucha a Manuel Alberto Camarillo Sertuche, que es el alcalde. Oye, ayer tuve una reunión, ¿no?
1: Maín.
0: Ayer tuve una reunión en Morelos.
1: ¿De qué? ¿De seguridad?
0: De seguridad, sí.
1: Y ahí estaba Mayín al frente.
0: Ajá, estaba Maín, estaba el alcalde Ricardo Richie Treviño de aquí de Allende. No sé qué otros personajes estaban ahí, pero había varios. Ricardo Richie Treviño participa activamente ahí con Maín, Camarillo Sertuche, que se escucha en Morelos, y se escucha Rogelio de Hoyos Calderón, que es el director de Fomento Económico, se escucha Pati Navarro Flores
1: Con excelentes
0: y José
1: comentarios.
0: Raúl Garza Tron.
1: Ah, el amigo Garza Salón se sigue escuchando también con positivos y buenos comentarios de la población.
0: En Morena, sí. Fíjate que nada se escucha Iván Ochoa Rodríguez, que es el único que se escucha. En Nava se escucha fuertemente Iván. Y se escucha aquí en Allende Ricardo Richie Treviño y Paco Moreno, son los únicos que se escuchan. Por Richie Treviño ya sabemos el trabajo que anda realizando, ¿verdad? Sabemos de antemano que está trabajando en la cancha, fíjate, está trabajando en la unidad deportiva, porque van a.
1: ¿Qué van a hacer en la deportiva?
0: Está el gobierno municipal de Allende, o sea, que encabeza el alcalde Ricardo Richie Treviño. Ya dio inicio a los trabajos para la construcción de una nueva cancha deportiva y área de juegos infantiles en la colonia Las Granjas,
1: Ah, eso es
0: frente a
1: en
0: la
1: las
0: escuela
1: granjas.
0: primaria Higinio González.
1: Ah, eso es en las granjas, eso es,
0: Sí, es en
1: sí,
0: Las Granjas.
1: está muy
0: Acá en
1: bien.
0: la donde está la unidad deportiva también van a cambiar ahí algo, ¿no?
1: Ahí también van a cambiar algo. Pero no sé, o sea, en la unidad deportiva lo que se ha hecho recientemente pues es la rehabilitación del campo de béisbol que lleva
0: Ándale,
1: el
0: ese es
1: nombre de
0: lo que
1: un
0: van a hacer.
1: pelotero. En vida, un homenaje en vida, ¿no? Un pelotero de este municipio.
0: Pues sí.
1: Y allá en las granjas es la canchita enfrente de la escuela de nueva creación, la escuela Higinio González.
0: Ahí en la que está la nueva que pusieron ahí.
1: Ándale. Qué bien, pues ahí se va desarrollando bien y positivamente, y por la educación y el deporte, pues qué mejor, ¿no?
0: Así es. Y bueno, pues es Tocho Morocho el día de hoy.
1: Ah, esto ya.
0: Viernes ya, gracias a Dios es viernes. El
1: Fíjate.
0: cuerpo lo sabe.
1: El puerco lo sabe.
0: Si Dios quiere, nos escuchamos hasta el próximo lunes.
1: El lunitos entonces con más y gratas novedades.
0: Órale, ya está.
1: Hasta luego, caballero.
0: Ándale, bye.
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3: 8:23, hay 23 grados. En el municipio de Allende se realizan también acciones permanentes de limpieza y descacharrización, aunado a la fumigación en distintos sectores. Esto para evitar la proliferación del mosquito transmisor del dengue. Así lo destacó el alcalde Ricardo Alfonso Treviño Guevara. Dijo que ahora la administración municipal cuenta con su propio equipo de fumigación, con lo cual se vienen a reforzar las acciones preventivas contra el dengue.
4: Lo que queremos es tratar de combatir, eso es muy importante porque ya no queremos ocupar el tercer lugar que veníamos ocupando desde las administraciones anteriores, y lo que queremos es que Allende no tengamos casos de decesos, que haya muertes por el dengue. Y desde un principio en nuestra administración comenzamos con la limpieza, con lo mismo, con lo que es la limpieza de casa por casa y también lo que es el bacheo. Nos abocamos bastante y también esa es una de las acciones que realizamos para evitar la problemática del dengue. Sí, así es, ahí se hizo una fumigación ahí en la comunidad de Río Bravo y vamos a regresar, estamos recorriendo las diferentes colonias, escuelas, también contra las garrapatas, contra todo lo que la gente nos hace ya menciona o que quiere que los apoyemos. Estamos para servirles porque como sí podemos presumir que somos el único municipio que contamos con un equipo de fumigación y nos dimos a la tarea porque pues queremos tener un Allende sano, fuerte y sobre todo que no tengamos la problemática de los diferentes casos de tanto con la garrapata como con los zancudos. Eso es muy importante y pues esa es nuestra tarea y estamos sacando adelante esas funciones y esas obligaciones que tenemos con nuestra comunidad. Fíjate que es una combinación de creo que es diésel y lo que es los químicos. Lo importante es que se difunden y que se abran las puertas y las ventanas a los hogares para que entre y evitar hay que se pesquen los zancudos y se acaben, que entre en todos lados, es muy importante.
3: Y por otra parte, decirle que el DIF municipal de Allende coordina el programa Cine en tu Colonia, que viene recorriendo los distintos sectores de la población. Entonces, estamos cubriendo todos los sectores y todos los aspectos aquí en el municipio de Allende. Y uno muy importante que es este del factor de la cohesión social, el fomentar la unidad de las familias y el buen entretenimiento sano y divertido para la población. Esta información con la directora del DIF municipal, Adriana Patricia Montalvo Hernández, indicó que se trata de una actividad mediante la cual se fortalecen la convivencia familiar y la cohesión social en este municipio.
5: Sí, así es, se sigue realizando. Se tuvo efecto en Río Bravo, ¿verdad? Y Tembladora. Se proyecta una película para que asistan todos los niños. Nos agrada mucho saber que estas actividades que nuestra presidenta honoraria lleva con todo el éxito del mundo y gracias también al equipo del DIF, al alcalde, es para la convivencia familiar porque nos da mucho gusto que no nada más vayan los niños, van acompañados de su familia. Ahí lo que más se pretende pues que se diviertan, se les regala palomitas, su jugo. A veces se les da dulces, juguetes, entonces nos da mucho gusto que todo este tipo de actividades, aparte de que promueven la convivencia entre ellos, pues sirve para que se distraigan, sí. ¿Verdad? Mucha gente no puede asistir a otra ciudad al cine, entonces pues nosotros, el DIF, lo lleva a las colonias. Y pues sí, afortunadamente siempre se tiene éxito. Pues mire, nada más, ahorita que venía en el camino, venía analizando esa frase que utiliza el alcalde, que Allende es grande por su gente, y siempre he pensado que son frases nada más, ¿verdad?, sacadas, y me doy cuenta ahora que trabajo directamente ahí en el DIF, pues que todas las actividades que se realizan son pensadas en todas las familias de Allende, o sea, no nada más en los adultos mayores, en los jóvenes, en los niños, entonces tenemos un sinfín de actividades y pues enhorabuena por todo esto que promueve nuestra presidenta honoraria y el alcalde.
6: ¿Qué tal, Eliezer? Muy buenos días. Espero que tengan un buen día. Pues hay mucha información. 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Y además hay a las 10 de la mañana mariachi, para que estén muy atentos. 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Y pues bueno, tendremos también ahorita noticias del municipio de Allende, fortalece municipios de los 5 manantiales, coordinación en materia de seguridad, invita el gobierno municipal a vivir la tradición de procesión fúnebre. Entonces estaremos ahorita dándole información a todas y a todos. Y bueno, déjeme decirle, pues el día de ayer la nota de que sacudió, la nota importante: caen exalumnos tras homicidio de maestra, tragedia en Torreón, más de 40 años de cárcel para los culpables. Déjeme decirle qué fue primero, qué fue lo que ocurrió, porque pues primero hieren también a docente de español y a otros dos estudiantes de la secundaria 13 en Torreón. Indaga a Fiscalía General del Estado ataque de odio. Dos exalumnos de 18 años, quienes ya se encuentran detenidos, perpetraron un ataque con petardos y armas blancas en la escuela secundaria general número 13, justo Sierra Méndez, ubicada en el ejido La Unión, al noreste ya del municipio de Torreón. El saldo de la agresión fue una docente sin vida y 4 personas lesionadas, entre ellas una maestra, reportando en estado grave. Y los hechos ocurrieron el día de ayer a las 8:35 durante el cambio de clase. Según testimonios, los agresores lanzaron explosivos caseros para generar confusión y aturdir a la comunidad escolar. 5 minutos después agredieron con un machete a la subdirectora del plantel, Neri Edith Nervales, en el área de baños, causándole la muerte. Los detenidos, conocidos como los cuates, fueron entregados a las autoridades de la policía para dar inicio a su proceso judicial. Las primeras indagatorias señalan que el resentimiento hacia la persona de la institución donde cursaron sus estudios como el principal móvil. O sea, sí, estos hechos, en donde también hubo ahí declaraciones del gobernador, del ingeniero Manolo Jiménez Salinas, que aquí los tuvimos en la radio a las 2 de la tarde, donde comentó el gobernador ante los lamentables acontecimientos registrados en un plantel educativo de Torreón. El gobernador Manolo Jiménez Salinas expresó sus más sensibles condolencias y solidaridad con la familia de la persona que perdió la vida, así como una de las personas lesionadas y toda la comunidad educativa afectada por estos hechos. El mandatario estatal señaló que Coahuila cuenta con instituciones fuertes y coordinadas donde trabajan permanente en la prevención como primera línea de acción, pero aunque ante estos hechos de naturaleza se tiene la capacidad y la determinación de responder con toda contundencia. En ese sentido, reiteró que hasta las últimas consecuencias se aplicará todo el peso de la ley a quienes resulten responsables. Eso fue lo que dijo el gobernador y giró sus instrucciones a la Secretaría de Gobierno, Educación y Seguridad Pública. Como le decimos, pues ahí caen los alumnos tras homicidio de maestra, tragedia en Torreón, más de 40 años de cárcel para estos cuates allá en Torreón, Coahuila. En otra información también que tenemos del gobernador, antes de irnos al municipio de información aquí con Juan Raúl Aguilar, un poco de lo que fue la visita del gobernador allá en Torreón, en La Laguna y en Coahuila hay un gran desarrollo. Manolo Jiménez Salinas, se inaugura el parque industrial Vinsa en Torreón. El gobernador acompañó a directivos Vinsa en la inauguración de su parque industrial en Torreón, evento en el cual se siguen teniendo buenos síntomas positivos de Coahuila y Torreón. Hay un gran desarrollo, dijo el gobernador. En Torreón, junto con el alcalde Miguel Riquelme, inauguramos el parque industrial Vinsa con una inversión de alrededor de 800 millones de pesos, que ayudará mucho esto a la llegada de más empresas y empleos para nuestra gente. Vámonos a más información con Juan Raúl Zúñiga Aguilar.
7: Buenos días, son ya las 8:32, 8:32, ya les saludamos a esta hora de la mañana en este viernes 2 de octubre del 2026. El 2 de octubre no se olvida, dicen los estudiantes, ¿verdad? Hoy, día como hoy fue la masacre de Tlatelolco, Santos de Ángeles, el Día de los Ángeles Custodios, Leodegario y Gerino, así es que Leodegario y los Ángeles Custodios están de plácemes el día de hoy. Estamos en otoño, el signo Libra, 274 días transcurridos, 91 por transcurrir, 40 días. ¿Cómo está aquí el ambiente? ¿Cómo está la cosa? Semana 40 días, pues no. Día 274, nos faltan por transcurrir 91 días. Semana número 40, ya casi nos echamos esta semana número 40. 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

0: Vamos a continuar, son ya las 8 de la mañana con 33 minutos, 8:33.
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0: bien, son ya las 8 de la mañana con 34 minutos. Nos vamos con más información para usted esta mañana. Déjeme decirle que fortalece el municipio de Los Cinco Manantiales en coordinación en materia de seguridad, con el objetivo de fortalecer la coordinación y mantener una comunicación permanente entre autoridades. El alcalde de Allende, Ricardo Alfonso Treviño Guevara, participó en una reunión regional de seguridad junto a los presidentes municipales de Nava, Villa Unión y Morelos, así como un representante del municipio de Zaragoza. Durante la reunión se analizaron temas relacionados con la seguridad de la región y las acciones de coordinación entre los diferentes municipios y autoridades estatales. En el encuentro estuvieron presentes la licenciada Katy Salinas Pérez, fiscal de las Mujeres y la Niñez de Coahuila, el licenciado Héctor Flores, subsecretario operativo, y el comandante regional Alejandro Cano. El alcalde de Allende destacó que la seguridad requiere de trabajo conjunto de todos los órdenes de gobierno y reiteró la disposición de su administración para mantener una coordinación permanente en beneficio de las familias. La seguridad, dijo, de nuestra gente es responsabilidad de todos y aquí tenemos que jalar parejo. No podemos aflojarle, debemos estar atentos, coordinados y trabajando todos para el mismo lado, porque la tranquilidad de nuestras familias es primero, fue lo que señaló en tono enfático el alcalde Ricardo Treviño. El gobierno municipal de Allende continuará participando en estas mesas de trabajo y fortaleciendo la coordinación regional para contribuir a mantener la tranquilidad y la seguridad de la población. Por otra parte, invita el gobierno municipal de Allende a vivir las tradiciones con un proceso fúnebre, con el propósito de preservar las tradiciones que forman parte de las raíces e identidad de nuestro municipio. El gobierno municipal de Allende invita a las familias a participar en el tradicional proceso fúnebre que se llevará a cabo este próximo viernes 30 de octubre a las 8 de la noche. Durante esta tradicional actividad, las familias recorrerán las calles de Allende para recordar y honrar a quienes se nos adelantaron, manteniendo viva una de las costumbres que año con año reúne a nuestra comunidad. Como parte de la celebración, se realizará un concurso en el que se premiará la creatividad de las participantes, de las y los participantes, con 5,000 pesos para el primer lugar, 3,000 pesos para el segundo y 2,000 pesos para el tercero. Las inscripciones ya se encuentran abiertas en la Dirección de Educación, ubicadas en las oficinas del DIF. El alcalde destacó la importancia de continuar impulsando este tipo de actividades que fortalezcan la convivencia familiar y permitan transmitir las tradiciones de Allende a las nuevas generaciones. Dijo, hay tradiciones que no debemos dejar perder porque son parte de nuestras raíces y de lo bonito de nuestro Allende. Queremos que las familias salgan, participen y disfruten junto y disfrutemos juntos de esta tradición. Por otra parte, déjeme decirle que avanza la transformación de Allende con nueva pavimentación en la colonia El Magisterio. El gobierno municipal de Allende continúa avanzando en el mejoramiento de las vialidades con una nueva obra de pavimentación en la colonia Magisterio, donde se aplican más de 2,200 metros cuadrados de nueva carpeta asfáltica. La obra representa una inversión de 1,487,000 pesos, ejercida con 100% con recursos 100% municipales y forma parte de las acciones emprendidas por la administración municipal para atender el rezago en las calles y mejorar las condiciones de movilidad para las familias. Durante la supervisión de los trabajos, el alcalde destacó el compromiso es continuar llevando obras a distintos sectores del municipio y administrar los recursos municipales para que se traduzcan en resultados visibles para la ciudadanía. El alcalde dijo que seguimos transformando nuestro Allende con obras que se ven y se sienten. Todavía tenemos mucho que hacer, pero vamos a seguir avanzando calle por calle y respondiendo con hechos. De manera particular, el trazo de las calles pavimentadas forma una T, que el alcalde relaciona con el mensaje que ha caracterizado su administración de transformación, T de transformación, T de trabajo, porque el trabajo mata grilla, finalizó diciendo el alcalde. El gobierno municipal continuará desarrollando obras de infraestructura vial con recursos propios para seguir construyendo un techo con mejores calles y mejores condiciones para su familia. Son ya las 8:40, 8:40 en este espacio patrocinado por Gasolinería y Gasolinería Gobi, Gasolinería El Encino, que le da gracias por habernos escuchado en esta media hora de noticias que aquí termina.
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1: Con mucho gusto le damos a conocer, le compartimos el pronóstico del tiempo para este día y los posteriores, ¿verdad? Para lo que resta de la semana y la semana entrante. Déjeme decirle que para hoy alcanzaremos una temperatura máxima de los 31 grados centígrados con 15% de probabilidades de lluvia, vientos del norte con rachas hasta de 20 kilómetros por hora. Habrá nubes por la mañana, estará nubladito hoy por la mañana, pero ya por la tarde saldrá el astro rey, no se han concretado las probabilidades de lluvia. Para esta noche la mínima en los 20 grados con 50% de probabilidades de chubascos, viento del norte con rachas hasta de 18 kilómetros por hora. El sábado 3, chubascos matinales, la probabilidad de lluvia será de un 40%, la temperatura máxima en los 26, la mínima en los 21 grados. Para el domingo 4 de octubre, chubascos hasta en un 40%, con una temperatura máxima de los 27 grados y una mínima de los 20. Para el lunes 5 de octubre, nubes por la mañana, sol por la tarde, la máxima en los 29, la mínima en los 19, con 20% de probabilidades de lluvia. Para el martes 6, mayormente soleado, la temperatura máxima en los 31, la mínima en los 19, con 10% de probabilidades de lluvia. Pues ahí está lo que le venía comentando desde la semana anterior, de que para finales de esta semana ya la temperatura estaría pues más agradable, alrededor de los 30 grados. Así va a seguir. La semana entrante es probable que bajen las mínimas, probable que tengamos ya temperaturas de los 16, 17 grados como mínimas por las noches, por la madrugada, por la mañana. Es el pronóstico de la BD, la Super Digital.
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10: 8 de la mañana con 50 minutos, ya a las 8 de la mañana con 50 minutos en la mañana de este viernes 2 de octubre, ya estamos en octubre, mes de brujas, ¿verdad? De Halloween, allá el último día, pero pues ya están puestas las calaveritas, los calabazas, las brujas y todo.
11: ¿Cómo estás?
10: Bien, Miguel, ¿y tú?
11: Bien, gracias a Dios.
10: Mi cebollón, ¿cómo está?
11: Bien, bien, gracias a Dios.
10: ¿Qué hubo, mi gordo mata?
11: Ya no soy el gordo mata, mi veneno, toda la raza me conoce como el cochiloco. Buenos días. Oye, fíjate que ayer hubo un accidente, ¿no?
10: ¿Un choque? ¿Dónde?
11: Un choque aquí en Morelos.
10: Ahí estás en Morelos.
11: No, fue en Morelos.
10: Es que dijiste aquí en Morelos.
11: Protección Civil y Bomberos de Morelos reporta este accidente vehicular en la calle Terán Cruce con Santos Degollado.
10: Fue accidente vehicular.
11: Sí, fue a las 16:57, a las 4:57 minutos. Es un vehículo marca Ford año 2010 con placas de cartón de UCD y el vehículo 2 es un vehículo Honda 2001 color rojo con placas de UCD también. Fíjate qué casualidad, ¿no?, que los dos traigan placas de UCD. Pues sí, es que ya se anda usando mucho, ¿no?
10: Pues, ¿qué te diré, Miguel?
11: Ya todos sacan placas de cartón.
10: Yo, si fuera autoridad, ¿sabes qué?
11: Se los quitaba.
10: No se los quitaba, pero les invitaba a que regularizaran. Ya hubo una regularización.
11: No, pero no hay regularización ahorita.
10: No, ya hubo.
11: Ya hubo, sí.
10: Eso quiere decir que esos vehículos entraron fuera de la temporada, o sea.
11: Ajá.
10: Se regularizó para que ya se regularizaran los que estaban aquí y ya le pararan. Lo cual quiere decir que están pasando los vehículos y no sé qué medida se pueda usar, ¿no?
11: Pues quién sabe, pero bueno, no han hecho ninguna medida ni nada.
10: También, pues, te pones del otro lado del...
11: De las personas que a veces dicen, no tengo.
10: Pues no tienen, pero a veces traen unos vehículos muy, muy nuevos. Que tú dices, bueno, pues podrías comprar un mexicano un poquito más antiguo, pero ya que pague placas y todos los derechos, ¿no?
11: Exactamente.
10: Es algo muy difícil. Hay personas, adultos mayores, que yo los veo algunas camionetas que no corresponden a la... O sea, que ellos no los compraron, o sea, más bien se los regalaron sus hijos, ¿no?
11: Yo creo. Bueno, después sí, hablamos del tema, porque hoy el tiempo es muy corto. Déjame decir que Sabdiel N iba en el vehículo marca Ford, año 2010, y en el otro vehículo Honda iba María N, de 60 años de edad. Ellos resultaron solamente trasladaron a una persona con problema de fractura de pelvis, y así mismo comenta la persona que hace 2 años obtuvo otro accidente, hubo con lesiones en la columna. Se traslada al IMSS 11 de Piedras Negras, quedando para su valoración. El accidente sobrevino cuando uno de los dos vehículos no respeta el señalamiento de alto, impactando al otro, ¿eh? Eso fue lo que pasó. Y bueno, eso fue ayer allá en el municipio de Morelos. Y bueno, vamos con los patrocinadores. 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
11: 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Y con esto termino. 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
10: El Comanche.
11: Terminamos ahora sí.
10: Ya está. Buenos días.
11: Gracias, buenos días.
10: 8:59, ya a las 8:59, ya en un ratito más estaremos en vivo desde Centro Comercial Gutiérrez para enterarnos sobre las ofertas de este fin y principio de semana. Buenos días. Perfecto, nos vamos hasta Gutiérrez, adelante.
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0: Buenos días, muy buenos días. Son las 9:20 ya con 20 minutos, 9:20, las 9:25, el programa de Jesús, la luz verdadera.
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1: Muy bien, avanzamos. Son las 9:23. Aquí está el grupo predilecto y este tema se llama Cosas del Amor.

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arremetemos contra esos demonios, van fuera con la llaga de Cristo, liberación, hombres y mujeres, están viviendo esos demonios de espíritu de muerte que tienen cerrado la garganta, se los abrimos al altar. A Dios sea la honra y la gloria, problemas de testículo derecho, desde el niño hasta el adulto mayor. Fuego de Dios sanando, matriz al lado derecho entre el centro ovario y sanidad. A Dios sea la honra y la gloria, Cristo es acceso en la axila al lado derecho. A Dios sea la honra y la gloria. Bueno, hoy entramos, vamos al capítulo, en la carta del apóstol Pablo de Romanos. Hoy entramos al capítulo 2, versículo 1. El tema de hoy, un gran ejemplo para todos. Un gran ejemplo para todos. Gloria a Dios. Ojalá sigamos este ejemplo y vamos a ver un gran ejemplo para todos los hombres y para todas las mujeres. Le pusimos ahí un gran ejemplo para todos. Vamos a ver. Bueno, recuerden que hoy tenemos programas de radio de las 4 de la tarde a las 5 de la tarde, de lunes a viernes, culto de oración, 6 de la tarde, ahí acompañándonos en la música, nuestro hermano Sabino Carrión, y en la predicación de la palabra, su esposa, nuestra hermana Martita Benavente, ellos son los encargados de la oración, una hora de 6 a 7 para las 5:20 hasta el templo, y el día sábado no hay programa. El día domingo tenemos programa de 8:50 de la mañana a 9:50. Y también tenemos programa directamente desde el Templo Metodista Jesús la Luz Verdadera, de las 12 del día a la 1 de la tarde, por radio y a veces posible por Facebook también, para que esté al pendiente. ¿Qué dice Romanos 12:1? Así que, hermano, dice Pablo, os ruego por las misericordias de Dios que presentéis vuestros cuerpos en sacrificio vivo, santo, agradable a Dios, que es vuestro culto racional. Oh, santo. Ahora estamos reprendiendo todo problema de hechicería, brujería en las sienes del lado izquierdo para afuera, sobre el diablo, hay liberación en las sienes de la izquierda. A Cristo sea la honra y la gloria. Dice el apóstol Pablo, os ruego por la misericordia de Dios. Bueno, misericordia de tantas cosas que Dios nos hace a diario. Yo traía un problema, tenía casi 2 meses, con un problema en la pierna izquierda, en el hueso de pie. Y el día domingo me dijo Dios, reprende hechicería. Reprendí todo el problema de hechicería y gloria a Cristo. Dios me liberó, me dejó sano de la pierna izquierda. Ahora oramos por mujeres, problemas en la matriz, al lado derecho, hay sanidad. A Cristo se la honra y la gloria. Problemas en el riñón izquierdo, hay sanidad. A Dios se la honra y la gloria. Bueno, también las misericordias, recuerde que estamos viendo que Dios es un Dios misericordioso. Misericordia para el mundo gentil. Misericordia para el pueblo de Israel. Él es el Dios de las misericordias. Ahora vemos aquí a Pablo diciendo Romanos 12:1. Así que, hermanos, os ruego por las misericordias que presentéis vuestros cuerpos en sacrificio vivo, santo, agradable, que es vuestro culto racional. Ahora, no nada más se refiere que cuando vayas al templo, no se refiere nada más que estés en tu casa, sino tanto en tu casa como en el trabajo, en la calle, donde quiera que andemos, en el monte, en otras ciudades, en otros pueblos. No porque andes en otra ciudad y oiga, que no hay hermanos que te vean ahí, ahora sí voy a hacer eso. No. El pastor manda por aquí, ahora sí voy a aventarme una canita al aire, voy a una copita, no es ninguna, una cerveza no es ninguna. Cuidado. Tenemos que cuidarnos de Dios. De Dios tenemos que cuidarnos de Dios. Él está en todas partes. Oh, gloria a Cristo. ¿Qué dice la Escritura? En Proverbios 15:8, vamos a ver varios sacrificios. Proverbios 15:8, vamos a ver qué dice Dios ahí de los que nos andan en el pecado. Proverbios 15:8. Los sacrificios de los impíos es abominación a Jehová,
oiga mal, la oración de los rectos es su gozo, Dios se goza. Usted me ora el Salmo 51, versículo 16. Se goza con la oración de los rectos, de los justos, para la oración de los justos. Es su gozo. Se goza escuchar la oración de los que andan con un corazón blando, amando la justicia, amando la verdad, pero los sacrificios de los impíos es abominación a Jehová. Le provocan vómito, le provocan náuseas a Dios el sacrificio de los impíos. Entonces, gloria a Dios. Mira lo que dice el rey David en el Salmo 51, versículo 16. Y versículo 17. Mira lo que dice. Porque no quiere el sacrificio que yo lo daría, dice el rey David. Ahora que el rey David había cometido pecados, había cometido adulterio, había cometido asesinato. Ahora, ¿qué dice otra vez? ¿Cómo empieza? ¿Qué dice? Porque no quiere sacrificio que yo lo daría. No quiere el holocausto. Los sacrificios de Dios son el espíritu quebrantado. Al corazón contrito y

talentos, dones del Espíritu Santo. Quizá alguien puede traer fortuna, dinero, en fin, o gloria a Cristo, muchas cosas podemos tener. Pero a Dios no le agrada a los soberbios, los altivos. El sacrificio de Jehová es el corazón contrito y humillado. Gloria a Cristo. ¿Cómo dice el versículo 17 otra vez? Salmo 51:17, que dice: los sacrificios de Dios son el espíritu quebrantado, un espíritu quebrantado, Señor. Son aquellos que tiemblan ante la palabra, que tiemblan cuando ven que cometieron un error o un pecado. Somos confrontados con la palabra. Dios nos confronta con la palabra, Señor. Mira lo que dice. Mira lo que me dice tu palabra, que no debo cometer eso. Y hoy ahí se acerca uno a Dios con un corazón como que quebrantado, con Cristo. ¿Qué más dice? Y humillado. No despreciarás tú, oh Dios. Aleluya, gloria a Cristo. A Dios sea la gloria.

un gran ejemplo para todos. Un gran ejemplo para todos. Y vamos a ver quién es ese gran ejemplo. Isaías 53, versículo del 3 en adelante. Vamos a ver, gloria a Cristo, cómo nuestro Señor Jesucristo, Él es el único. Él es el único, no hay nadie más que se haya presentado de esta manera. ¿Qué dice la Escritura? Oh, gloria a Cristo. Sí, a partir de Isaías 53, del versículo 13 en adelante. Despreciado y desechado entre los hombres. Acuérdense que Jesucristo, gloria a Dios, el que siempre salva, hace milagros y sigue haciendo milagros, limpia leprosos, resucita muertos, oiga, abre los ojos a los ciegos, levanta a los paralíticos, hace que la lengua del mudo cante. Oh, gloria a Dios, multiplicó panes y peces, otra vez despreciado y desechado entre los hombres. Varón de dolores, experimentado.

ciertamente llevó él, oiga, no dice ciertamente lo que hizo el Señor Jesús, ciertamente llevó él nuestras enfermedades, mira todo lo que hizo el Señor Jesús, y sufrió nuestros dolores, y nosotros le tuvimos por azotado, por herido de Dios y abatido, mas él herido fue, oiga, fue herido por nuestras rebeliones, molido por nuestros pecados, tus pecados, mis pecados, él pagó el precio, fue molido por nuestros pecados, desde hace 2000 años aproximadamente él pagó el precio por nuestros pecados, antes de que tú nacieras y que yo naciera, hubo alguien que pagó el precio por nuestros pecados, él es el prepago, él es el que pagó el precio antes de que nacieran, ya había puesto él su vida por nosotros, molido fue por nuestros pecados, ¿qué más dice? Herido por nuestras rebeliones, ¿qué más dice? El castigo de nuestra paz fue sobre él, y por su llaga fuimos nosotros curados, ¿qué más dice? Todos nosotros nos descarriamos como ovejas unos de a un lado, otros para el otro lado, bailes, adulterio, otros ahí sirviendo en la brujería, la hechicería, otros en la idolatría, otros drogándose, otros alcoholizándose, otros ahí haciendo males y más males. Todos nosotros nos descarriamos como ovejas, ¿qué más? Cada cual se apartó por su camino, mas Jehová cargó en él el pecado. Oiga, Jehová Dios cargó en él el pecado de todos nosotros. Angustiado él, frigido, no abrió su boca, como cordero fue llevado al matadero, y como oveja delante de sus trasquiladores enmudeció y no abrió su boca, por cárcel y por

0: Oiga, dice, aunque nunca hizo maldad, gloria a Dios, él se presentó, gloria a Dios, nada de maldad ni engaño, él se presentó en sacrificio vivo, santo, agradable. Oh, gloria a Dios, que es vuestro culto racional. Gloria a Dios, no había maldad, ni engaño en su boca, que malicia. Con todo esto, Jehová quiso quebrantarlo, sujetando los padecimientos. Cuando haya puesto su vida en expiación por el pecado, será linaje, vivirá por largos días. Él es eterno, él es el Dios eterno, vivirá por largos días. Está vivo, se levantó al tercer día de la tumba y vive por los siglos de los siglos. ¿Qué más dice? Y la voluntad de Jehová será en su mano prosperada. Verá, oiga, verá el fruto del Señor Jesucristo, fue en forma voluntaria. Lo dejó, dejó que lo crucificaran, le abofetearan, le escupieran. Y él, gloria a Cristo, ahora, dice aquí Isaías, desde antes de que esto se presentara, un promedio de 740 años, ya el profeta Isaías estaba hablando, verá el fruto que dice de su aflicción, de su alma, y quedará satisfecho. Oh, gloria a Dios, el Señor Jesucristo se goza cuando alguien le recibe en China, en Japón, en Rusia, en Corea del Norte, Corea del Sur, en Estados Unidos, en México, en Cuba, en Canadá, en Guatemala, en cualquier pueblito, en un ejido, en un ranchito. Él se goza, él ve el fruto de la aflicción de su alma, que no fue en vano su sacrificio. Él sigue atrayendo y atrayendo. Ah, estamos, reprendemos todo problema en los ligamentos de la rodilla derecha. Ay, sanidad, a Dios sea la honra y la gloria. Oh, gloria a Cristo, cadera izquierda, glúteo izquierdo. Ay, sanidad, a Dios sea la honra y la gloria. Recuerda, el único teléfono que tenemos para siempre, llamadas, mensajes por WhatsApp, mensajes normales, 862-111-9559. Y los que están por la radio y quieren verlo en Facebook, vea la barrita, el Facebook. Póngale ahí Arturo Elías Casanova, cadera izquierda, glúteo izquierdo, nervio ciático. A Dios sea la honra y la gloria. Será el fruto de la aflicción de su alma. Todos los días los ángeles se gozan, se regocijan. Y el Señor Jesucristo se goza al ver el fruto de la aflicción de su alma, de aquel borracho, de aquel drogadicto, de esa ramera, de esa, oiga, de ese idólatra, de ese adúltero, de ese fornicario. Cuando reciben a Jesús, gloria a Dios, están siendo lavados por la sangre del Cordero. ¿Qué dice la Escritura? Verá el fruto de la aflicción de su alma, que me dice, y quedará satisfecho. Y quedará satisfecho, que me dice, por su conocimiento. Oiga, por su conocimiento justificará a mi siervo justo a muchos. Mire, dice, por su conocimiento, mi padre terrenal, mi padre, ¿verdad? Mi padre, él decía, pero ¿por qué? ¿Por qué si fue, si era Dios, por qué? ¿Por qué lo crucificaron? ¿Cómo no se defendió? Pero aquí estamos, Jesús todo hizo, lo hizo con conocimiento, con un conocimiento profundo, para redimir a los gentiles, para redimir al pueblo de Israel, porque viene la redención de Israel, donde Israel va a ser libre de sus pecados, como lo miramos el día de ayer. Ahí en Romanos 11:26, y vendrá el libertador de Sion. Oh, gloria a Dios, y limpiará a Israel de todos sus pecados. A Jacob lo liberará, lo libertará de la impiedad. Oh, gloria a Cristo. ¿Qué más dice ahí? Por su conocimiento, que dice, salvará a mi siervo justo a muchos, y llevará las iniquidades de ellos. Por tanto, yo le daré parte con los grandes, y con los fuertes repartirá despojos. Por cuanto derramó su vida, nadie ha derramado su vida por alguien siendo santo y sin mancha. Quizá alguien diga, yo me dejo crucificar, pero si eres un pecador, ¿de qué va a contar ese sacrificio? Solamente Jesús es santo, sin mancha, sin pecado, sin engaño. Él pagó el precio que dice ahí la parte que dice, la parte última. Por cuando derramó su vida hasta la muerte y fue contado con los pecadores, habiendo llevado él el pecado de muchos, llorado por los transgresores. En toda la historia del ser humano no hay nadie, gloria a Dios, y Israel lo sabe, el judío lo sabe, que nadie ha pagado ese precio santo y sin mancha, sin pecado, solamente Jesús de Nazaret. Oh, gloria a Cristo, pero gracias a Dios que la salvación ha venido para los gentiles, para nosotros, y sabemos que Él pagó el precio y estamos disfrutando los beneficios de su sacrificio. ¿Por qué no invitas hoy a Jesús de Nazaret? Gloria a Dios, Él es el gran ejemplo. Gloria a Dios para todos, el gran ejemplo para todos. Hay que vivir en santidad, hay que seguir las pisadas de Jesús, hay que vivir, oh gloria a Dios, en obediencia. Y Dios se agrada cuando uno obedece. Ahora el Señor Jesucristo, he pecado, he hecho lo malo, soy un pecador, soy una mujer pecadora, pero hoy Señor yo quiero seguir tus pisadas, hoy quiero seguirte Señor Jesucristo, pero por sí solo, por sí sola yo no puedo, yo necesito que me perdones todos mis pecados y que vengas a vivir en mi corazón y que quedes para siempre conmigo y sea mi vida guiada por su Espíritu Eterno, su Espíritu Santo, y haga esta vida un templo del Espíritu Santo. Todo esto lo pido en el nombre del Padre, del Hijo y del Espíritu Santo, pero damos gracias por todos los que lo recibieron, porque están renovando votos, y damos gracias por este tema, un gran ejemplo para todos, gracias por los que son fieles, así como Daniel, así como Enoch, que no conoció la muerte, se lo llevó vivo, así como Elías se lo llevó vivo, oh mi Dios, porque fueron obedientes, oh gloria a Cristo, aleluya. Santo es el Señor, Padre, en esta hora, bendiga y santifique, mi Dios, bendiga y santifique aceite que tiene en su mano derecha, al llevarlo a las partes afectadas, venga ahora el fuego, y que no sea el hombre soplando, Padre, Dios, sino usted mismo a través de su Espíritu Santo, oh Santo, a Dios sea la honra y la gloria, póngase el aceitito, ahí no están los problemas, uñas enterradas, dedo pulgar izquierdo va a ser libre, infecciones, diabetes, va a echar fuera a esos demonios del Señor Jesucristo, que están oprimiendo los páncreas, ligamentos de la rodilla derecha, problemas de cáncer en la rectal, hemorroides, en estos momentos, todos los que tengan hemorroides, yo no sé qué vaya a hacer con el aceite, pero Dios bendice, Dios atiende a los humildes, a los soberbios, los ve de lejos, para en esta hora, venga a soplar de los cuatro vientos ahora, matriz a la izquierda va a ser operada ahora, pueblo de Dios, es colón, talón del pie izquierdo, van a salir huyendo, columnas vertebrales, se van a enderezar ahora, fuego de Dios, matriz del lado izquierdo, fuego de Dios ahora, más dosis de poder de Dios, no el hombre, sino usted mismo a través del Espíritu Santo, en el hombre que es de Nazaret ahora, ¿qué tenemos ahí? Ahora la estela que dice, amén, amén. Dios, Arely García, Arnold Hernández a todos, ok, Arnold Hernández, allá de Coahuila, Dios los bendiga a todos los que están ahí, los que se van a conectar después en Facebook, problemas de hechicería, brujería, en la sien, en el arquea, está viviendo toda la basura del diablo, por la llaga de Cristo, a Dios sea la honra y la gloria, en el nombre de Jesús de Nazaret, y Dios le damos gracias, gracias por estar liberando, por liberar a estas personas de hechicería, brujería, en las sienes del lado izquierdo, desde el niño hasta el adulto mayor, perdón, de la niña hasta el adulto mayor, problemas en la matriz, al haber hecho mujeres, están siendo operadas por el fuego de Dios, testículo izquierdo, están siendo operadas por el fuego de Dios, a Dios la honra y la gloria, espolón, talón del pie derecho, fuego de Dios, quitando el espolón, talón del pie derecho, salen huyendo por la llaga de Cristo, hombres y mujeres, y se endereza las columnas vertebrales, a Dios la honra y la gloria, el pómulo, del lado izquierdo, hay liberación en el hombro, van mujeres con problemas de la matriz, al lado derecho, entre el centro, ovario, de cualquier problema, todo tipo de problemas, en todo el mundo, en estos momentos, salen huyendo todos los problemas matriz, al lado derecho, A Dios sea la honra y la gloria, espolón, talón del derecho. Ay, pueblo de Dios, a Dios sea la honra y la gloria por quitar espolón, derechar columnas. A Dios sea la honra y la gloria, uña encerrada, dedo pulgar izquierdo, si hay infección por falta de insulina. Arremetemos contra esos demonios que han oprimido los páncreas, que no dejan trabajar a hombres y mujeres de todas las edades. Van fuera, gracias a Cristo por liberar los páncreas, por quitar la infección pulgar izquierdo y poner orden. De uña enterrada a su normalidad, más problemas de hechicería, brujería, él asciende del lado izquierdo, a Dios y a la honra y la gloria. Problemas de mujeres con problemas de vejigas caídas en todo el mundo, ahora se normalizan por la llaga del cordero, a Dios y a la honra y la gloria, gloria a Cristo. Problemas de colitis y gastritis, ahí en el vientre, el lado derecho, colitis y gastritis, va fuera ahora por la llaga del cordero, a Dios y a la honra y la gloria. Glúteo izquierdo, nervio ciático, lado izquierdo, hombres y mujeres, ojos santos, consuela de la rodilla derecha, ligamento de la rodilla derecha. Gracias, mi Dios, por estar sanando, también por haber sanado el glúteo izquierdo, nervio ciático, lado izquierdo. Damos gracias por este tema tan hermoso, maravilloso, que hay mucho que ver todavía aquí. Hay mucho que ver en Romanos 12:1. Le damos gracias, mi Dios, gracias, Señor Jesucristo, por ese gran ejemplo para toda la humanidad. No ha habido nadie como el Señor Jesucristo, santo y sin mancha, sin error, sin engaño, que dio su vida de una manera voluntaria, por su conocimiento, mi siervo salvará a muchos, por su conocimiento, gloria a Cristo Jesús, dijo, aleluya, me levantaré, yo saltaré a mí mismo, el día que Cristo se levantó de la tumba. Nos hemos sido atraídos a él. Padre, en esta hora le damos gracias por estar sanando a matriz a la derecha. Fuego de Dios sobre la matriz a la derecha. A Dios sea la honra y la gloria. Pulmón derecho está siendo operado por el pueblo de Dios. Glúteo izquierdo, nervio ciático, la izquierda. Fuego de Dios. A Dios sea la honra y la gloria. Le damos gracias por todos los que lo recibieron, los que renovaron votos, por los que han sido fieles. Le damos gracias por tanto milagro, tanta sanidad, por estos programas que quedan grabados en Facebook. Sígalos usando para su honra y su gloria. Problemas de colitis y gastritis, va afuera en el nombre de Jesús. A Dios sea la honra y la gloria, que la bendición del Padre, del Hijo y del Espíritu Santo sea con cada uno de vosotros, sea con cada uno de vosotras. Les amamos en el amor de Cristo y que Dios les bendiga.
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1: Bien, las 10 de la mañana con un minuto, vámonos hasta Super Gutiérrez Clínica, Nueva Rosita, Coahuila, con la inauguración de los festejos por el 54 aniversario de Super Gutiérrez. Adelante, allá en Nueva Rosita. Sí,
2: nos da mucho gusto recibir esta mañana a nuestros clientes, medios de comunicación, colaboradores, proveedores e invitados especiales para compartir juntos el inicio de una de las celebraciones más importantes del año, nuestro 54 aniversario. Hoy es un día para celebrar, pero sobre todo para decir gracias. 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Y como anfitrión de esta celebración, nos acompaña esta semana la familia Gutiérrez Salinas, segunda generación de esta empresa familiar, quienes nos hacen el honor de presidir el arranque de nuestro 54 aniversario. Damos la bienvenida a la licenciada Aida Araceli Gutiérrez Salinas, presidente del Consejo de Administración y director general. 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
3: Buenos días a todos, familia, buenos días. Principalmente queremos dar las gracias porque 54 años no son fáciles, es base a una cultura de esfuerzo que traemos desde nuestros fundadores. Y la fiesta esta es para ustedes, nuestros clientes, que sin ustedes no estaríamos donde estamos, junto y trabajando en equipo con nuestros colaboradores. Gracias a todos ustedes, los que han pasado, los que están ahorita y los que están por llegar. 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
4: Muchas gracias, licenciada. Y así comenzamos oficialmente una nueva celebración. Este año llegamos a nuestro 54 aniversario y queremos hacerlo poniendo en el centro a quienes verdaderamente han hecho posible esta historia, nuestros clientes. 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

0: Desde Super Gutiérrez Clínica y en Nueva Rosita, Coahuila, la 93.9 sigue presente en la página de Facebook. Bueno, pues siguen los la transmisión sobre estar en el reparto de pastel, la familia Gutiérrez Salinas, y también pues como se está realizando en cada una de las sucursales de toda la cadena comercial Gutiérrez. Mariachi, pastel, las tradicionales tazas, agradecemos ahí el personal de Super Gutiérrez. Que dijimos, no, nos vamos a quedar sin nuestra taza porque pues nosotros nos retiramos ahorita y nos retiramos al terminar el control remoto y pues ahí seguían las, déjame ver si veo, no, pues la asistente es quien está ya grabando, pues ahí vemos cómo están los medios de comunicación de las diferentes estaciones de radio, también la prensa escrita se encuentra por ahí presente en este gran acontecimiento, Gutiérrez Clínica en Nueva Rosita, Coahuila, y ahí estuvo la 93.9, repito, a través de nuestra página de Facebook, pues sigue la transmisión. Nosotros continuamos con nuestra programación, 10:13 a.m, muy buenos días, felicidades a la familia Gutiérrez Salinas por este gran aniversario, 53 años de Super Gutiérrez. Vamos a ver si podemos... Muy bien, vámonos nosotros con nuestra programación.
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1: Hay formatos chicos, medianos y grandes. Dependiendo de ellos, buscamos si está la cobertura completa, y si no, bueno, incluiríamos algún otro formato. Por ejemplo, tenemos casi cubiertos los formatos medianos y grandes, y estamos ahorita un formato de proximidad, y una vez que tuvimos unas reuniones para ver lo que es un formato de proximidad, pues nos dio el gran orgullo y gusto de decir, bueno, ya tenemos uno, que es la sucursal de calle 5. Entonces la sucursal de calle 5 fue la primera empresa que se hizo, que fue la fundó papá y mamá, y ese es ahorita un formato que está que es muy aceptado por los clientes, por la facilidad y precisamente por la proximidad. De los barrios. Entonces ahorita calle 5 viene siendo nuestro modelo para...

0: empresa también es parte de cómo es el trato de la familia Gutiérrez Salinas para con sus casi 4,000. Empleados.
1: ¿Para qué, perdón?
0: Para con sus casi 4,000 empleados.
1: Es que son ingredientes completos y tenemos que cumplirlos dentro de una evaluación, de decir, bueno, ¿qué tenemos que hacer para no nomás llegar, sino mantenernos como tal? Y sí, definitivamente la pirámide va que en primer

0: 5 manantiales ahí en Denali.
1: Bueno, ahorita tenemos cubierto con Allende y con Ava. Tenemos algunas remodelaciones que hicimos durante la principalmente, y sí tenemos algunos departamentos adicionales como es hogar, farmacia, perfumería, que le dan un complemento a ello.
0: ¿Qué más nos puede decir las 5 manantiales?
1: Bueno, los 5 manantiales nos ha ido bastante bien. Hemos tenido una fortuna de que año con año hemos tenido crecimiento en ambas tiendas. Que es en Monclova, hemos estado muy, muy activos buscando predios y terrenos. Sí está medio saturado, ¿verdad? Digo, sobre todo por las dimensiones que andamos buscando, ¿no? Son dimensiones entre 1.5 hectáreas, 2 hectáreas. Y bueno, hay veces que se queda muy lejano hacia el lugar de donde nos gustaría servir a las personas, ¿no? Siempre han sido una región que nos ha recibido bien, las 3 sucursales que tenemos en Monclova, así como la que tenemos en San Buena. Y bueno, todos los días que tenemos oportunidad de pasar por ahí, siempre a mí me llama mucho la atención, tanto la ciudad, los municipios que nos falta, que es Frontera y Castaños, y son ciudades que están dentro del radar.
2: Próximas a tal vez alguna apertura o alguna ampliación más adelante.
1: De las que están ahorita siempre han tenido constante cuidado, ¿no? No sé si recuerdas, ahí en Hipódromo tuvimos que comprar un predio adicional para hacer un estacionamiento más grande porque no nos dábamos abasto. En las tiendas, por ejemplo, de Sidermex hizo una recomposición adentro de los productos. En la tienda de Industrial retiramos lo que es ropa y ampliamos otras familias que son las que nos están vendiendo mucho volumen.
3: Bueno, así las palabras del licenciado César Gutiérrez. Y ahora vámonos, ahora vámonos a hablar con el licenciado Juan Antonio Hernández, quien es de comunicación social de Super Gutiérrez. Vamos a ver si podemos platicar con él para ver qué nos puede decir un poco de, pues bueno, lo que viene del aniversario. Durante este mes de octubre, felicitar a la familia Gutiérrez. Siempre la BD con ellos desde los inicios de la radio, que tenemos los 50 años como el inicio de Super Gutiérrez en Allende. Entonces, pues bueno, nos encontramos acá en la ciudad de Rosita, San Juan de Sabinas, aquí en sucursal Clínica. Para todas las que nos están poniéndole en la 93.9 o en Facebook, nos encontramos aquí en Super Gutiérrez. Aquí lo podemos ver en la transmisión, mucha, mucha gente y de todos los medios. Y vámonos con el licenciado Juan Antonio Hernández. ¿Cómo está? De comunicación social, ¿qué nos puedes decir sobre este festejo?
4: Bueno, primeramente, Rodrigo, en medios de comunicación, YJ, agradecemos su presencia aquí en el arranque de aniversario. Como todos los años, contamos con ustedes, contamos con la clientela, y decirles que pues toda esta fiesta es para ellos, es para ellos, y no nos cansamos de consentir, de tener actividades para ellos, de realmente ofrecerles muchos beneficios a nuestros clientes.
3: Pero toda la gente que nos está escuchando en Facebook y por la 93.9, platíquenos qué va a haber durante estos días.
4: Ah, bueno, empezamos Kermés de Proveedores. De hecho, aquí estamos empezando y es una gira por todas las sucursales. Quiero decirte así un paréntesis: todas las actividades que tenemos en aniversario son para todas las sucursales. O sea, no es como que aquí sí y en Sabinas no y en Acuña sí. Todo tenemos. 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
3: Pues muy completo siempre el aniversario de Super Gutiérrez. Y bueno, ¿qué nos puedes decir de las sucursales? De Allende, Nava.
4: Pues, ¿qué te puedo decir? Tú estás allá. Obviamente, todos nuestros clientes son tratados por igual.

0: Estamos muy contentos con la clientela de Allende, con la gente de Allende. Les mandamos un saludo muy afectuoso y les damos gracias por su preferencia.
1: Bueno, Antonio, innovando como siempre en todos los aniversarios. Comentábamos ahorita con el licenciado César Gutiérrez, todos son distintos y se viven de una manera muy especial.
0: Diferente. Siempre hay una sorpresa para ver qué es lo que les vas a ofrecer después. Y debido a eso, pues obviamente en cada campaña nosotros siempre estamos viendo cómo mejorarlo, qué es lo que le vamos a ofrecer este año, qué va a pasar en Navidad, qué va a pasar en Cuaresma. Entonces siempre estamos en constante comunicación.
1: ¿Hoy arranca el festejo a partir de este 2 de octubre? ¿Hasta cuándo?
0: Hoy arrancamos el 54 aniversario. Terminamos, si mal no recuerdo, el 4 de noviembre. Entonces tenemos todo el mes de octubre de actividades, de descuentos. Este año tenemos mucha presencia con descuentos, con líneas de productos. Entonces yo creo que este aniversario viene muy, muy, muy cargado de beneficio para el cliente.
1: Gusto saludarte, Juan Antonio.
0: Igualmente, gracias. ¿Qué desarrollar durante ese tiempo? ¿Perdón?
2: ¿Qué actividades van a desarrollar?
0: Kermés de proveedores, carrito veloz, show de payasos, plan de degustaciones y lo que es la culminación con el reparto de regalos. Obviamente, dentro de todo esto, pues líneas de descuentos. Ofertas, muchas ofertas ahora.

pero la fiesta es de los clientes, de los proveedores, de los medios de comunicación. Nosotros estamos ofreciendo obviamente toda esta fiesta en agradecimiento a todos ustedes.

0: situaciones de expansión. Díganos un poquito de ello.
1: Expansión, mira, ahorita estamos preparándonos, estamos... Bueno, ya regresamos de nuevo. Si nos escuchamos en vía Facebook, bueno, estuvimos con las palabras de Juan Antonio Hernández, de Comunicación Social.

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2: Bien, las 10 de la mañana con 40 minutos, 10:40, la temperatura en los 23 grados, está bien agradable esta mañanita de hoy, viernes, fin de semana, gracias a la gente bonita que nos acompaña. Y bueno, pues ahí estábamos entre que sí, que no, y transmitiendo desde Super Gutiérrez Clínica. Le robamos un poquitito de tiempo a este espacio de Yo Soy del Norte, pero ya estamos plenamente en nuestro programa correspondiente este viernes, Sukis de Uyuyuy, mi gente linda. Yo soy del norte, sí señor, ¿quiere usted construir con calidad? 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Nosotros le ayudamos a hacer las cosas bastante bien, mi gente hermosa. Y bueno, vámonos con más música, que el ambiente no pare en este programa de Yo Soy del Norte. Nuestras direcciones de Allende, Nava y Zaragoza, Piedras Negras, somos Marva, y la prima, Maderas, Coahuila. Sonia María y Ana Victoria con usted.

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Sus usted va rumbo a Morelos, ahí en la curvita a mano derecha, y si usted viene de Morelos, en la curvita a mano izquierda. Yo soy del norte. Sí, señor, vámonos con esto. Con este tema norteñito a cargo del grupo Bronco. Uy, de sus grandes temas. Ni quemando las cobijas, chiquillos.

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2: 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Oiga, déjeme mandar saludos en la Quinta Santa Rita, en Morelos, Coahuila. Me imagino que, bueno, ay, quisiera pensar que están en el almuerzo, pero dudo también porque está excelente el clima como para estar así, ¿verdad? En las colchitas. No. Disfrutando de esta mañana extraordinaria y también pues de la programación de la 93.9. Saluditos, 10 de la mañana con 55 minutos. Ya nos vamos a la parte final del programa del día de hoy. Muchísimas gracias por haber estado con nosotros en las emisiones también de esta semanita. 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Yo soy del norte, sí señor. ¿Y sabes qué, chiquillo? No más por tu culpa. Saludos a mis amigos empacadores de Super Gutiérrez.

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0: Muy buenos días, 11 de la mañana con 4 minutos, 11 con 4 la hora correcta. La temperatura en esta mañanita en los 24 grados centígrados. Está excelente el clima que se registra en esta mañana acá al sur de la ciudad, con mañanita nublada, excelente. Ya el viernes 2 de octubre del 2026, no, así. Hoy los santos de ángeles custodios, Leodegario y Gerino. Si usted lleva uno de estos nombres, 274 días transcurridos, 91 por avanzar la semana número 40. Ya casi a punto de finalizar. 11 de la mañana con 4 minutos, 11 con 4 la hora. Pues aquí chambeando con ustedes y Ana Victoria, ¿verdad que sí, Ana Victoria? ¿Qué tal esta mañanita, verdad que sí? Aquí estamos acompañándole en esta extraordinaria mañana. Ya le agradeció a Dios por un nuevo día que le entrega, por esta oportunidad de este finecito de semana, viernes de Uyuyuy, mi gente linda, nuestro hogar, el alimento, cada una de las bendiciones. Estamos pasando por alguna situación difícil, pongámosla en las manos de Dios. El pronóstico del tiempo que nos indica para este día, para esta noche, echémosle un vistazo y le comparto.
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0: El pronóstico del tiempo para hoy nos indica que se espera una temperatura máxima, de los 31 grados centígrados, con viento procedente del norte a 20 kilómetros por hora, nubes que se disiparán por la tarde, 64% de humedad en el ambiente. Hoy por la noche mínima de 20 grados, con un 50% de probabilidad de lluvia, viento procedente del norte a 18 kilómetros por hora. Es el pronóstico del clima para este día y esta noche de viernesito.
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0: Bien, las 11 de la mañana con 6 minutos. Nos dicen que apenas están en eso del almuercito, preparando el almuerzo allá en la Quinta Santa Rita. Les enviamos el saludo. Buen provecho. Ah, déjeme checarlo porque está únicamente en el comercial. Me están pidiendo un número telefónico, pero está únicamente en el comercial. Si ahorita sale, la verdad que, y sinceramente, no sé qué número de spot sea. Si ahorita sale el comercial si usted no logra captarlo, a ver si no se me pasa y yo lo anoto y ya se lo paso. Pero de momento no lo tengo, señor hermoso. Ah, bueno, y bueno, persona, ¿verdad? No vaya a ser un caballero yo. Bueno, nuestro radio escucha que nos está solicitando un número telefónico, pero que de momento no lo tenemos. Vámonos, abriendo nuestro turno musical, ponemos un cumbión, que Ana Victoria le encanta las cumbias, ¿verdad que sí? ¿Te gusta mucho bailar? ¿Te gusta bailar?
2: Sí.
0: Sí, ¿verdad? Vamos a poner un cumbión, ¿no? De los grandes grupos de la cumbia. Y esto que les voy a presentar, saluditos para la gente allá de Río Bravo, que el pasado sábado estuvieron, hombre, pero bien ambientados con la música. Sí, no hemos tenido la oportunidad de platicar con alguien allá de Río Bravo, que nos platiquen cómo estuvo. ¡Vámonos con esto! Y Sonia María y Ana Victoria van a bailar el pájaro cenzontle, ¿verdad que sí? Sí. Ah, bueno, a bailar, Ana Victoria. Sol, sol, hombrito, hombrito. Muy buenos días, bienvenida a la alegría. Esta es la 93.9 desde Allende, Coahuila, saludándoles. 11 de la mañana con 8 minutos.

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4: Bien, 11 de la mañana con 26 minutos, 50 años de la 93.9. Ajá, 50 años, ¿verdad, Ana Victoria?
5: Sí.
4: Ay, sí. 11 con 26 minutos. Ajá, ¿qué tal? Buenos días. Una canción con la cuarta dimensión. ¿Pudieran compartirme cuál canción en especial desearán escuchar en esta mañanita? Ajá. Buenos días, diles.
5: Día.
4: Buenos días. Bien. Oiga, gracias a quienes nos están acompañando. Yes, mándale saludos a la Nina, dile.
5: Hola.
4: Nina. A la tía Nina, dile.
5: Tía.
4: Tía Nina, dile.
5: Nina.
4: Ajá, ya en Morelitos. En Morelos.
5: Sí.
4: Están en La Papa. Ajá, dile, yo ya almorcé. ¿Tú ya almorzaste? No, pues yo no sé, ¿verdad?
5: Sí.
4: Ya almorzaste, ya tomaste agua y hasta tu postre, ¿verdad? Arándanos con yogur griego. Ándale, ¿eh? ¿Qué tal? ¿Qué mal se alimenta la nana, eh? Estas carnitas que usted a veces ve de Ana Victoria, no crea que son de... No, esos cachetotes son bien naturalitos, puras comidas así, sus arándanos, déjame, no me le bajes aquí. Sus arandanitos, sus hotcakes de avena, oiga usted, sí, sus waffles con harina de almendras y bueno, no, sí, cuida mucho su alimentación, esos cachetes ni crea usted que es, no, son bien de puro nutritividad. Saluditos a la gente bonita que nos está acompañando. Es viernes de uyuyuy, disfrútelo en grande. Nosotros andábamos ya aquí desmontando la decoración septembrina y ya tenemos una calaca, ¿verdad que sí, Ana Victoria? Mira esta. Uy. Ya andamos aquí poniendo nuestras algunas cosillas, ¿verdad? Que de lo que ya tenemos y lo que va. Uy. De lo que ya tenemos, andamos ahorita buscando dónde está la caja de las cosas de esta época. Y bueno, pues algunas que esas son nuevas adquisiciones, pero bueno, pues ahí vamos poco a poquito. Y ahora, pues con lo que sigue el mes de octubre bonito. Oye, muchas cosas bonitas, ¿verdad que sí? Ay, también porque Ana Victoria cumple ¿cuántos? 2 años. 2, ¿verdad que sí? Sí, oiga, nos preguntaba la cabalgata de esta ciudad Allende el próximo 18 de octubre. 18 de octubre, la cabalgata en Allende, para la gente que por ahí, también la información para la gente linda allá de la Unión Americana, la gente más al interior del estado, pues el 18 de octubre, la gran cabalgata en esta ciudad de Allende. Dice, buenos días, saludos. Saludos para la muñeca, mándale saludos a la muñeca, dile saludos, muñeca. Ajá, la muñeca allá en Villa Unión, la muñeca bailadora. También mándale saludos a Lore, dile hola, Lore. Hola, Lore, también Rosita y Tadeo andan en la escuela. En la escuela, y mándale saludos a Chuy, dile hola, Chuy. Ándale, saludos a Chuy allá en la... que anda chambeando. ¿Dónde anda Chuy? Chambeando, ¿verdad? Así como debe de ser. Bien, saludos a la gente bonita de la Revolución en Colonia Santito, toda mi gente bonita de ese, de esa, de ese sector importante. Ajá, el caballo. El caballo. También la gente allá de la colonia, de la colonia Ejidal, la colonia Esteban Barrón, ¿verdad? Que siempre escuchan la 93.9 FM. Les mandamos el saludito. Gracias por estarnos acompañando, ¿verdad que sí? En esta mañana, ya es viernes. De viernesito, ¿verdad que sí? ¿Te gustan los viernes, Ana Victoria?
5: Sí.
4: Los viernes. Saluditos.
5: Sí, sí.
4: Saludos, diles hola. Ana Victoria y Sonia María con ustedes, ¿verdad que sí?
5: Sí.
4: Sí, diles hola. Muy buenos días. ¿Cómo se dice? ¿Buenos?
5: Sí.
4: Buenos días. Buenos días a la vida, buenos días al amor. Dice... Pues hay en que, entre que medio de tiene. Oye, no, pues imagínate, si no hablara Ana Victoria, pues no sería nieta de Sonia María. Dice, no puede llenar, no puede negar la cruz de su parroquia. Santo Cristo, vencedor. En ocasiones dicen, ya quítale.
5: Ya.
4: Ajá. Quítale el micrófono. Oiga, si van a decir al rato, quítale el micrófono a Ana Victoria. 11:31, 11:31, esta es la 93.1, excelente mañana, usted disfrútela en grande, claro, la mejor frecuencia y la mejor compañía, Ana Victoria y Sonia María con usted en esta mañana de viernes, de uy, uy, uy, de uy, uy, uy.
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1: Bien, las 11 de la mañana con 36 minutos, 11 con 36. Oigan, y crea, y Ana Victoria acá fuera de micrófonos, acá cantando esa de Ojitos Mentirosos. Es que la tía se la pone muy seguido, ¿verdad que sí? Y la baila y todo, y la canta, y la goza. 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Somos Mueblería Rodríguez. 11:38, nos piden algo con Gerardo Sandoval. Yo les decía que qué tema, y me dicen cualquiera está bonito. Bueno, oye, y aprovecho también para mandar saludos a mis amigas allá de la sección del ferrocarril, porque también siempre nos escuchan allá en la sección del ferrocarril. Mis amigas hermosas, mis muchachitas locas, 11:38 ya.

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1: Bien, las 11:41, 11:41, ¿y cuánta temperatura tenemos ahorita? 25 grados centígrados, bien agradable, mañanita preciosa de este viernes, ya fin de semana. Buenos días, saludos hasta Dallas, Texas, saludos internacionales a la gente que siempre nos escucha, nos acompaña, y ustedes que, pues, la gente linda que está trabajando allá muy intensamente y activamente. 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Mueblería Rodríguez? 11:43, 11:43 la hora. Vámonos con más música. Claro que sí, a ustedes que nos están acompañando en esta mañanita extraordinaria. Solamente 16 minutos para que den las 11:00 a.m, 16 antes de las 11. Mande usted. Ahorita vamos a ver qué se nos perdió. Mientras tanto, vámonos con música, que siga el ambiente en este programa del Club de Don Rodri. Saludos allá en Nava, Coahuila. ¿Cómo está la gente bonita? Oiga, para la seño linda ahí de la colonia 2 de agosto. No, no se me pongan celosas tampoco allá en la 20 de noviembre, que también para ustedes tenemos, también para ustedes. La seño que nos dice, pues, ¿sabe qué, Sonia María? No, me alegra su programación todo el rato en que yo la estoy escuchando. No, hombre, bien, pero bien feliz su variada programación. La verdad que me hace mi día. Ay, muchas gracias, señor. Bonita ya de la colonia 12 de agosto. Nos dicen que en Dallas, Texas, no hubo chamba. Está la lluviecita. La lluviecita allá en Dallas, Texas. No, hombre, pues mientras disfruten, ahí descansen y escuchen la BD, ustedes que nos sintonizan a través de internet. 11:44. Saludos a los amigos de la ruta. ¿Cómo andan, muchachos? ¿Ya me lo terminan? ¡Vámonos bailando esa! Ahora sí, no digo sola porque no hay con quién. Claro, aquí tengo a Ana Victoria, entonces nos vamos a echar la bailadita.

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1: Bien, 11:48, 11:48 y 25 grados centígrados la temperatura, es lo que nos marca el pronóstico, el termómetro más bien, que levantó la piedra y leva, ¿y qué? Y salieron las arañas, tarararararara, se sale el animalero. Oiga usted, qué bien que está sintonizándonos a través de la BD en esta mañanita de viernes 2 de octubre. En este viernes 2 de octubre, muchas gracias por estarnos acompañando, mi gente preciosa, en esta su mejor frecuencia, la que suena y suena bien desde Allende. Desde Allende, Coahuila, y entregándoles el programa de el club de Don Rodri, Mueblería Rodríguez. 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
1: 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Oiga, no, nunca sabía cuál era la calle a las 3 de la tarde. Ya me enteré. ¡Saludos para los muchachos! Hoy les tocó las alturas, muchachos. ¡Ay, es que es viernes, ¿verdad? Sí, es cierto. Martes y jueves acá por el barrio.
3: Puro barrio,
1: Saluditos, muchachos. Ya andan terminando, ¿verdad que sí? Saludos a los chicos de la Ruta 939. Dice, buenos días, qué buen ambiente tienen usted, Sonia María, con su nietecita. Vamos a traerte más seguido a Ana Victoria, ¿verdad? Nada más que Ana Victoria ya almorzó, ya se echó su postre y ya dice que la meme. ¡Qué barbaridad! ¡Qué padre que así fuéramos todos, ¿no? Almorzar y le dio el mal del puerco. ¿Verdad? Ya se echó la bailada, ya nos echamos la bailadita, entonces como que dice, ya, una siestecita, ande pues, 11:52, ya sé, oiga, ¿cuándo sería? ¿Y qué fue? Sal, ahí andan los muchachos, ¿verdad? Si lo ponemos al derecho, es las 3 de la tarde. Pero no está al derecho. 11:53. Dice, mande. ¿Así? ¿Ah, venga para acá? Ay, está bien pesada la silla, la Victoria. Saluditos hasta Dallas, Texas. Dice, sí, aquí siguen de vacaciones. No, hombre, ahí. Usted escúchenos. Dice, saludos para la señora Patti. Saludos para la señora Patti. Ahí por la Espiridión Peña, al oriente de la ciudad. A las del poniente no le vas a saludar, me abandonaron. O sea, y ya supe que andaban mandando mensajes muy tempranito, pero a Sonia María ni un lazo le echaban, ¿eh? Y uno tanto que las que, ya me enteré que andaban, aquí estamos, y a Sonia María, no, es uno que tanto las quiere. Sí, escucharon algo, hasta Mazatrán que se rompió, fue mi corazón. Un estruendo, está temblando, es tsunami, no era mi corazón destrozado. Y uno que las tiene en alto estima, ya, fíjate, ni una, ni nada, ni un piropio lechana. No, ya llegué, y luego me dicen, ya llegué. Uy, pues, no les vamos a mandar saludos, a ver cuando se me baje el coraje. 6 minutos, no, pues es que también tengo mi corazón, oye. Se van y se... Pero no, acá andamos, saluditos desde Mazatrán. Y a mí, que yo que la tanto las quiero. Nada, mi gente linda. 6 minutos para las 12 ya. Es más, ya. No, hasta el azúcar me bajó. De tristeza. Dice, una con Jenny Rivera. Ajá, saluditos. Saluditos a la gente. Es más, le voy a poner esta canción. Y también esta, voy a matar dos pájaros de un tiro, porque me pide el saludito ahí en Espiridión Peña, donde sí me escuchan y donde no me traicionan y no me abandonan. Y hasta la revolución, allá nuestra amiga Lore, que anda con todo el power, ¿verdad, mi amiga Lore? Y todas juntas, y todas las mujeres. No, hombre, pero es con banda, no, esas se me van a dormir. Pues, ahorita me habla el güerito de Morelos y me dice, Sonia María, me está arrullando. Vámonos con esto en el programa del Club de Don Rodri, 11 de la mañana con 55 minutos. Sonia María feliz porque aquí está la Victoria. Y Milones, súbele y cántale. 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
1: Bien, las 12 del mediodía con un minuto, 12 con uno. Oiga, me están diciendo, o sea, me dijo otro pajarito que sí es verdad, que no me estoy equivocando, que Sonia María no miente, que sí mandaban saludos bien temprano y se les hizo raro que yo dijera que no hay permisos. O sea, que a mí no me dijeron, no me hablaron, ni un mensaje. Ya, hasta cuando ya venía, fíjate, dijo aquella, fíjate. Mira nomás, mi amiga que dice, fíjate, uno que tanto las quiere. No, hombre, aquí ya me andaba tatuando el nombre de Lupina aquí. Sí, y nada. Oh, bien. No, me dieron en el, sí, yo me decía a mí misma, créalo. Yo decía, los elotes no tienen maíz, Sonia María. Los elotes no tienen maíz, pero... Si siente, uno tiene su corazoncito. Oye, no. Y me dicen, tus amigas del alma, ya te nomás. ¿Qué te asistente? Me están compartiendo que alguien me manda mensajes. Nos mandan mensajes y nos dicen, ya llegué. Se fueron desde la semana pasada. Y ya nos dijeron que las mañanas decían. Saludos, andamos en Mazatlán. Y a uno que tanto las quiere, ni un mensaje. Nada, ni siquiera una conchía. no se acordaron. Fíjate. Y en las mañanas sí mandaban mensajes. Y no. Y me están por ahí comentando que sí es verdad, que son testigos. Ay, no, ya, yo creo que ya me voy. Voy a colgar mis audífonos y yo ya me voy con Ana Victoria. Las 12:03, ya nos vamos, nos despedimos de este programa. Gracias por habernos acompañado. Mañana tenemos una cita el próximo lunes en un programa más de El Club de Don Rodríguez. 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Y vámonos despidiendo con algo, porque ya se van a Victoria y vamos a despedirlo con algo al estilo de cumbia, para que se vaya antes de bailando. Y saludos también a la muñecona.
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1: Ya es mediodía. 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
3: En el nombre del Padre, del Hijo, del Espíritu Santo. Amén. El ángel del Señor anunció a María.
4: Y ella concibió por obra y gracia del Espíritu Santo.
3: Dios te salve María, llena eres de gracia, el Señor es contigo. Bendita eres entre todas las mujeres, y bendito es el fruto de tu vientre, Jesús.
4: Santa María, Madre de Dios, ruega por nosotros los pecadores, ahora y en la hora de nuestra muerte. Amén.
3: He aquí la esclava del Señor.
4: Hágase en mí según tu palabra.
3: Dios te salve, María, llena eres de gracia, el Señor es contigo. Bendita eres entre todas las mujeres, y bendito es el fruto de tu vientre, Jesús.
4: Santa María, Madre de Dios, ruega por nosotros los pecadores, ahora y en la hora de nuestra muerte. Amén.
3: Y el Verbo de Dios se hizo carne.
4: Y habitó entre nosotros los pecadores.
3: Dios te salve, María, llena eres de gracia, el Señor es contigo. Bendita eres entre todas las mujeres, y bendito es el fruto de tu vientre, Jesús.
4: Santa María, Madre de Dios, ruega por nosotros los pecadores, ahora y en la hora de nuestra muerte. Amén.
3: Ruega por nosotros, Santa Madre de Dios,
4: para que seamos dignos de alcanzar las promesas y la gracia de nuestro Señor Jesucristo. Amén.
3: Oremos. Te suplicamos, Señor, que derrames tu gracia en nuestras almas, para que los que hemos conocido, por el anuncio del ángel, la encarnación de tu Hijo, nuestro Señor Jesucristo, seamos llevados por los méritos de su pasión y cruz a la gloria de la resurrección. Por Jesucristo nuestro Señor.
4: Amén.
3: Que Dios nos bendiga, que Dios nos acompañe, nos proteja, nos libre de todo mal y de todo peligro. En el nombre del Padre, del Hijo, del Espíritu Santo. Amén.

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3: Ante los lamentables acontecimientos registrados en un plantel educativo de Torreón, el gobernador Manolo Jiménez Salinas expresó sus más sensibles condolencias y solidaridad con la familia de la persona que perdió la vida, así como con las personas lesionadas y toda la comunidad educativa afectada por estos hechos. El mandatario señaló que Coahuila cuenta con instituciones fuertes y coordinadas que trabajan permanentemente en la prevención como primera línea de acción, pero que ante hechos de esta naturaleza se tiene la capacidad y la determinación de responder con toda contundencia. En ese sentido, reiteró que se llegará hasta las últimas consecuencias y se aplicará todo el peso de la ley a quienes resulten responsables. Con éxito se llevó a cabo el pasado sábado 26 de septiembre el evento Peyotazo 2026 en el municipio de Villa Unión. Así lo destacó el alcalde Mario Humberto González Vela. Dijo que sin percances que lamentar se desarrolló la cuarta edición del Peyotazo, que contó con la participación de más de 200 pilotos y acompañantes de distintas regiones que realizaron un recorrido de 63 kilómetros por el homerío de peyotes. La Tesorería Municipal de Villa Unión lanza la promoción Un Peso en Recargos del Impuesto Predial, Agua Potable e ISAI. Así lo dio a conocer el titular de la dependencia, Carlos Fernando González Flores. Dijo que ante una propuesta hecha por el alcalde Mario González Vela, el cabildo autorizó dicho estímulo que estará vigente del 1 de octubre al 31 de diciembre del presente año. En el municipio de Allende se realizan acciones permanentes de limpieza y descacharrización, aunado a la fumigación en distintos sectores para evitar la proliferación del mosquito transmisor del dengue. Así lo destacó el alcalde Ricardo Alfonso Treviño Guevara. Dijo que ahora la administración municipal cuenta con su propio equipo de fumigación, con lo cual se vienen a reforzar las acciones preventivas contra el dengue. Esta es una producción para Radio Sensacional Digital. Le informa Eleazar Adame.
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del mediodía con 16 minutos, 12 con 16. Es el momento en que el día se parte en dos. La mañana ya nos abandonó, ya quedó atrás y dio paso a esta tarde. Este tiempo que es un regalo que Dios nos entrega para que nosotros lo invertamos de la mejor manera. Sobre todo siendo felices, haciendo felices a quienes están a nuestro alrededor. Y llenarnos de esos sentimientos y pensamientos positivos. Es un buen momento para agradecer a Dios por este nuevo día, por nuestra familia, por el alimento. Hay que ser agradecidos, mi gente linda. Sí, por todo cuanto se nos da. ¿Y por qué no? Por esos momentos difíciles que lo hemos estado compartiendo. Esos forjan nuestra personalidad. Nosotros tenemos el poder de decidir si dejamos que nos aniquilen o nos catapulta hacia una versión mejor de nosotros mismos. 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

de situaciones, de viajes, de aprendizajes, de cambios. Y la vida, mi gente linda, es algo así como vamos viviendo, como llegando a estaciones. Diferentes momentos, experiencias que vivimos. Es como subirnos a un tren, ¿sí? Al tren de la vida. ¿Y saben cuándo nos subimos a ese tren, mi gente? Desde el día que nacemos, ¿sí? Y en ese tren, en ese viaje, en ese caminar, en ese andar, en ese transportarnos, en ese emigrar a lo largo de nuestra vida, mi gente linda, pues cada uno de nosotros experimentamos emociones, sentimientos. Y déjame decirte que en este tren que abordamos el día que nacemos, los primeros en sentarse a nuestro lado son nuestros padres. Y de pequeños juramos, deseamos, esperamos, añoramos que puedan viajar con nosotros todo nuestro camino hasta el final. Pero mi querido radioescucha, la máquina sigue su marcha y no se detiene, lo decíamos hace unos días, ¿verdad? El tiempo avanza y en las diferentes estaciones se van subiendo pasajeros a nuestro vagón, como son los hermanos, los amigos del alma, los hijos, el amor de nuestra vida, personas entrañables que le van dando color y sentido a cada tramo del camino. Solo que la vida tiene su propio itinerario para cada uno de nosotros. Y todos, mi gente linda, tenemos nuestro propio tren. Y tiene su ruta, tiene su destino. Y cada uno de nosotros vamos viajando y tenemos distintas estaciones. Algunos quieren tomar atajos para llegar más pronto a ese lugar, a ese punto. Y la vida te sorprende. A veces el tren de nuestra vida se descarrila, nos lesiona, nos daña. Y un día, en una estación callada, a nuestros viejos, a nuestros padres les toca bajarse del tren. Se nos adelantan. No llegan con nosotros al final de nuestro viaje. Y a nosotros nos toca seguir con ese hueco, con ese dolor en el pecho, teniendo que continuar admirando el paisaje, los distintos escenarios que nos presenta, sin la presencia física, más no espiritual. Y seguimos avanzando. A veces quisiéramos quedarnos en una estación de nuestra vida, porque la vemos bonita, porque nos llama la atención. Y quisiéramos quedarnos para siempre, pero tenemos que seguir caminando. Y con el tiempo, otros pasajeros también irán haciendo su parada, irán descendiendo de ese tren de nuestra vida.

y la partida de ellos dejará un silencio sordo. Ahí mero, mi gente linda, donde

fuertes, retumbaban las risas, había alegría, algarabía. Otros van a descender tan despacito, sin hacer aspavientos, que solo tiempo después nos daremos cuenta del asiento vacío que dejaron a nuestro lado. Irán así, sin hacer irán llegando a su estación, a su destino final, que no es el de nosotros. Y en ocasiones, hasta que preguntamos, ¿verdad?, por esos amigos, oye, ¿qué fue de Sultano? Porque nos separaron esos caminos, porque quizá se fueron a otro vagón, ya no iban a nuestro lado, pero nos dejaron ese recuerdo. Y de pronto quisiéramos nuevamente viajar, estar en ese mismo vagón. Y desafortunadamente las personas ya no están. Ya llegaron al destino. Y quizá en algún momento, en esas charlas, en esas pláticas, había sueños, había idea, había cosas todavía por compartir, pero desafortunadamente es tarde. Este viaje de nuestra vida, mi gente linda, lo tiene de todo. ¿Sí? Ratos de mucha alegría, pero también tragos amargos. Ilusiones, desengaños, desengaños que pesan, abrazos que apapachan el alma y también despedidas que parten el corazón. Si a usted le tocó viajar alguna vez en tren, tantas cosas, ¿verdad? Y tantas personas con diferentes formas de pensar, algunas alegres, otras pensativas, otras calladas, otras que durante todo el trayecto se las escuchó hablar y otras muy reservadas. Y el chiste de este viaje, mi gente hermosa, no es llegar corriendo a la última estación, sino el verdadero sentido es cómo tratamos a los que van sentados junto a nosotros. Es si les regalamos una sonrisa sincera, amor del bueno, paciencia en los días difíciles, les dimos la mano cuando tropezaron. Lo mejor de nosotros, ¿sí? Es que es el verdadero sentido de la vida, mi gente hermosa, vivir. Pero también, como digo cada noche al despedirme, hacer felices a los que están a nuestro alrededor. Disfrutar el viaje de tu vida. Porque cada uno de nosotros vamos en un tren imaginario. Y como decía hace un momento, a veces nos toca hablar, a veces nos toca estar callados. O a veces reír, admirarnos. Pero disfrutar cada uno de nosotros nuestro trayecto. Y el misterio más grande de esta travesía, mi gente hermosa, es que ninguno de nosotros sabe en qué estación le toca bajarse. Algunos quizá tenían el deseo de llegar hasta la metrópoli, hasta la gran ciudad, y resulta que tuvieron que bajar en un lugar silencioso, sombrío, oscuro. ¿Sí? La vida nos sorprende, la vida a veces nos asusta, pero también la vida nos brinda oportunidad de cada uno de nosotros decidir cómo es que transitamos en este viaje, cómo es que recorremos, cómo es que disfrutamos como pasajeros, cómo es nuestro comportamiento, nuestra actitud. Si realmente estamos, y hoy es una muy buena pregunta que me gustaría hacerte, en las estaciones
en el trayecto, en el recorrido que has llevado hasta el día de hoy, en tu vida, ¿cómo es que te ha parecido este tu viaje, el tuyo? No mires a los demás, eso es pregunta personal. Si bien es cierto, ha habido en esta aventura de la vida, de tu vida, una sinfín de experiencias, pero has disfrutado este viaje, o se te ha hecho algo tedioso, cansado, aburrido, o cada día vas con el deseo de conocer, con ese gusto. Aún no has perdido la capacidad de asombro, aún te asombra lo que vives, las personas, este viaje, tus compañeros, ¿cómo lo has disfrutado con tus compañeros de viaje? Sé que algunos, a quien amabas entrañablemente, han tenido que descender y te sorprendió que de pronto ya no están, y algunos sí pudiste darles esa despedida al momento de que les tocaba llegar a su destino. Los que algunas veces viajaron en tren, uy, se hacían esas camaraderías, ¿sí o no? Sobre todo cuando había que recorrer, quizá desde esta región, por ejemplo, hasta la capital, pues eran muchas horas de trayecto, y con algunos hacías, era oportunidad para tener largas charlas con tus compañeros de viaje, de asiento. Y de pronto, cuando ya voy a llegar a mi estación, y te empezabas a despedir y agradecer, y algunos hasta compartían, ¿verdad?, direcciones. ¿Cómo es que tú estás disfrutando este viaje? ¿De verdad te has llenado de personas, de experiencias, o se te ha hecho demasiado aburrido? O ya está tedioso, o ya quisieras llegar a esa estación final. Hoy tú puedes responderte. Nadie sabemos en qué momento. Así como hubo personas que descendieron, un día nosotros también nos va a tocar descender. Personas que abordaron a nuestra vida, a ese vagón, y tocó ir junto a nosotros. Alguien va a abandonar en algún momento dado ese vagón y le va a tocar llegar a la estación, pero algunos sin previo aviso, algunos programados, otros sin previo aviso. Por ello, mi gente linda, mientras el tren siga rodando, hay que vivir, pero de veras, querer bonito, amar sin reservas, perdonar sin dejar los rencores para después. No, valorar cada plática sin prisas, cada tarde compartida en familia, cada cafecito caliente en la mesa de la cocina. Y sobre todo, como las personas que antes de emprender un viaje se encomiendan a Dios, pues cada día encomiéndate a Él. Ofrécele tus trabajos, ofrécele también tus miedos, tus necesidades. Porque cuando llegue la hora de llegar a nuestra estación, descender en el andén, lo que en verdad va a contar, mi gente linda, no son las maletas, ni las cosas materiales que acumulábamos, ni todo lo que llevábamos para ese viaje, sino la huella hermosa y el amor que dejamos sembrado en el corazón de los demás, de los que todavía siguen a bordo. Y que de igual manera en su vida habrá personas que aborden, que desciendan, que abandonen inesperadamente, que se bajen, o que tenías planes de llegar a algún lugar contigo, con ellas personas, y tuvieron que descender. Pues cuando llegue ese día, que te quedes satisfecho de este recorrido. Y cuando estés quizá a punto de entregar ese libro de tu vida personal, que puedas decir: gracias, Señor, por este maravilloso viaje que pude vivir. Gracias por el boleto que me entregaste,
Gracias por todas las experiencias, por todos esos lugares en los que pude conocer, por las personas con las que me pude enriquecer. Llevo este corazón cargado, este corazón repleto, y tal vez un poquito cansado porque el viaje fue agotador, pero estoy feliz de que me hayas dado vida y oportunidad para vivir cada una de las experiencias. Y sí hubo momentos de sorpresa, inquietantes, como todo, ¿verdad? Como todo viaje, pues que aún así te digo gracias, Señor, por este viaje que me brindaste, y quizás sin merecerlo, pero que lo viví, que lo disfruté, y puedo decir, misión cumplida. Ustedes que han disfrutado de viajes últimamente, tienen esa sensación de haber conocido, de haber tenido esa oportunidad y gran bendición. Pues este viaje en tu vida es una bendición, y la cual deseo de corazón que sea un maravilloso viaje, enriquecedor, lleno de luz y de sentido en el tren de tu vida. Que disfrutes cada kilómetro, que te enriquezcas, pero sobre todo, que Dios siempre te acompañe y que seas muy, pero muy feliz. Que tenga la mejor de las tardes. Dios les bendiga. Y les siga.

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4: Bien, las 12 del mediodía con 41 minutos. En un ratito más tendremos el espacio de Caja San Isidro a través de la 93.9, 12.41. La temperatura en los 26 grados centígrados. 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
3: Bien, muy buenas tardes, las 12:48, 12:48, y como siempre nos da mucho gusto saludar en el espacio de Caja San Isidro a nuestros amigos, que en este caso está Manuel Calderón, y también se encuentra nuestra amiga Nelsy con nosotros en este viernesito. Hola muchachos, ¿cómo están? Buenas tardes.
4: Hola, buenas tardes, así es, una vez más aquí en el espacio de Caja San Isidro para brindarles información, como cada viernes aquí con todos nuestras radioescuchas, que sabemos que son muchas las personas que escuchan la radio, es para informarles un poquito de Caja San Isidro, para que conozcan, para que pues se informen de todo lo que consiste Caja San Isidro, invitarlos a todas las personas que nos escuchan a que formen parte, y si nos estás escuchando tú y ya eres parte de Caja San Isidro, eres socio, puedes acercarte a tu sucursal más cercana para que puedas pues empezar a realizar un 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Para todo eso es Caja San Isidro.
3: Así es, efectivamente tiene muchos beneficios que usted ya conoce. Ahorita vamos a estar recordándoles al hacerse socio de Caja San Isidro. Nelsy, buenas tardes.
5: Hola, ¿qué tal? Muy buenas tardes. Un gusto estar aquí con ustedes como cada viernes, así como dice Manuel, en el espacio de Caja San Isidro, trayéndole todas las noticias que tenemos relevantes para ustedes. Y pues para invitarlos a que aperturen su cuenta de la semana pasada, que ya nos autorizaron los cambios en el crediauto. Bueno, ya vamos a cumplir como una semana y media, más o menos aproximadamente, que ya tenemos los nuevos cambios en el crediauto. O sea que ahora, desde que aperturen su cuenta, ya lo pueden tramitar. Ya no hay excusa de que me tengo que esperar 3 años. No, ya no. De una, aperturando tu cuenta de una vez, puedes sacar tu crediauto.
3: Así es, pues esta es una de las nuevas, de los cambios, ¿verdad?, en las reglas del crediauto, y que pues mucha gente pues ya está aprovechando para visitar las agencias. Ustedes personalmente tuvieron la semana anterior la visita de la MG, ¿verdad?
4: El pasado tuvimos a la MG ahí en Matriz Morelos, y sí se nos acercaron unas personas que estaban interesadas, que escucharon en la radio, y las personas pues que estaban yendo ahí a Matriz Morelos a abonar, a dar ahorro, estuvieron apreciando la unidad que traían, y pues ya platicando un poquito con el asesor para darles, pues, por así decirlo, la precotización, en qué consiste el vehículo. Entonces pues los invitamos, o sea, igual vamos a estar subiendo en Facebook próximamente nuestras nuevas fechas, donde vamos a estar trabajando con diferentes agencias. También hay que recalcar eso, que no nada más estamos casados con alguna agencia, puede ser cualquier tipo de agencia, únicamente pues si tiene que ser de agencia y tiene que ser nuevo o seminuevo. Igual también mencionar, para las personas que aperturan la cuenta, pueden llevarse el crediauto, pero tienen que pues ahorrar o depositar en su cuenta de ahorro el 10% del vehículo e ir a realizar la cotización, ya sea en la agencia o pues aprovechar las veces que vienen las agencias aquí a Matriz Morelos y a sucursal Allende, que es donde más frecuente han venido. Pueden aprovechar que vinieron para que puedan hacer la precotización y pues ya directamente ahí en ventanilla con la cajera empezar el trámite, ver pues cantidades, plazos y lo que se requiere para poder llevarte el crediauto.
3: Porque hay que recordar que no necesariamente tiene que ser un mueble nuevo, sino también un
4: seminuevo.
5: Nuevo o seminuevo. Y aclarar ese punto que dice Manuel, que el 10% sí, ese aplica para los socios nuevos. Para los socios que ya tienen antigüedad, que ya tienen su historial, sigue siendo nada más el 5% del valor del carro. O sea, socios nuevos, el 10% del valor del carro en el ahorro. No es enganche, se va a quedar su ahorro el dinero ahí en su ahorro. Y para los socios antiguos, el 5% sigue siendo el ahorro que deberían de tener.
4: O sea que si tú eres socio, ya tienes historial, ya tienes, pues por así decirlo, una ventaja al ya haber tenido créditos, ya al tener ya 2, 3, 4 años ya como socio, es otro tipo de requisitos. Entonces, no hay como que te acerques a la sucursal más cercana que... pues que se te dé a ti, ¿verdad? No sé si nos puedes escuchar de Nava, de Zaragoza, de Villa Unión, de donde quiera que nos estés escuchando, te acercas a tu sucursal más cercana y ya puedes ir viendo con tu cuenta cómo es el proceso para poder llevarte este crédito auto o pues llevarte cualquier otro tipo de crédito, ¿verdad? Ya que tenemos pues inmediatos y de trámite.
5: O también, si no pueden ir a la sucursal por X razón, porque yo salgo del trabajo y ya está cerrado, pueden mandarnos un mensaje de WhatsApp. Ahí sí les estamos atendiendo, bueno, dentro de nuestro horario laboral o por Facebook, por Instagram, por cualquier red social. Contestamos dentro del horario laboral para si tiene dudas, para aclararles si qué préstamo alcanza, si ya puede tramitar este, si ya puede renovar el otro. Ahí estamos siempre para contestar.
4: O los requisitos también, mucha gente nos pide los requisitos porque pues aquí los decimos, pero decimos que credencial, comprobante de domicilio, y ya de aquí que anotan o pues, se les pasa una u otra cosa, también pueden preguntarnos los requisitos, pueden preguntarnos en qué consiste ser socio, cuáles son los beneficios, cuáles son los intereses de los préstamos, y pues ahí les podemos mandar diferentes fotografías, flyers, cualquier tipo de información que es lo que manejamos en nuestras redes sociales. Se los podemos mandar a su WhatsApp y ya van conociendo pues un poquito de todo lo que es Caja San Isidro.
3: Así es. Muchachos, por ejemplo, Emanuel, ahorita decían los socios nuevos un 5%, socios 10%. Nuevos 10%, socios que ya tengan historial 5%. Yo tengo un año. ¿Qué porcentaje?
5: Bueno, antes los requisitos eran: debes de tener más de 3 años, debes de tener un historial crediticio con préstamos de trámite y el 5% del valor del carro y casa propia. Ahorita para los socios nuevos nos referimos a los que tienen menos de 3 años.
3: Correcto.
5: Entonces, estos son los que deben de tener el 10% del valor del carro en su ahorro. Los que tienen más de 3 años deben de tener únicamente un historial en cualquier tipo de préstamo de 6 meses, porque muchas veces la gente entra y no tramita préstamo, solo ahorro, que es válido, pero si quisieran el crediauto tendrían que tener un historial mínimo de 6 meses en cualquier préstamo, ya sea inmediato o sea de trámite, no importa, para que puedan aplicar para el crediauto con el 5% del valor del carro. Y lo de la casa propia, ahí también era otro impedimento de que es que es mi casa, pero las escrituras no están a mi nombre. Ahí ya se cambió un poquito y también podemos hacer el trámite. Nada más que aquí la persona a nombre de quien está la casa tendría que entrar como codeudor. Pero sí se podría tramitar.
4: O sea, puede ser tu esposo, tu esposa, los papás, con quien viven, con los papás. Únicamente entraría como codeudor esa persona para poner las escrituras a nombre pues de la persona que...
5: Ojo ahí, no nos quedamos con escrituras. Únicamente es para domiciliar el carro a ese domicilio, uh-huh. Pero no nos quedamos con... De hecho, no les pedimos ni las escrituras, así que... No es como si, ay, voy a tramitar y me van a quitar mi casa. No. Aquí
3: que
5: la
3: si
5: garantía,
3: no pago, ¿verdad?
5: Que si no pago casa. Me quitan la casa. No, claro que no. Aquí la garantía, pues en sí, es el carro que se te está financiando.
3: Así es, sumamente importante, ¿verdad? En ocasiones pasa que, oye, pues es que vivo en mi casa, es propia, o sea, es porque mi papá me lo va a heredar, ¿cuán? Pero mi papá todavía vive, entonces, porque pasa mucho, ¿verdad?, de que construyen donde los papás viven, y entonces, sí va a ser tuyo, pero hasta que ya yo no esté, que han pasado tantas cosas, sí, entonces... Sí, sí. Entonces, pues ahí tendría que ir también el papá. Ajá. No quiere decir que el papá va a adoptar la deuda también, ¿verdad? Muchas veces pueden tener miedo, es que, pues, yo voy a quedar ahí y si tú no pagas, yo voy a ser el que voy a tener que pagar el auto, ¿no? Es a la persona a la que se le está haciendo el crédito, ¿verdad?
4: Ajá, así es. O sea, ya está más amplio, ya hay menos requisitos para poder tramitar el crédito auto. Entonces, los invitamos a todos los que nos están escuchando que vayan y... pues ya ver su vehículo para ahora que viene, pues ya Navidad, los regalos, las vacaciones, cualquier tipo de crédito. Tenemos muchos testimonios donde hay personas que dicen, hombre, yo todos los años me he ido a viajar con los préstamos de Caja San Isidro, porque ya sé que el interés es del 1, del 2, 2.5 y el abono es mensual. Entonces, para cualquier ese tipo de situaciones, para vacaciones, un lujo, una necesidad, una emergencia, los préstamos de Caja San Isidro están disponibles siempre y cuando seas socio y tengas pues tu historial de ahorro. Entonces, es muy importante que aperturen la cuenta y que mínimo ahorren 100 por mes. Ya pues entre más ahorro, pues es una gran ventaja para ti como socio en tu cuenta.
3: 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terminar el año 2026 con auto nuevo, pues ya lo sabes, nada que mejor Caja San Isidro, que lo han platicado y las mismas agencias, ¿verdad?
4: Así
3: tristemente
4: es.
3: Las mismas agencias dicen es que no podemos igualar los beneficios que tienen al obtener el crédito auto con ustedes. Con nosotros, porque así hay cosas es. Que hay que recalcar, que no hay anualidad, que va disminuyendo tu cuenta, uh-huh. tal, desde el primer abono que pago que tú das, va a ir disminuyendo también el monto de lo que vas a pagar.
4: ¿Y el abono es mensual?
3: Sí, porque cuando tú lo obtienes con una agencia, 3 años o por lo que te van a dar el préstamo, vas a pagar lo mismo. Y aquí no, con Caja, y los primeros años es solamente intereses, y acá no, con Caja San Isidro vas bajando tus intereses, vas bajando
4: a tu
3: cuenta, y eso es extraordinario. Entonces, pues, podemos decir que la mejor opción para obtener un crédito es a través de Caja San Isidro. ¿Y cómo cerramos el mes de septiembre, muchachos, en este aspecto?
4: Pues exactamente no sé cuántos crediautos hubo en el mes de septiembre, pero a lo largo de este año sí hemos tenido varios crediautos, por eso se decidió implementar estos nuevos requisitos, porque había muchos prospectos que estaban interesados en el crediauto, pero por una u otra cosa, por los requisitos que pues eran diferentes, no se llevaba a cabo, no se podía finalizar, no se podía tramitar este crédito, más que nada por eso fueron esos cambios. Pero alrededor del año sí hemos tenido varios crediautos, algunos se han publicado, algunos no, por decisión del socio, pero la verdad sí ha funcionado muy bien, y cada vez son más las personas que se dan cuenta que al realizar tu crediauto con Caja San Isidro es la mejor opción.
3: Así es, ustedes ya lo saben. Recuerden que los miércoles vamos a Villa Unión, y también la gente de Villa Unión, la
4: así
3: gente de Zaragoza, de Piedras Negras, de
4: la gente que está en Estados Unidos, que viene el fin de semana también, ellos pueden tramitar con sus comprobantes de ingresos. Igual
3: también la gente de Estados Unidos puede tramitar un crédito auto
4: al ser socio y poder venir y tener su cuenta al corriente, su ahorro, y tener pues todas las identificaciones oficiales, puede tramitar.
3: Oye, qué excelente, ¿verdad? Porque, bueno, pues, tener un auto mexicano, ya no batallas, ¿verdad?
4: Uh-huh.
3: Muchas
4: sí,
3: ocasiones.
4: Sí, para cuando vengas acá al fin de semana.
3: Oye, o que en ocasiones te quieres ir a que tienes familiares allá al interior, ya te evitas todo esto del permiso, de que
4: así
3: tengas
4: es.
3: Bien el fin de año y las largas filas. Tú pasas como Pedro por tu casa con tu
4: así
3: carrito
4: es.
3: Mexicano, y claro, puede ser nuevo o de agencia, o las personas que nos están escuchando ahí en Estados Unidos que quieren comprar el auto para la familia, porque muchas veces allá está el papá y la familia acá uh-huh. está en México,
4: o entonces, la esposa que está acá,
3: sí, con los chiquillos, las carreras y todo esto, y que viene diciembre, viene tiempo de frío, y que muchas veces en los carros se vuelven bien chiflados en esta época.
4: Usted
3: no batalle mejor con un carro nuevo o seminuevo, y a través de Caja San Isidro con el crediauto. Muchachos, ¿qué más novedades tienen para esta nueva semana?
4: Estén al pendiente de nuestras redes sociales, ya que vamos a estar participando próximamente en la cabalgata de aquí del municipio de Allende, Coahuila, que si no me equivoco es el 18. Vamos a estar ahí en nuestra sucursal de aquí de Allende, ya que por ahí va a pasar la tan famosa cabalgata. Vamos a estar ahí Ahí en la sucursal, varias personas, varios personal.
5: Vamos a estar dando.
4: Vamos a estar regalando cosas para que.
5: Vamos a estar dando información. Sí, ahí sí. Vamos a estar disponibles para recibirlos.
3: Sí, porque muchas veces las personas, lo decimos ahorita, se les complica por las cuestiones de trabajo y quieren hacerse socios de caja San Isidro, pues el domingo es ideal, aunque para los ingresos son únicamente en horario
5: en el horario.
4: Ajá, sí, pero igual pues si nos miran ahí nos pueden preguntar, si tienen alguna duda cómo poder aperturar la cuenta por su tipo de trabajo o por cualquier cosa, pues ahí vamos a estar ahí en la sucursal. Y pues vamos a estar entregando información con todos los créditos, con todo el interés, con el número de WhatsApp. Vamos a estar también pues regalando ahí algunos obsequios muy, muy padres. Igual también a todos nuestros socios que van a ir a la cabalgata, que si nos ven, se acerquen y digan, yo soy socio, yo saco préstamo, estaban en la foto con el regalo. Entonces los invitamos para que también vayan ahí a divertirse y pues vean que Caja San Isidro, el principal objetivo es la ayuda mutua. Más que nada por eso hacemos este tipo de eventos, para que pues nuestros socios de Allende, que si no estoy mal, creo que es donde hay más socios aquí en Allende, es más que nada para regresarle un poquito de todo lo que nos dan los socios.
3: Así es, y bueno, pues ya que se acerca el fin de año, pues usted quiere estrenar o también tenemos muebles para que usted quiera para el hogar, que se quiere de vacaciones de fin de año, porque también pasa, ¿verdad? Hay paquetes muy buenos para fin de año.
4: El préstamo de temporada que en noviembre se activa, ya hay muchos socios que lo están esperando.
3: Ya están, se acaba de pasar en agosto.
4: Acaba de pasar y ya otra vez lo están esperando, o los que no alcanzaron a realizarlo o no o lo querían dejar para esta fecha, ya están esperando que sea noviembre para poder tramitar el crédito, o pues también cualquier otro tipo de créditos. Sabemos que estamos ahí disponibles todas nuestras compañeras, las cajeras, también aprovechar para mandarles un saludo, ya que ellas pues siempre están al frente de la caja, tienen que dar la mejor cara, brindar la mejor atención, y estamos seguros que así lo hacen en todas las sucursales, que es Zaragoza, Allende, Nava, Piedras Negras y pues ahí en Matriz Morelos. 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
3: Que se hagan
4: socios, ¿verdad? Que realicen los créditos y que comprueben que todo lo que están escuchando aquí, que han de decir, no hombre, yo todos los viernes escucho que esto y que lo otro, pues los invitamos a que vean que realmente es verdad lo que venimos a decir aquí a la radio.
3: Compruébalo. Cada uno personalmente, ¿verdad? Y los beneficios que tiene, sobre todo, que no solamente es que te dan los préstamos, eso también hay que hacer hincapié, que aparte tienes, a partir de un año ya tienes los beneficios como la ayuda funeraria, y que es un beneficio grandísimo.
4: Así es.
3: Que tienes también la protección al ahorro, que tienes el seguro de
4: vida. Que puedes hacer una inversión a plazo fijo, o sea, hay muchas opciones ahí en Caja San Isidro para que cuides tu dinero, lo hagas crecer y puedas tener un buen financiamiento personal.
3: Así es, muchas veces muchas personas no trabajan y bueno, pues mientras eres trabajador tienes un apoyo de seguro de vida, pero cuando no eres trabajadora no tienes ese apoyo, pero con Caja San Isidro, si eres socio, sí lo tienes.
4: Entonces, igual tenemos muchos socios que son comerciantes. De hecho, hay muchos socios, nuestros mayores socios que realizan créditos siempre es para su negocio, para su comercio, para sus ventas. Entonces, también Caja San Isidro es muy buena opción para tú que nos estás escuchando, que tienes tu puesto de tacos, que tienes tu emprendimiento, que tienes una papelería, que tienes una mini frutería. O sea, para todas esas personas está diseñada Caja San Isidro, para poder tener ¿sabes qué? O sea, yo tengo mi propio negocio, pero a veces no alcanzo por una u otra cosa, para eso está Caja San Isidro. Y también mencionar que para tramitar no tienes que tener únicamente nóminas o algo oficial, puede ser con carta de trabajo, puede ser con tickets, puede ser donde tú realizas tu compra para invertir para tu negocio. Entonces hay muchas opciones cómo poder tramitar, no porque tú vendas taquitos vas a decir, no hombre, yo cómo me voy a acercar a Caja San Isidro si ahí piden pura gente que trabaje con nómina o que así, no. Entonces, es para todas las personas, igual todos los emprendedores ahí van y tramitan, y tenemos muchos, muchos testimonios.
3: Oigan, muchachos, y muchas personas que empezaron vendiendo los taquitos allí afuera de su casa y que ahorita ya tienen un negocio establecido gracias a Caja San Isidro, uh-huh. Los distintos pues fueron creciendo, o que tenían la tiendita que vendía nada más el refresco, ¿verdad? Y gracias a Caja San Isidro fueron expandiéndose, ahora ya son un negocio establecido. Entonces, pues sí, esa satisfacción tiene el personal de Caja San Isidro. Quizá ustedes son muy nuevos, muchachos, uh-huh. Pero pues quienes han estado laborando a lo largo de estos 37 años, pues datan de muchas historias y, sí, y los han compartido, sí, ¿verdad? Sí, claro. La gente contenta, satisfecha, agradecida con Caja San Isidro porque han logrado muchos de sus sueños. Pero sobre todo lograr esa estabilidad económica, que posiblemente en la pandemia hubo mucho desempleo y ahí surgieron más emprendedores. ¿Sí? Y que posiblemente nada más en la pandemia en lo que consigo un trabajo y vieron que es una forma de subsistir muchísimo mejor. Y entonces, y gracias a Caja San Isidro han ido creciendo. Ay, ya pues se quedaron, ¿verdad? Ya ahorita ya son comerciantes.
4: Deberíamos de invitar un día algún testimonio, ya que sí. En Morelos hay muchos, entonces a ver si después.
3: Sí, yo les he sugerido al señor Eduardo y a Lupita cuando también nos acompañaba, socios, que nos cuenten su historia, comparte tu historia con Caja San Isidro. Así es. Para que las personas que, como dices ahorita, Manuelito, que no creían, que no confiaban,
4: que pues, nada más escuchan.
3: Sí, oye, son 35 años de historia, de 37 de Caja San Isidro, entonces, pues no por nada, ¿verdad? Y que les brindan la facilidad, el crecimiento, alcanzar nuestros sueños y los beneficios. Ya el plus, los beneficios que tienen, y uno de los más importantes, el de la ayuda funeraria aquí.
4: Que aplica para el socio, esposo, padres e hijos, las veces que sean necesarias en el año. 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
3: Y que, por ejemplo, dices tú, es que me dan una caja básica. 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
3: Oye, que se murió, cuando no tienes esa seguridad, muchas veces se murió tu pariente y tú estás muriendo junto con él, porque no sabes cómo le vas a hacer, uh-huh. Y qué difícil, ¿verdad? Qué difícil estar con
4: él. Y que todo está bien caro también.
3: Oye, sí, que de repente digas, ahora, ¿cómo lo voy a enterrar? ¿Qué hago con mi moto? O sea, ¿qué enterrarlo? Uh-huh. Y hay personas que desafortunadamente sí batallan bastante. Y sí, que
4: no están preparados.
3: Así es, pero a partir de que tú te haces socio, un año y ya cuentas con ese beneficio. Y por tan solo 1,570, ¿verdad?
4: Pesos.
3: No es nada.
4: Y te llevas el préstamo de 1,000 pesos de confianza, empiezas a hacer historial y recuperas, por así decirlo, lo que invertiste.
3: Así es. O sea, puedes, de repente, ustedes que nos están escuchando, pueden decir, oye, mijo, oye, comadre, présteme 1,500. Pero al final de cuentas nada, van a ser 500 pues los que me va a prestar, porque uh-huh. Si vas, te haces socio de Caja San Isidro, aperturas tu cuenta, inmediatamente pides el préstamo de 1,000 pesos.
4: De confianza.
3: Y ya nada más le vas a dar 570.
4: Así es.
3: O sea, que a lo mejor esos 500, o présteme 1,000, yo tengo 570, vas a pagar. Y pues ya prácticamente solo va a quedar tu deuda con Caja San Isidro, que vas a tener tiempo, que vas a tener que devolverla a la siguiente semana ni al siguiente mes, sino ajá. Tienes tu plazo
4: es
3: para
4: mensual.
3: Pagar. Y abonos bien chiquititos.
4: Y haces tu historia.
3: Por mes. Abonos bien chiquititos por mes. Ajá. Y que pues los puedes ir pagando por semana. Entonces, no, hombre,
4: así
3: pues.
4: Es.
3: Que en ningún lugar te brindan esos beneficios. No. Al contrario, te dejan asustado. Y hay personas, Leslie, hay personas, Manuelito, que tuvieron bien mala experiencia con una financiera y ya no quieren saber nada.
4: Sí, o sea, no confían, creen que no es realidad. Por eso es lo que mencionaba. Aquí nos han de escuchar en de decir, ay, cada viernes nos escucha y qué dicen. Por eso los invitamos, ¿verdad? Que no somos una financiera, no somos un banco, es una caja de ahorro. Y pues los invitamos para que puedan empezar a gozar de los beneficios y que vean que todo lo que mencionamos aquí, pues es 100% real.
3: Sí, con sus reglas,
4: sus garantías,
3: ante la asociación bancaria, están registrados también. Exacto. O sea, les damos toda seguridad a la Comisión Nacional Bancaria. Sí, valor. Están registrados, pero no tienen, no
4: son. Somos otra cosa.
3: Sí, no son, las financieras no son ni la sombra de Caja San Isidro, exacto, ¿verdad? Sí, el préstamo que le prestan dinero, pero prácticamente lo asaltan a las financieras.
4: ¿Pagas tres veces lo que te prestan?
3: Y si usted trabaja en financiera y me está escuchando, ay, Dios mío, tápeselos ahí. porque sí, o sea, lo hemos comprobado con Caja San Isidro, que sobre todo los beneficios. Yo tengo, mi esposo ya tiene más de un, estábamos ahí, ¿quién tú? Yo, pues tú aviéntate. Vamos a probar. Oye, se aventó con el préstamo, el de 10,000 pesos. Ya, uy, es papitas, sí. Pero es el miedo de tener, y ya más de un año, entonces ya tiene el beneficio del servicio, entonces pues ya la seguridad, esa tranquilidad ya la.
4: Y tu ahorro que puedes ir a ahorrar, y mes con mes pues va creciendo, entonces.
3: Sí.
4: No esperen más para poder aperturar la cuenta y acercarse a Caja San Isidro.
3: Oiga, me compartieron una experiencia, una persona, y me decía. Pues yo, pues mi pariente no tenía, no tenía seguro, no tenía ninguna manera de que al momento si pasaba algo, pudiera, o sea, no íbamos a poder pagar el funeral. Uh-huh. Muy difícil porque él no trabajaba, no tiene hijos, no tiene, muy difícil. Dice, yo dije, voy a meterlo a Caja San Isidro, al menos va a tener esa seguridad.
4: Así es.
3: Y me sirve para los préstamos. Metió, lo registra y dice, pues, ¿cómo pasa que apenas cumplió el año y fallece? Dice, la libró. No, dice, nos quitamos ese peso de encima.
4: Así es.
3: Porque la verdad, dice, ya tenía tiempo que pues batallaban así con su salud. Uh-huh. Y alcanzó a librar, dice, no la libra, dice, ay, que nos hubiéramos quedado con la deuda. Sí. Dice, porque pues no es igual cuando tienes hijos que cuando tienes hermanos. Uh-huh. A los hermanos pues es como que pues cada uno tiene su familia, pero uh-huh, cuando tienes tus hijos pues ya mal que bien tiene, ¿verdad? Ven la manera. Uh-huh. Pero cuando no tienes familiares, o sea, como hijos, pues entonces los hermanos tienen que responder, pero muchas veces no es así.
4: No se puede por una u otra cosa.
3: Efectivamente, entonces la persona dice, ay, me volví el alma al cuerpo cuando, dice, yo estaba que, y se nos ponía
4: que dure un poquito más.
3: Que sí, que dure, dice, pues se alcanzó. Dice, alcanzó y Caja San Isidro, ahora sí, por un pelito era una calma que no la salva, pero lo salvó Caja San Isidro. Dice, es bueno, y nos decía.
4: Y comprobó.
3: Me compartía, sí, me dijo, es bueno, dice, porque ya me quité ese pendiente.
4: Así es.
3: Y mi hermano recibió un funeral digno y sin preocupaciones. Entonces, pues usted, que a veces le da muchas vueltas al asunto porque dice 1,570. Pero, pues si usted se pone si nos hacemos un sacrificio que también nos sirve para salud, hoy no compro la coquita, hoy no me compro el panecito.
4: Y los 1,500 te los gastas en un fin de semana, entonces.
3: Hoy sí. Y si vas haciendo así, voy a tener, hemos visto que pronto las personas tienen las ánforas, ahí voy a echar y voy a lo que no me tome de la coca, y luego cuando menos acuerdas, ya juntaste tu dinero y entras a la casa.
5: Importante recordar, Sonia, de los 1,570 es más que nada los 420 del seguro de protección al ahorro y 20 pesos de las libretitas. Todo lo demás, que son los 1,130, se quedan ahí en tu cuenta, o sea, que cuando dejes de ser socio, se te regresan.
4: O en caso de fallecimiento.
5: O en caso de fallecimiento, se le entregan a tu beneficiario, pero el dinero ahí va a estar, es nada más para pertenecer, son los 1,000 pesos de la aportación para hacerte socio, para pertenecer a la cooperativa, y cuando dejes de ser socio, se te van a regresar. Igual que los 130, porque con 100 pesos se apertura un ahorro y con 30 pesos el ahorro disponible. Entonces es dinero que como quiera vas a tener ahí en tu cuenta. Lo único que yo siempre digo, lo que estarías invirtiendo serían los 420 del seguro, que al final de cuentas si nos llega a pasar algo, Dios no lo quiera, pues a tu familiar se le estaría regresando lo doble de lo que tú tengas ahorrado. Y si tienes alguna cuenta con nosotros, pues quedaría automáticamente pagada. Entonces, yo lo digo, que lo vean como una inversión.
3: Así es, que una inversión que, como lo decíamos ahorita, en los momentos difíciles, pues la verdad que dices, me salgo. Así o sea, es. Que ese dinero que yo estoy pagando no es nada comparado, porque...
4: Son 490 al año.
3: Así es, y como esta persona que apenas tenía un año y falleció, o sea, con ese dinero que ahorró, la persona le estuvo ahorrando, yo creo que no alcanzaba, si tú hubieras dicho, bueno, pues yo junto de... cierta cantidad por año, y en un año a lo mejor no juntan los ¿qué anda ahorita un funeral? 30,000+, más o menos, 30,000+, o sea, no juntas.
4: Y aparte en la casa, o sea, vas y lo guardas, y al día siguiente surge algo, y vas y lo agarras.
3: Me voy a hacer un préstamo.
4: Si no hay como ir a ahorrarlo, sí, ahí a Caja San Isidro.
3: Que te dan intereses, sí, porque en la casa no, o sea.
4: Yo hablo por mi perspectiva, yo también soy socio, y lo ahorro ahí porque digo... Viene el fin de semana y ya sé que no lo voy a poder retirar. Ahí tenemos una llamadita, a lo mejor es para alguna duda.
3: Pues sí. Se fueron de la línea. Correcto. Sí. Muy bien, muchachos, pues como siempre nos da mucho gusto platicar temas interesantes y que posiblemente son las los temas que hay en la familia, ¿verdad? Oye, ¿cómo le vamos? Tenemos esta entre las parejas, oye, tenemos esta necesidad y ¿cómo la hacemos? No podemos salir. 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
5: 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Sí. 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
4: la documentación para poder aperturar la cuenta con Caja San Isidro. Es papelería que tenemos, yo creo que al alcance todos, que es la credencial, la CURP, comprobante de domicilio, acta de nacimiento, acta de matrimonio en caso de estar legalmente casado, pedimos número de celular, correo electrónico.
5: 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Y la copia de la credencial de la persona que vaya a ser tu beneficiario o beneficiaria.
3: Así es, pues bien, papelería que tenemos ahí en casita. Al alcance de la mano. Y bueno, pues con muchos beneficios al ingresar a Caja San Isidro. Ya habíamos mandado los saludos, ¿verdad, muchachos?
4: Saludos para todo el personal de Caja San Isidro, para nuestras compañeras Pili y Lupita, que según nos están escuchando, quién sabe si todavía estén escuchándonos, igual a nuestras compañeras las de contabilidad, y pues al área de cajas, que siento que son las que los socios más conocen, entonces ahí también darles un gran saludo, y pues a todo el personal.
5: Y a todos los radioescuchas que nos están escuchando ahora sí.
4: Ahora sí que válgame la redundancia, como dicen, pero sí, igual agradecer el espacio, e invitarlos, y pues darles las gracias por escucharnos y quedarse hasta el final para poder... escuchar toda la información y todos los beneficios que tenemos con Caja San Isidro, y que el próximo viernes pues nos estaremos

0: La foto para cuando aperturen la cuenta.
1: Así es, cuando aperturen su cuenta, las personas que de pronto se resisten, ¿verdad? Sí.
2: No, dan los pendientes. Sí.
1: Muy bien, 1:22 p.m. Esto fue el espacio de Caja San Isidro. Muy buenas tardes.
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6: Dos hermanos, ambos mayores de edad y exalumnos de la institución, fueron detenidos tras la agresión registrada el jueves en la Escuela Secundaria General número 13 en el ejido La Unión de Torreón. El fiscal general de Coahuila, Federico Fernández Montañez, confirmó que los dos presuntos responsables fueron asegurados luego de ingresar al plantel y atacar a integrantes de la comunidad escolar. Precisó que las agresiones fueron cometidas con armas blancas, las cuales ya se encuentran a disposición de las autoridades. El fiscal aclaró que en el ataque no se utilizaron explosivos ni bombas Molotov. El total de los ataques que se perpetraron son mediante armas blancas que ya están a disposición de las autoridades, armas de distintos tipos. La agresión dejó 4 personas lesionadas, así como una víctima mortal, una mujer identificada como Nedi Edith Nevares González, de 56 años, quien se desempeñaba como subdirectora del plantel. 3 cursos de capacitación se imparten a un total de 45 beneficiarios en el municipio de Villa Unión. El coordinador de sector de Mejora Coahuila, Fernando Elizondo Pérez, indicó que se requieren instructores de la localidad para la impartición de más cursos, por lo cual se convoca a los interesados a acreditarse ante el ICATEC y que con ello puedan fungir al frente de algún curso de capacitación. Elegido El Porvenir, municipio de Villa Unión, festejará el 89 aniversario de fundación este sábado 3 de octubre. El presidente del comisariado ejidal, Roberto Olivo, aprovechó para agradecer al alcalde Mario Humberto González Vela y su administración por el apoyo que brindan al ejido El Porvenir en la realización de este magno evento. El DIF municipal de Allende coordina el programa Cine en tu Colonia, que viene recorriendo los distintos sectores de la población. Así lo dio a conocer la directora del organismo local, Adriana Patricia Montalvo Hernández. Indicó que se trata de una actividad mediante la cual se fortalece la convivencia familiar y la cohesión social en este municipio. Esta es una producción para Radio Sensacional Digital, con la información fresca, novedosa, como siempre, en la voz de Eleazar Adame.
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La 1:26 PM, 1:26 es la hora, correcta. La temperatura en los ¿cuántos? 26 grados, oiga, la temperatura muy agradable todavía. Este día se espera una máxima de 31 grados centígrados, máxima de 31, mínima de 20 por la noche. Mañana máxima de 26, o sea, todavía unos graditos menos. Va a estar agradable el fin de semana. Máxima para el domingo de 27 grados. Ya para el próximo lunes como que empieza, 29, 31 y así. Pero bueno, ya tenemos temperaturas muy de otoño. 1:26 PM, 1:26 la hora correcta. 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

36 minutos, 1:36 es la hora correcta. Sigue este día nubladito en Allende, acá al sur de la ciudad. A la gente bonita que nos acompaña en los 5 manantiales, también los saludos internacionales.

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0: 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La 1:39, 1:39 ya. Continuamos con más música en esta ya tardecita del viernes de Uy, con usted en la 93.9.
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3: Bien, solamente 4 minutos para las 14 horas, 2 de la tarde, 4 a las 2. Ya nos vamos, se van a quedar en grata compañía de Juan Raúl Zúñiga Aguilar, que viene con la

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3: Amigos, ¿qué tal? Muy buenas tardes. Ya son las 2 de la tarde con un minuto, hora de iniciar este programa informativo correspondiente. Correspondiente a este viernes 2 de octubre del 2026. Saludamos con mucho gusto a las personas que están cumpliendo años el día de hoy o celebran su onomástico como, bueno, pues es Día de los Ángeles Custodios. El día de Leodegario y de Gerino, muchas felicidades Gerino y Leodegario. Les saludamos en este día de los Santos Ángeles Custodios, en el mes de octubre 2, día 274, 91 días por transcurrir, semana número 40, estamos en otoño y en el mes de Libra, oiga, Libra. Libra. 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Vamos a una pausa, enseguida regresamos con el pronóstico del tiempo.
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3: Nos vamos con el pronóstico del tiempo para el día de hoy. Hoy es viernes 2, para hoy alcanzaremos una temperatura máxima de los 31 grados. La probabilidad de lluvia será de un 15% y vamos a tener vientos del norte con rachas hasta de 20 kilómetros por hora. Habrá nubes por la mañana. Ahorita todavía tenemos nubecitas, pero dice que por la tarde habrán de quitarse. y salir el sol. Para esta noche, que tendremos una temperatura mínima de los 20 grados centígrados, la probabilidad de lluvia aumenta un 50% y vientos del norte con rachas hasta de 18 kilómetros por hora. Así es que probablemente, no le quiero asegurar nada, pero probablemente tendremos algunos chubascos para esta noche hasta en un 50%. Para mañana, sábado, 3 chubascos matinales hasta en un 40%. La temperatura máxima de los 26, la mínima de los 21 para mañana sábado. El domingo, 4 chubascos hasta en un 40%. La temperatura máxima de los 27, la mínima en los 20. Para el lunes, 5 nubes por la mañana, el sol por la tarde, la máxima de los 29 grados, la mínima de los 19 con 20% de probabilidades de lluvia. Y el martes 6, mayormente soleado, 31 grados la máxima, 19 la mínima, con 10% de probabilidades de lluvia. Bueno, pues de aquí hasta el martes la temperatura rodará los 30 grados, 29, 27 como máximas, 31. Ya no regresarán hasta los 38, hasta los 40, como hace algunos días, ¿verdad? Las mínimas, pues ahí van a rondar los 20 grados. 20 grados, poquito arriba, poquito abajo. Será hasta la próxima semana, probablemente cuando el termómetro descienda hasta los 17, 16, rondando los 17 grados. 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
3: Ayer se escribió una tragedia en un ejido del municipio de Torreón. Dos jóvenes asesinaron a una maestra y dejaron pues heridos tras un brutal ataque contra personal docente y la comunidad estudiantil perpetrado por dos hermanos en la escuela secundaria número 13, en el que fue asesinada la subdirectora. El plantel educativo permanece cerrado y bajo resguardo de las autoridades ministeriales que investigan este caso, que ha consternado a la sociedad de todo Coahuila, yo diría de todo México. Una patrulla de la Policía Municipal de Torreón se encuentra fuera de la escuela, ubicada en el ejido de La Unión. La puerta principal se encuentra acordonada. Al ser una escena del crimen, el inmueble permanece a disposición de personal de la Fiscalía General del Estado, por lo que nadie puede ingresar al mismo en tanto se realizan las investigaciones. Tras el ataque ocurrido la mañana de ayer, 1 de octubre, vecinos y familiares instalaron en un memorial en honor a Neri Edith, la subdirectora de la escuela, que perdió la vida tras ser atacada a machetazos. Se trata de una veintena de veladoras que fueron posesionadas en forma de cruz, la foto de la maestra y también la foto de la maestra fallecida. Hubo reacciones a nivel nacional. La presidenta de la República habló este día en la mañanera, dijo que tras los episodios de violencia registrados en las escuelas del país, porque no solamente fue el único atentado, este hubo otro, tras estos hechos violentos, en donde los hermanos mataron a una subdirectora, la presidenta Claudia Sheinbaum anunció la creación de un grupo de trabajo para exigir a las plataformas digitales que retiren contenidos que promuevan la violencia, el abuso o el acoso. La decisión fue anunciada luego del ataque contra la maestra en una secundaria cometido por dos exalumnos, un hecho que la mandataria calificó como muy lamentable y que se suma, dijo, a otros casos registrados en los últimos años. Esto fue lo que dijo la presidenta de México.
5: El día de ayer ocurrió un episodio muy lamentable, una situación muy lamentable en una escuela de Coahuila. Unos jóvenes que entraron a la escuela y atacaron a una maestra. Hay algunos episodios similares que se han presentado en el país en los últimos años. Son 3 o 4. Y el día de hoy le pedí al secretario de Seguridad y al secretario de Educación Pública que pudieran presentar una decisión que tomamos. La va a leer el secretario de Seguridad Estoy formando un grupo, conformando un grupo de trabajo coordinado por la consejera jurídica, en el que participan la Secretaría de Seguridad, la Agencia de Transformación Digital. Estamos invitando instituciones académicas, expertos. Y el primer objetivo es exigir a las plataformas digitales que bajen de su contenido en el momento en que encuentren comunicados o acciones que tiendan a la violencia, al abuso o al acoso. Es decir, prohibir que haya ese tipo de publicaciones en las plataformas digitales. Para ello, conformo este grupo de trabajo y el secretario de Seguridad va a informar en qué contexto estamos conformando este grupo. Y algunas otras medidas en las escuelas y el llamado a padres y madres de familia para que estén muy atentos al tipo de contenidos que ven sus hijos en las redes sociales. Pero una responsabilidad muy importante es el de las plataformas digitales.
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0: Vamos a continuar, son las 2 de la tarde con 12 minutos. Tenemos aquí en los estudios de la BD Ariel Avilés. Él es coordinador de salud aquí en el municipio de Allende. ¿Qué tal, Ariel? Buenas tardes.
1: Buenas tardes, ¿cómo estás? Pues aquí visitándolos como siempre, ¿verdad? Agradeciéndoles de antemano el espacio que nos brindan. Y pues en esta ocasión vamos a hablar de cómo es el mes, en octubre es el mes rosa, el mes de la mujer, ¿verdad? Y aquí pues en este mes pues vamos dándoles atención a todas las mujeres. Incluso vamos a tener una feria de la salud, ¿verdad? Les vamos a estar dando la fecha próximamente, ¿verdad?, de cuándo se llevará a cabo ahí en la explanada, o más bien en el DIF, ¿verdad? Esto es con el fin de que pues darle atención a todas las mujeres, ¿verdad? Y en este mes, bueno, en esta ocasión pues vamos a hablarles como siempre sobre el tema de dos tipos de cáncer. Juan Raúl, uno que es el cáncer de mama, ¿verdad? Que hay que tomar en cuenta todas las señoras, por el hecho de ser mujer, bueno, pues llevamos un poquito, ¿verdad?, la de perder. En cuanto a este tipo de problemas, bueno, pues el cáncer, como ustedes saben, el cáncer de mama, pues es un problema muy serio, y eso pues empieza más que nada con, pues hay que ir a checarse constantemente, ¿verdad? O hacerse un chequeo en su propia casa. En este caso, pues el problema de cáncer de mama pues empieza más que nada, pues es el incremento más que nada de las células en el pecho, ¿verdad? Cuando las células se incrementan, ¿verdad? ¿Por qué? Porque alguna infección, o por algún golpe más que nada que se haya dado en el pecho viejo, ¿verdad? Pues ahí le sale una protuberancia, una bolita que muchas veces no tomamos en cuenta. En veces en ese lugar pues sentimos muy caliente, ¿verdad? Y hay descamación en el pecho también. Entonces esos son algunos de los síntomas, ¿verdad?, para que se propicie este tipo de cáncer, ¿verdad?
0: ¿Puede ser doloroso o no doloroso?
1: Sí, en algunos casos sí es doloroso, ¿verdad? Porque cuando el pez, la bolita se inflama, empieza a crecer, hay dolor o hay temperatura en esa área, pues se pone caliente, muy rojo, y eso es lo que causa el malestar.
0: Ándale.
1: El problema más que nada, y pues aquí hay que la atención, ¿verdad? Pues hay que hacerse su chequeo, ¿verdad? Más que nada, y hay unas métodos, ¿verdad? Aquí después de que haya aparecido este tipo de problema, pues tenemos los estudios, ¿verdad? Los estudios que se les hacen a las personas, bueno, ¿verdad? Que es la hormonoterapia, ¿verdad? Y la quimioterapia.
0: Bueno.
1: ¿Verdad? Entonces, en la quimioterapia, bueno, pues se manda a la persona con su médico, con el oncólogo, más que nada, para que le dé seguimiento a su problema de cáncer de pecho. Les digo, aquí, dentro de los factores de riesgo, ¿verdad?, son propensas a que hay mujeres que fuman, más que nada, que la mamá haya padecido cáncer de pecho, ¿verdad? En algunos de otros casos es la alimentación, ¿verdad? Cuando la persona pues no tiene una buena alimentación adecuada, pues puede propiciarse este problema de cáncer. Y también estar pues cerca de químicos, ¿verdad? En este caso, pinturas, solventes, venenos, ¿verdad?, que se manejen inadecuadamente, pues eso da lugar a un problema de cáncer de mama.
0: Así es, bueno, pues es muy importante atender estas recomendaciones. Muchas de las ocasiones, no toda bolita es cáncer, ¿no? Puede ser algún absceso de grasa,
1: grasa
0: u otro,
1: de grasa,
0: ¿verdad?
1: Exactamente.
0: Mucha gente, yo me he encontrado algunas personas que dicen, tengo miedo de hacerme el examen, tengo miedo de ir al seguro a que me hagan la mastografía. Pero pues, te imaginas aguantar meses con esa angustia, mejor pues hay que hacerla. Si el cáncer se descubre a tiempo, pues es un 99%
1: curable.
0: Entonces, pues más vale pues detectarlo a tiempo y no cuando ya sea irreversible, ¿verdad?
1: Exactamente. Bueno, más que nada en la hormonoterapia, pues este estudio pues bloquea las hormonas que ayudan al cáncer, y en su crecimiento, ¿verdad? Otro también de es la inmunoterapia. Esta ayuda al sistema inmunológico, ¿verdad?, a combatir el cáncer de mama, ¿verdad? Esos son algunos de los estudios que se le pueden hacer. La recomendación, como usted decía, Juan, es acudir con su médico, ¿verdad?, con su ginecólogo, o bien ir con su médico general ahí al Seguro Social, o a cualquier unidad, que ya sea Hospital General o cualquier unidad que les corresponda, ¿verdad? Acuérdense que muchas veces de las personas o las señoras no saben que el CURP es la tarjeta de salud para consultar en el centro de salud, ¿verdad? Eso les da derecho a todos los estudios, a todas las citas, ¿verdad?, a lo que mande el doctor que la va a atender, y también a sus tratamientos, a sus medicinas que necesiten, ¿verdad?, con solamente llevar el CURP. Ahora, aquella persona que es asegurada, pues puede acercarse al Seguro Social, ¿verdad? Aquí, pues, próximamente en la Feria de Salud que vamos a tener van a venir las mastografías, ¿verdad? Va a haber un módulo de mastografías en la cual se les invita, ¿verdad?, a todas las personas mayores de 45 años para arriba, ¿verdad?, para que vayan, acudan, ¿verdad? Cuando escuchen que vamos a tener la Feria de la Salud, acérquense, va a haber lugar para todas las señoras. Acuérdense que quiérense mucho, ¿verdad?, para vivir una mejor vida, ¿verdad?, y que le dure mucho a la familia, más que nada.
0: A partir de los 45 años es recomendable la mastografía.
1: Así es, desde 45 hasta 60.
0: Por ejemplo, ahí el cáncer está, desafortunadamente, está ganando terreno, y jovencitas, digamos, digo, no tan jovencitas, 30 años, ¿ahí cómo se hace?
1: Bueno, ahí ya bajo supervisión médica, ¿verdad? Ya lo que considere su doctor. Bueno, si caso tiene un problemita, como mencionabas hace unos momentos, que puede tener una bolita en el pecho, a lo mejor puede ser que no sea cáncer, ¿verdad?, porque no es candidata, pero puede tener un quiste sebáceo, que puede ser una bolita de grasa, que puede ser tratable con una curación, con una cirugía, se le extrae la bolita y pues sigue su vida
0: normal. Previo estudio, ¿verdad?
1: Previo estudio,
0: bueno, pues sí. Ahí está la recomendación para que acuda a los centros de salud, para que, bueno, si no tiene ISSSTE o Seguro Social, pues vaya al centro de salud ahí con su CURP. Si tiene el Seguro Social, pues vaya ahí a la consulta general, ¿verdad? Y ahí pues le darán instrucciones de qué hacer, de los estudios y todo lo que viene. Pero pues sí es importante atenderse a tiempo. Por eso octubre se ha denominado el mes rosa, el mes contra el cáncer. Y pues todas las mujeres, anteriormente pues era difícil, ¿no?, ir hasta Saltillo, hasta Monterrey, para hacer el estudio. Ahora pues ya hay más mastógrafos, ya aquí mismo en la región podrían, o aquí mismo podrían pues realizar esta prueba, y pues no hay que esperar. Recuerda que la mujer pues es el eje de la familia.
1: Así es.
0: Al faltar la madre, pues se desgrana la mazorca, ¿no?
1: Así es, se cae todo. En cuanto a eso también, algunos de los síntomas, que ustedes noten que les duele el pecho, que tienen una bolita, que tienen descamación, o otro de los síntomas es que empieza la supuración de líquido por su pezón, ¿verdad? Eso también es otro de los síntomas. Ahora, en el hombre también hay un 1% de que contraiga cáncer del pecho, ¿verdad? Uh-huh. Y tiene casi algo similar los síntomas, ¿verdad? Tiene retracción del pecho, duele mucho, no siente una bolita, sino que empieza a supurar mucho líquido. Hay que tomar en cuenta eso en los hombres, ¿verdad? Eso es en cuanto al cáncer de mama. Ahora, tenemos el otro tipo de cáncer, que es el cervicouterino, que también ese es el crecimiento desordenado de las células en el cuello de la mujer, el cuello uterino de la mujer. Aquí es muy importante también que acudan con su médico y que se haga su Papanicolaou. Esto, bueno, también ocurre cuando hay bien que acudan con su médico.

0: los dolores empiezan, incluso les comento, con el acto sexual no se tolera. Entonces, si usted como mujer tiene esos síntomas o siente eso, pues dígale a su pareja, ¿verdad? Llévame a consultar, llévame a checar, algo no está bien, ¿verdad? Acuérdense, pues tenemos, si tiene su pareja, bueno, acuérdense, señores, que hay que cuidar a su pareja, a la mujer de la casa, ¿verdad? Porque, como decías, por Raúl, es el eje de la casa. Y aquí, pues, se les invita también, ahora que venga el mastógrafo, que se anoten también para que les hagan su Papá Nicolau, en caso de que se hace el estudio y salga mal, bueno, pues ya se le manda a hablar y se le da un tratamiento a tiempo y logra vencer el cáncer.
1: Así es, y si usted la llama para hacerse la prueba, no desodorante ni talco ni nada, ¿verdad?
0: Exactamente, mira, para eso es en cuanto al cáncer de mama. Para hacerse la mastografía, okay, no hay que ponerse talco, no hay que ponerse ningún desodorante, ningún perfume. ¿Por qué? Porque al poner el mastógrafo, lo que pasa es que va a salir alterado el resultado.
1: Así
0: ¿verdad?
1: Es.
0: Y en el cáncer del Papá Nicolau, bueno, pues antes era un baño incluso cada mes, pero ahora ya no. Incluso puede ir sin baño reciente, pues no estarse aplicando ningún tratamiento vía vaginal, como óvulos, espermicidas, nada de eso, ¿verdad? Para que vaya limpiamente el cuello. Y si usted se hace su Papá Nicolau y ahí mismo le detectan una manchita negra en su cuello, eso puede ser posible que tenga un VPH y no se ha dado cuenta, que es un virus de papiloma humano, que es un cáncer muy agresivo. Entonces, por eso se les invita, ¿verdad?, a toda la población femenil, ¿verdad?, de que aquí en este caso, en el problema de cáncer cervicuterino, hay mujeres o jovencitas que empiezan su vida sexual a temprana edad, ¿verdad?, o hay que tienen dos, tres parejas, ¿verdad?, o que, pues vaya, ¿verdad?, que tengan relaciones sexuales, ¿verdad?, indiscriminadamente, bueno, ya son candidatas a hacerse un examen del Papá Nicolau.
1: Muy bien, muy bien. ¿Verdad? Bueno, pues ahí está la invitación. Usted dice, bueno, pues los están más en riesgo las fumadoras, aquellas personas que, como ya lo mencionaste, pero sí tengo familiares con antecedentes.
0: Ah, claro,
1: pero sí. No se espere, o sea, no espere. Dice, no, pues yo nunca he fumado, o sea que estoy libre. No, también hay que hacerse la prueba una vez por año.
0: Una vez por año, así es.
1: Muy bien, pues algo más, Ariel.
0: No, pues agradecerte más que nada este espacio informativo e invitar a toda la población, ¿verdad? Que incluso no se esperan a que vengan las áreas de la salud. Vayan a sus clínicas, ¿verdad? Y aquellas personas que no cuentan con ningún servicio y si quieren ahora que les pasemos las fechas, ¿verdad? Próximamente. Acudan a anotarse en el DIF o en la presidencia municipal, ¿verdad? Ahí vamos, o en la unidad de rehabilitación, ahí está un servidor, está el doctor Sánchez y un servidor, ¿verdad? Ahí vamos a estar anotando, ¿verdad?, las señoras que quieran participar, ¿verdad? Eso, pues, es aparte de los módulos de mastografía y del cáncer cervicouterino, vamos a tener otro tipo de módulos de la salud para que acudan, ¿verdad? Son muchos, muchos módulos, ¿verdad? Pero ahí la esperamos para que caigan en sorpresa.
1: Correcto, pues muchas gracias, Ariel, y aquí están las puertas abiertas de la BD. Las 2:25, vamos a una pausa comercial, enseguida regresamos.
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1: Vamos a continuar, son ya las 2:25. Bueno, hace rato tocábamos el tema de esta escuela ya de Torreón, ¿no? De un ejido de Torreón, donde una persona que falleció, hubo varios lesionados. Bueno, también el Estado ha tomado cartas en el asunto ante el atentado ocurrido en la Escuela Secundaria Técnica número 13 del ejido La Unión de Torreón. Trascendió que se implementarán nuevas medidas preventivas en los planteles de Coahuila. De acuerdo a docentes e integrantes de los sindicatos magisteriales, mencionaron que realizarán cambios a los protocolos para salvaguardar la seguridad de los alumnos y de los trabajadores de la educación. Incluso algunas instituciones de educación básica en La Laguna ya están aplicando acciones inmediatas, entre ellas la vigilancia permanente, cierre de los accesos a la hora de entrada o salida.

0: o en donde haya mayor concentración. Bueno, la Escuela Secundaria General Fortunato Gutiérrez Cruz envió un comunicado, dijo: lamentamos profundamente los hechos ocurridos ayer en una institución educativa de Torreón, Coahuila, donde perdió la vida una integrante del personal directivo y otras personas resultaron lesionadas. Expresamos nuestras sinceras condolencias a la familia de la subdirectora Neri Edith Navares González y nuestra solidaridad con los estudiantes, trabajadores de la educación y toda la comunidad escolar afectada. La seguridad de alumnos y personal es una responsabilidad permanente y compartida. Por ello, reforzamos de inmediato nuestras medidas de seguridad, medidas que se implementarán: acceso cerrado y controlado después de las 7:05 de la mañana, vigilancia permanente de prefectura durante el ingreso de alumnos en accesos y áreas de mayor concentración. Ninguna persona ajena podrá entrar sin motivo justificado o autorizado. Filtro de ingreso para padres, madres, tutores, proveedores y visitantes. Identificación, registro y autorización. Si acude por un alumno en la jornada, deberá identificarse, registrarse y esperar la autorización del personal responsable. Reporte oportuno de personas, conductas, objetos o situaciones de riesgo sin confrontar y dejar la atención a las autoridades. Estas son las medidas que se están implementando. Aunado a esto, se informó que los padres de familia que de manera inmediata no se permita la entrada a ninguna persona ajena sin motivo justificado, autorización o con una cita previa, y se contará con filtros de ingreso y registros, entre otras medidas. O sea que ninguna persona que no se justifique no podrá entrar a los planteles. Claro que la policía, por ejemplo, los bomberos, paramédicos, pues sí tendrán acceso inmediato, ¿verdad? Porque si se les llama es porque está justificado, pero si usted va por un hijo, tendrá que esperar mientras sea autorizado su ingreso, o cualquier otra persona, ¿verdad? No sé si los inspectores o otras autoridades educativas que llevan por ahí, o autoridades municipales también, que también tendrán que cumplir con ese protocolo. Y a las 2 de la tarde con 29 minutos, 2:29, una pausa y volvemos.
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0: Antes de entrar con la información local y regional, déjeme decirle que vuelca un tráiler cargado con carne en la carretera Saltillo, Torreón, ¿y qué cree? Decenas de personas aprovecharon para saquearlo, para la rapiña. La volcadura de un tractocamión cargado con carne se registró en la carretera Saltillo, Torreón, donde un centenar de personas acudieron al lugar para rapiñar la mercancía. Esto ocurrió muy temprano, a las 6:00 a.m. de este viernes. José Andrés, de 20 años, conducía una unidad con el número económico, es el 26802, propiedad de la empresa HSL Trans. El operador trasladaba una carga de cajas de carne, de cortes de carne, y tenía como destino Gómez Palacio, Durango. Sin embargo, al llegar al kilómetro 32 metros antes de la caseta Plan de Ayala, supuestamente un automóvil le cerró el paso y ocurrió el accidente. José Andrés perdió el control del volante y salió hacia el arroyo de Terracería hasta proyectarse al carril contrario, donde terminó volcado dentro de una zanja. A pesar de los daños que sufrió la unidad, el conductor logró salir ileso, pero personas del ejido Plan de Ayala, que se dieron cuenta, así como automovilistas que circulaban por la vía federal, se detuvieron para rapiñar la mercancía. Aunque elementos de la Policía del Estado acudieron para brindar apoyo al operador, las personas alcanzaron a sustraer una tarima de productos, además de llevarse algunas pertenencias del conductor. Oiga, hasta las pertenencias del conductor se llevaron estos amantes de lo ajeno. Elementos de la Guardia Nacional también acudieron al sitio y solicitaron el apoyo de grúas o de grúa para cerrar la caja del tractocamión y evitar que continuara la pérdida de mercancía, mientras arribó otra unidad de la misma empresa para realizar el transbordo de la carga. Al lugar también llegó personal de la aseguradora del tractocamión, mientras que las grúas realizaron las maniobras para retirarlo del camino, y el accidente quedó consignado ante el Ministerio Público Federal para deslindar responsabilidad, ¿verdad? Ahí en los videos que pues fueron o que circularon, pues se ve cómo pues va llegando otra unidad de la misma empresa, y hay cientos de habitantes del ejido, cercano, no me recuerdo cómo se llama el ejido, pero pues como hormiguitas se fueron para saquear este camión. ¿Qué ejido es? Fue la caseta Plan de Ayala. Tenía como destino Gómez. Pues ya casi nada, ¿verdad? A ver. Aquí estaba el ejido, ¿de dónde? Bueno, pues lo de menos, no, lo importante aquí es que estas mujeres, estos hombres, pues no les importó la tragedia que estaba viviendo este conductor, que se volcó, y pues saquearon ahí parte de las pertenencias del conductor y algunos paquetes con cortes de carne. ¡Qué barbaridad! 2:33 ya, 2:33.
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0: Vamos a continuar, 2:35 PM. La síndico del municipio de Allende, síndico de mayoría, Cristian Saucedo Zúñiga, dio a conocer que pues recientemente se tuvieron las ceremonias de la consumación de la independencia de nuestro país, que se llevó a cabo el pasado 27 de octubre. También estuvieron celebrando en otro plantel educativo el natalicio de don José María Morelos y Pavón, actos donde hubo representación de la presidencia municipal de la administración 2025-2027.
1: Iniciamos la semana el lunes 27 de septiembre con el 205 aniversario de la consumación de la independencia. Este evento fue realizado ahí en la explanada de la plaza de la Casa de la Cultura y fue realizado por el Colegio de las Américas. Fue un evento, pues, acto cívico que llevaron a cabo alumnos de esta institución, y pues realmente vemos cómo la preparación de los maestros, y el cómo sobre todo seguir conmemorando esas actividades cívicas, como decía ahorita la licenciada Yola, se complementa mucho también respecto a la educación y al compromiso que tienen como ciudadanos el estar llevando a cabo estas celebraciones. Y pues al final se conjunta muy bien en cuanto a la familia, porque veíamos ahí también a padres de familia apoyando a sus hijos, animándolos, y sobre todo pues que se ve la preparación de los niños. Ahí algunos de los niños que presidieron o que estuvieron ahí al frente de la ceremonia, pues participaron en el cabildo infantil. Entonces se ve la preparación de los alumnos, se ve el compromiso de los maestros, y en conjunto con el municipio, con el alcalde, se ve el compromiso que hay entre sociedad, gobierno y escuelas para pues estar tratando de que tengamos una sociedad pues más incluyente en cuanto a todos los actos de deporte, conmemoración cívicas, inclusión, y pues vemos cómo se va conformando todo eso. Fue el 30 de septiembre, fue muy temprano, 8:30 AM, ya andábamos haciendo allá en la tembladora este evento. Los niños fueron muy contentos de que el alcalde haya acudido ahí con personal de cabildo también a presidir esta ceremonia, muy preparados de igual manera los niños, los papás también bien comprometidos. Es algo muy bonito, y sobre todo que se junta toda la familia con los maestros, y es un compromiso, como decía ahorita la licenciada Yola. Hemos estado viendo situaciones en el estado en los que es muy importante el compromiso entre familias, instituciones, ya sea educativas, instituciones municipales, en donde es en el conjunto donde vamos a poder sacar adelante cualquier situación, ¿verdad? Entonces vemos que tenemos un alcalde muy comprometido con el municipio y que quiere salir adelante, y que no, inclusive a las 8:30 AM, muy temprano a la hora que sea, él está comprometido y tiene un cabildo comprometido también para estar atendiendo estas importantes eventos, ¿verdad? Porque a veces como papás decimos, bueno, pues es una ceremonia cívica, sí, pero es muy importante para ellos. Se prepararon los niños al 100, se aprendieron todas sus toda su participación, y pues realmente una participación muy bonita en ambas escuelas, ¿verdad? Y como te digo, el compromiso de los padres de familia, de los maestros que han estado ahí con los niños, pues trabajando para llevar a cabo estas conmemoraciones cívicas.
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0: Continuamos con la información, 2:39 PM, el alcalde de Allende, Ricardo Alfonso Treviño Guevara, informó que este próximo domingo la Liga Lobac inaugurará pues los juegos aquí en Allende. Dijo el alcalde que está apoyando a los Cachorros, representando al municipio de Allende. También habló sobre la cabalgata infantil, esta cabalgata infantil que será el 15 de octubre, la grande que será el 18, y también el asado fest allá por el 30 de octubre. Muchos eventos para este mes de octubre.
3: Salas, comedores. Pero pues me da mucho gusto que nos hayan invitado, y pues es muy importante apoyar al deporte, a todos los deportes, no nomás basarnos en algo. Me gustan a mí todos los deportes, estamos apoyándolos, y este domingo pues los invitamos a la gente de Allende para que acuda al estadio de la Unidad Deportiva a apoyar a los Cachorros de Allende. Vamos a la gente para que jueguen al estadio de la Unidad Deportiva este próximo domingo. Sí, va a haber mucha fiesta. Qué bueno que hay un gran entusiasmo en todas las escuelas por participar en la mini cabalgata. Y pues creo que va a ser el viernes, sí, el viernes 15 y el domingo 16.
4: El jueves 15 es la mini cabalgata. Jueves 15.
3: Pero no se cambió para el viernes, parece, ¿no? Y el domingo 18, que va a ser la cabalgata de Allende, pues que dedicada a nuestro bicentenario, a todos nuestros antepasados, todos los jugadores de Allende. Y pues es un año que tuvimos la oportunidad, y ahora que nos tocó en este ayuntamiento, el bicentenario, pues estamos muy agradecidos, y sobre todo, pues hay que aprovechar ese bicentenario, pues para difundir Allende, ¿verdad? Claro. Eso es muy importante, difundir Allende, que nos conozcan por todos lados, y eso nos conviene a nosotros para que venga gente y haya pues un aumento en los ingresos de todos los negocios de nuestro municipio. Que me dio mucho gusto que los empresarios de Alcosa se la están jugando con este asado, pues, que ya lo subieron a un mayor nivel, ¿verdad? Sí. Porque vamos a tener a Leandro Ríos, al Grupo Costumbre y a la banda M&D. Los tres grandes grupos, y pues va a tener un costo porque todo el día van a estar comiendo la gente. Pues sí. Imagínate lo que tibones y que ribeyes y no sé qué más vayan a hacer sus guisos y postres. O sea, todo el día va a haber y luego en la noche pues ya se viene el espectáculo musical, que va a estar pues muy tremendo, muy muy buenos comentarios que he escuchado con familias de todos lados. He tenido la oportunidad de platicar, y pues se oye mucho entusiasmo y va a estar muy bien. Creo que las ventas de las mesas VIP también van muy bien. Y pues todo va a estar un espectáculo muy bonito, y quiero agradecerles a la empresa Alcosa por difundir el nombre de Allende. Son unos empresarios, la familia Pérez Lozano, pues que le han echado ganas, y son una empresa en crecimiento, ¿verdad? Que va creciendo, y ya lo tenemos en varias partes aquí de la región, y no paran, y hoy se aventaron este tiro que está pues a toda madre, ¿no? va a estar muy bueno. Y pues invitar a toda la gente para que acuda el domingo.
0: Pues muy bien, pues ahí están los eventos a llevarse a cabo para el mes de octubre, algunos que se irán agregando, ¿verdad? De la mini cabalgata el 15, jueves 15, y luego el domingo 18 la cabalgata grande, y el 30 el asado fest, que vendrá Leandro Ríos y el Grupo Costumbre, además otros grupos locales, regionales. Las 2:43, exactamente 2:43, avanzamos.
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0: Continuamos ya a las 2 de la tarde con 44 minutos. Yolanda Aide García Huerta, quien es la directora de Fomento Económico y Turismo del municipio de Allende, informó, bueno, abundó sobre este tema de la cabalgata infantil, donde participan todos los niños de educación preescolar. Eso es lo que informa.
1: A mí me gusta mucho la cabalgata infantil, la mini cabalgata.
2: Mini cabalgata.
1: Sí, porque no cabalgan nada más los niños, cabalgan los papás, los abuelitos, sí, los tíos, todos cabalgan, y entonces se hace muy bonito ese día. Bueno, no tenemos caballos de carne y hueso, pero tenemos caballos de madera y tenemos
3: las carretas,
1: esas bien bonitas. Ahí el abuelito y el papá y la hacen del caballito, y van los niños bien emocionados porque la familia se reúne en pro al apoyo a los niños para pues generar este sentimiento por nuestras tradiciones, un sentimiento muy bonito que desde muy chiquititos ya van encaminados. Para, yo creo que ellos piensan de que yo creo que un día me voy a subir a un caballo, claro, de verdad, ¿verdad? Ahorita por lo pronto vamos ahí organizados con las escuelas, qué bárbaros. Tiene mucha razón la licenciada Cris cuando dice en una ceremonia cívica y dices, no, pues nada más la ceremonia, no, o sea, hay un gran trabajo de parte de la institución educativa, y para esta ocasión no es la excepción. Se organiza ahí con los kinder, ¿verdad? Y entonces participan todos y, no, o sea, de verdad, aparte, hacen una gran inversión, ¿eh?
2: Sí,
1: también se genera ahí una gran derrama económica, sí, en el municipio, porque traen a los niños como unos verdaderos vaqueros en toda la extensión de la palabra, y aparte todo lo que les arman, y que los papás y los abuelitos también vienen vestidos alusivos porque forman parte del contingente. Entonces eso nos ayuda mucho al comercio de Allende. Mandan a hacer los moños de las niñas y etcétera. O sea, se hace un ambiente muy bonito entre los que preparan todos estos pues utensilios que ocupan, ¿verdad? El outfit, como luego dicen, y los que los adquieren, la escuela y todo esto en coordinación con la dirección de educación.
2: Sí.
1: Y con la maestra María Refugio Saldívar, presidenta honoraria del DIF. Ya estamos listos, la presidencia también está haciendo todo lo necesario para que se lleve a cabo con la mayor seguridad posible. Y pues los invitamos a todo el municipio de Allende que acudan a... Pues es sobre la calle Juárez. Es sobre la calle Juárez para igual aquí en la 5 de febrero, que es la de la iglesia, retornar y terminar aquí en la plaza. Todos cordialmente invitados.
0: Pues muy bien, también la licenciada Yolanda Aide habló sobre el mes de la inclusión, el mes de septiembre, ¿no? Que recién terminó con mucha actividad por parte del DIF y la presidencia municipal.
1: Sí, este mes de la inclusión, que bueno, leyendo acerca de esto veía que en muchas partes del mundo se hace pues conmemoración a todas esas personas con el fin de incluirlos en la vida social normal. Y aquí en Coahuila, el DIF Coahuila pues hace esta, se puede decir, celebración en el mes de septiembre. E indudablemente el DIF municipal de aquí de nuestro querido Allende, encabezado por la señora Cookie Saldívar, nuestra presidenta honoraria del DIF, en coordinación con este gran equipo de trabajo que tiene, pues hicieron una celebración muy bonita que estamos viendo ahí en las imágenes. Fue una coronación de los amigos y los compañeros que participan semana tras semana en las actividades de inclusión que se programan ahí en el DIF con el fin de que pasen un momento agradable, que se sientan realmente incluidos, y como lo comenta el personal del DIF, el de caminar con ellos e ir de la mano. Fue un evento muy bonito en donde, bueno, ahí resultaron ganadores como reyes de la inclusión, del mes de la inclusión, la señora María Luisa Aguilar Maldonado y el señor Juan Pedro Reyes Tobar. Además, en el marco de este evento se entregaron a personas que así lo requieren sillas de ruedas, como podemos ver en las imágenes. Y pues bueno, aprovechar estos espacios para precisamente como las siglas del DIF, tal y como lo señalan, ¿verdad? Generar el desarrollo integral de las familias de nuestro municipio. Somos muy afortunados en el municipio de Allende porque tenemos una institución que es el CAM 20, dedicado a atender a las personas que tengan capacidades diferentes. Y la verdad es que el director que dirige esta institución es una persona con mucho ánimo, y año tras año él organiza, en coordinación con el municipio de Allende y con el DIF, esta caravana de la inclusión. Y cada vez vemos que hay más personas que se suman a este proyecto y que quieren ser parte. Qué bonitas imágenes. Ser parte de estos niños y estos jóvenes que, híjole, la verdad es que nos sorprenden. Cuando estamos cerca de ellos es una energía increíble la que se vive, la que nos transmiten, y a veces, muchas de estas veces, ellos son ejemplo de motivación, de esperanza, de buena vibra y de un sentimiento muy genuino de salir adelante, porque pues es lo que ocupamos los seres humanos, tener razones para salir adelante y siempre buscar tener una mejor forma de vivir.
0: Muy bien, son las 2:50, 2:50, permítame usted una pausa. Cuando regresemos vamos a tener la información deportiva con Lucio Cavazos.
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0: Las 2:51, nos vamos con Lucio Cavazos, con la información deportiva. Adelante, Lucio, buenas tardes.
4: Sí, buenas tardes, Juan Raúl, muchas gracias por la oportunidad y por el espacio. Y bien, pues vamos a iniciar con notas deportivas. En la liga MX femenil, pues aquí no hay jornada de CONCACAF o de la lo viendo las competencias internacionales. En cuanto al fútbol femenil, pues el día de hoy hay encuentro a las 5:00 p.m, Santos Laguna contra Puebla a las 5:00, a las 7:00 p.m, duelo de fieras, Pumas contra las Tigres del lado de Nuevo León, hoy viernes a las 7:00 p.m, a las 9:00, Monterrey América, a las 9:00 p.m, para el sábado, Querétaro Atlético San Luis, Tijuana contra Atlante, también el sabadito, jornada sabatina, cierra el Necaxa con Cruz Azul el sábado, y para el domingo, dentro de la jornada 10-14, pues bueno, el domingo juega Guadalajara contra Juárez, y este es a las 5:00 p.m, y a las 7:06, Pachuca frente a Toluca, en el fútbol, en la Liga MX, en el balompié mexicano femenil, la jornada 10-14. Esto en el circuito femenil. En cuanto a la liga MX varonil, pues tenemos fecha FIFA, hay partidos amistosos. Y bien, pues en cuanto a posiciones que tenemos en los equipos, pues bueno, la liga MX femenil está conformada por dos grupos. En el grupo A está de superlíder por los dos equipos regios, Monterrey, pues bueno, está en primer lugar con 24 puntos. En segundo sitio, Tigres, las Amazonas con 22, segundo lugar del grupo A. En tercer lugar, con 21 tantos, Bravas de Juárez. Cuarto lugar, las Bravas de Juárez con 21 puntos, con 19. En cuarto lugar, Toluca. Le siguen en quinto lugar con 12, así quinto, sexto y séptimo lugar, León, Santos y Cruz Azul. En octavo lugar, con 7 puntos, Atlante, y con 6 unidades, el Querétaro dentro del grupo A. Dentro del grupo B, pues el América está al frente, superlíder con 25 unidades. No ha perdido el equipo del América femenil. En segundo lugar, la Chivas Rayadas de Guadalajara con 18 puntos. En tercer lugar, con 16 unidades, Atlético San Luis con 13. Le sigue en cuarto lugar Pumas con 12 puntos. En quinto lugar, Atlas con 10 puntos, en sexto lugar Pachuca, séptimo Tijuana con 6 puntos, en octavo lugar con solamente 3 puntos el Puebla, y el Necaxa que no conoce la victoria, de 9 jugados, 9 derrotas, no tiene puntos en el grupo B de la Liga MX. Y bien, pues en cuanto al béisbol de la Liga Mexicana Arco, pues bueno, la Liga Mexicana Arco inaugurará el próximo 13 de octubre. Jugarán los Jaguares de Nayarit contra los Charros de Jalisco en el Panamericano. Esto en el 7, pues horas del Pacífico y 8 hora centro. El día 13 se inaugura la Liga Mexicana del Pacífico. Ahorita que ya en el béisbol de la Gran Carpa, pues ya estamos en el clásico de otoño. Y bien, pues hablando de la Major League Baseball, pues el día de ayer pues teníamos un encuentro programado para definir el último invitado a la postemporada, lo que viene siendo las series divisionales. Y el día de ayer en el tercer encuentro, tras estar empatados en la serie a un juego por bando, tanto el equipo de los Bravos de Atlanta como los Phillies de Filadelfia, ayer el equipo de los Bravos de Atlanta venció 6-2 los Bravos de Atlanta al equipo de los Phillies. El equipo de los Phillies anotó una carrera en la sexta entrada y una más en la octava para sumar 2, con 6 imparables sin error. El equipo de los Bravos de Atlanta, 6 con 6 imparables sin error, batearon la misma cantidad de imparables, pero fue más productivo el equipo de los Bravos de Atlanta, así que se llevan la victoria, avanzan a la segunda ronda, a las series divisionales, y pues están definidos para el sábado que arranquen lo que viene siendo la postemporada. Vamos a ver cómo quedaron definidos estos encuentros en la Major League Baseball. Ya pues listo, ya la serie de comodines concluyó, ya los equipos que tuvieron que cargar con sus maletas, pues ellos ya hicieron lo propio, ¿verdad? Ya están en sus lugares de domicilio, ya concluyeron esta edición que fue de alrededor de 160 juegos, algo así. Pues bueno, por lo pronto, para mañana sábado a las 11 de la mañana inicia muy temprano ya la serie divisional de los Guardianes de Cleveland contra las Medias Rojas de Boston, las Medias Blancas de Chicago, no, Medias Rojas de Boston, ya se fueron. Guardianes contra las Medias Blancas de Chicago a las 11 de la mañana, mañana sábado. A las 2 de la tarde, Dodgers se enfrentan a los Bravos de Atlanta. Es a las 2 de la tarde en Los Ángeles. Las Rayas de Tampa Bay se enfrentan a los Yankees. Los Yankees que avanzaron y dejaron a las Medias Rojas de Boston, las dejaron en el camino a las 4:30 de mañana sábado, el primer encuentro. A las 6:30 cierra el equipo de los Cerveceros frente a Padres de San Diego, 6:30 de la tarde de mañana sabadito, 4 encuentros, 2 de la Nacional, 2 de la Americana, y pues bueno, pues eso en un sistema de competencia a ganar 3 de posibles 5, o el que mejore 3 de 5, ¿verdad? El que mejor le vaya, el que gane más, y vamos a ver en cuántos juegos definen siguiente avance, que sería después de la serie divisional, pues sería la serie de campeonato de cada división, que estaría empezando por allá del día 11 de octubre. Precisamente conoceremos los rivales, así que por lo pronto 4 juegos para mañana de lo que es las series divisionales, 2 de la Americana, como ya lo comentamos, 2 de la Liga Nacional, y pues a ver quiénes son los que ganan, ¿verdad? Entre Guardianes, Medias Blancas a las 11, Dodgers frente a Bravos de Atlanta a las 2 de la tarde, Rayas de Tampa Bay frente a Yankees a las 4:30, Cerveceros frente a Padres a las 6:30, Cerveceros contra Padres a las 6:30, el cuarto encuentro, los 4 de mañana sabadito, y el domingo pues también hay encuentros, ¿verdad? El domingo a las 2. A las 2 de la tarde va a ser Cerveceros Padres. El domingo, los Dodgers contra Bravos juegan a las 6, pero el domingo, el partido 2. Y el partido 2, pues de los de la que es la Americana, y de la Americana, Guardianes frente a Medias Blancas, es hasta el lunes 5 de octubre a las 3 de la tarde, el partido 2 de la Americana, Rayas de Tampa Bay contra Yankees, el próximo lunes 5 de octubre a las 6 de la tarde. Pues este es el primer encuentro y segundo de lo que es la serie final pues en el mejor béisbol del mundo, en el clásico de otoño, pues en el béisbol, pues de las grandes ligas, pues a prepararse cada quien, a ver sus equipos de su predilección. Pues ya se fueron Astros de Houston, que quedó empatado con los Rangers en el oeste de la Liga Americana. Y bien, pues ya el resto de los equipos, pues llegan los mejores, llegan los más ganadores, y pues así están las cosas, muy, muy balanceadas. Y pues vamos a ver cómo se desenvuelven y cómo se empeñan en estas series divisionales para ir viendo pues los resultados de estos equipos. Así las cosas en el béisbol de la Gran Carpa. Llegó otoño y pues llega este clásico de otoño, y como les comentaban, pues ya se prepara la serie del Pacífico Mexicano, el béisbol mexicano, ¿verdad? La Liga Mexicana Arco. Pero en tanto, pues viene lo bueno de las grandes ligas. Los mejores equipos que estarán buscando el gallardete, pues estarán buscando el cetro en esta edición 2026, que estuvo algo prolongadita, ¿verdad? Definitivamente, y pues grandes cantidades de juegos que se llevaron a cabo por ahí. Y bien, pues en cuanto a la Liga Otoñal del Béisbol Amateur del Norte de Coahuila, pues tenemos las segundas inauguraciones para este próximo domingo, si el tiempo lo permite, ¿verdad? Pues por allá en Zaragoza tenemos a los Diablos de Zaragoza frente a los Cómicos. 10:30 arranca la inauguración y a las 11 el encuentro. Descansa el equipo de los Six de Acuña. Los Astros de Piedras Negras, pues en el mismo horario, 10:30 para arrancar a las 11 frente a los Atléticos de Ciudad Acuña. Esto en el campo Don Jesús Mario Flores Garza, ¿verdad? Por allá en Piedras Negras frente a Atléticos. Los Cachorros de Allende aquí en la unidad deportiva de Dilú Montemayor en el campo Fernando Elizondo frente a los Indios Sioux. Un gran encuentro, vienen los Indios de Nava en esta segunda serie inaugurarles. Ahora tenemos béisbol de la Liga Otoñal, tanto en Zaragoza, Piedras Negras y en Ciudad de Allende, y descansan los Tigres en esta segunda serie. Y bien, pues para Astros y Acuña, Astros contra Ciudad Acuña, juego 1. Y pues bueno, ahí tenemos que es en el estadio del Trípoli de Piedras Negras, Jesús Mario Flores Garza, los umpires César Maltos y Francisco Vela para el primer encuentro, ¿verdad? Para los encuentros de Piedras Negras. Zaragoza, pues en el estadio Francisco Cárdenas, los umpires Wilfrido Favela y Oscar Ruiz. Y por aquí en Allende, en la unidad deportiva de Gilberto Montemayor, pues el umpire tenemos anotado por aquí a Jesús Rodríguez y Alejandro Vela. Son los dos ampallitas que habrán de estar sancionando pues esta serie inaugural, la segunda serie inaugural de la Liga de Béisbol Amateur del Norte de Coahuila. Y bien, pues en cuanto al béisbol pues de la Liga de Novatos, Aficionados y Veteranos, pues allá por el municipio de Villa Unión, pues ahí juegan pues los dos equipos de Villa Unión van a jugar, ¿verdad? Pues tenemos por aquí un comunicado, dice, pues bueno, los halcones del Ejido La Luz, dice, a volar alto en el Diamante, este domingo 4 de octubre nos enfrentamos a los Bravos de Morelos en un duelo que sacará chispas. Nuestra cita es a las 11 de la mañana en el campo elegido La Luz. Ponte la gorra de los halcones, ven y apoya a nuestro equipo, los esperamos en la grada para hacer ruido. Novatos, aficionados y veteranos de la Liga Don Mario Camarillo Mondragón, en el campo de elegido La Luz a las 11 de la mañana. Y pues el equipo de la tribu pues también estará jugando pues en el Ejido La Luz. Los dos jugaron de visitante el pasado domingo, y pues ahora el domingo pues también en el San Felipe. El San Felipe tiene pues tiene acción. En el San Felipe va a haber juego para este domingo en el campo San Felipe. Así que ¿quiénes son los que visitan a la tribu? Los Azules de Morelos. Dice, recuerden acompañarnos este domingo, la tribu de Villa Unión recibe a los Azules de Morelos, o sea que los dos equipos de Morelos visitan Villa Unión domingo 4 de octubre a las 11 de la mañana. Aquí no hablan de series inaugurales en esta liga pues intermunicipal, veteranos y aficionados. y veteranos y aficionados, novatos también. Así que son los dos que tenemos por aquí de información que juegan el próximo domingo. Así que, pues allá la afición de Villunión, pues unos para el equipo La Luz y otros pues al Parque San Felipe, tenemos mucho béisbol por allá. Pues el equipo de los Astros de Allende, pues también está en esta liguita. Vamos a ver si tienen algo publicado los Astros, algo comunicado los Astros de Allende, que participan con novatos y aficionados y veteranos. Este equipo que lo está dirigiendo el profesor Abel Mares, dice, pues bueno, si tienen, dice, afición, los esperamos. Se viene el encuentro de estos que se viven hasta el último out. Este 4 de octubre nos enfrentamos a Piratas de Morelos en un duelo de poder a poder, donde cada entrada y cada jugada y cada lanzamiento contará. Vamos con todos, Astros de Allende, sabemos que tendremos un gran rival enfrente, pero también sabemos de lo que somos capaces. Lo dejaremos todo en el terreno de juego, peleando cada pelota y representando nuestros colores con orgullo. Estadio Santiago V. González de Morelos, Coahuila, el 4 de octubre, el 26 a las 11 de la mañana. Lo necesitamos en las gradas, vengan a apoyar al entrar y hacernos sentir como en nuestra casa. Juntos somos más fuertes, vamos Astros de Allende a dejar todo en el terreno de Allende, la temporada de novatos y ciudadanos veteranos, Liga Intermunicipal de Morelos. Así que a las 11 de la mañana la cita en el Santiago V. González de Morelos, seguramente les tocaba pues de locales, pero pues bueno, hay inauguración en la otoñal y probablemente pues fueron a jugar al Santiago V. González de Morelos, porque nos queremos sentir como en nuestra casa. Pues bien, esto es lo que tenemos para informar tu espacio de noticias, Juan Raúl, muchas gracias y muy buenas tardes.
0: Gracias, Lucio, buenas tardes. Son ya las 3 de la tarde con 5 minutos, 3 de la tarde con 5 minutos. Ya nos vamos de este espacio, amigos, por su atención. Gracias, si Dios lo permite. El próximo lunes regresamos con más información en este espacio patrocinado por Mueblería Rodríguez. La programación de la BD la vamos a continuar hasta las 4 de la tarde. Recuerde que la BD transmite las 24 horas del día.
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0: Son las 3 de la tarde con 6 minutos ya, las 3 con 6, pida sus temas, nuestros teléfonos 110-11 y 110-78.

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1: Adelante la música, buenas tardes, son las 3 de la tarde con 9 minutos, 3 de la tarde con 9 minutos, la hora correcta. Vamos a ver la temperatura que tenemos para hoy. Digo, en estos momentos tenemos una temperatura de los 30 grados centígrados, permanece nublada la tardecita de este viernes, es viernes, oiga, y el cuerpo lo sabe.

0: Los horóscopos de Durango, se llama este tema del recuerdo. Dos tontos, dos locos, las 3:13, 3 de la tarde, 13 minutos ya.
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4: Muy bien, las 3 de la tarde con 15 minutos, ya son las 3 de la tarde, 15 minutos, y una temperatura, oiga, se siente el calorcito, a pesar de que está nubladito, se siente como el bochorno, ¿verdad? 30 grados, la temperatura 30 grados en Allende, se espera que el día de hoy pues llegue hasta los 31, casi estamos topando la temperatura máxima para el día de hoy. Avanzamos las 3 de la tarde con 16 minutos.

Y a las 3 de la tarde con 26 minutos a través de la Super Digital, la mejor estación del norte de Coahuila, más de toda Coahuila. Vamos a escuchar ahora el Grupo Límite. Este tema se llama Veneno.

0: es la güerita consentida. Alicia Villarreal, cuando andaba con el grupo Límite, se llama Veneno. Las 3:30 minutos, 3:30, permítame usted una pausa, enseguida regresamos.
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5: Muy bien, son las 3 de la tarde con 35 minutos, que no se le haga tarde. La temperatura, a ver, déjeme ver, la temperatura en los 30 grados continúa, bueno, ya subió 31, esperábamos la máxima los 31, ya alcanzamos la temperatura máxima. Sí, el pronóstico de lluvias para esta noche aumentando un 50%, pues bueno, esperamos que se concreten, ¿verdad? Algunas lluvias, lluviecitas. Se está comunicando. Fíjese que hace un ratito me fui para la discoteca del ABD y me traje puros discos de mujeres, puros LPs de mujeres con temas como este de Veneno, de Selena, y otros más. Pero se está reportando nuestro buen amigo Juanito Treviño, ya desde Monclova. Él es el de Fuego Indio. Él toca el saxofón ahí con Fuego Indio y nos manda un mensajito: excelente día para todos, estaremos a partir de hoy, estrenamos a partir de hoy este tema que se titula Con Este Ritmo. A partir de hoy espero, amigos y compañeros de los medios de la radio, que tengan la oportunidad de apoyarnos con este tema en su programación. Claro que sí, enviando el saludo ya para Juanito Treviño, líder fundador ahí de Fuego Indio desde Monclova. Vamos a escuchar este tema. Apenas lo vamos a estrenar. ¡Sale!

0: Ahí quedó el Fuego Indio y Tommy los compas allá desde el mero centro del estado de Monclova, Coahuila, con este tema que están estrenando. Que les vaya muy, pero muy bien con esta canción. Ya a las 3:40, vamos a mensajes y regresamos.
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1: La Super Digital, nos faltan 15 minutos, ya 15 minutos para que sean las 4 de la tarde. A las 4, el programa de Jesús, la luz verdadera.

0: Bueno, bien, continuamos aquí a través de la Super Digital. Hay anuncios, luego regresamos.
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10: Muy bien, nos faltan 4 minutos para que sean las 4, el programa de Jesús, la luz verdadera.

Muy bien, acabo de escuchar a Lidia Cavazos y este tema bien bonito, se llama Al Norte del Corazón. Fue el tema principal de una novela, ¿verdad? De una telenovela de TV Azteca hace ya muchos años. Muy bien, ya nos vamos. Nos faltan 2 minutos para que sean las 3, 2 para que sean las 3 de la tarde. Ya me voy, si Dios lo permite, mañana regreso eso de las 8:30 de la mañana. ¡Vámonos! Sale. Dice más o menos así.

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A la izquierda, a Dios, que la gloria. Dice, no me todo lo sé, te voy a sanar el hombre, se lo merece, a Cristo, ya la gloria.

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0: 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Muchas gracias en esta hermosa tarde de este día, viernes 12, lunes, la temperatura máxima de
1: mensajes normales y textos por WhatsApp, el 862-111-9559. No hay otro teléfono para que usted pueda entrar aquí al programa, solamente el 862-111-9559. Ahora estamos reprendiendo problemas de quistes, abscesos de la axila al lado izquierdo, muy pegada hacia el izquierdo. Fuego de Dios quitando abscesos o quistes, tumores, a Cristo y a la unidad gloria. Hechicería, brujería, él asciende del lado izquierdo, va fuera toda basura del diablo. Ahora se quema por el fuego de Dios. A Dios y a la unidad gloria, matriz al lado izquierdo, entre el centro horario, matriz al lado derecho, muy pegada al centro, cáncer uterino. Conquiste, grito de muerte, bajo problemas de esterilidad, no fuera, a Cristo sea la honra y la gloria. ¿Qué tenemos para hoy? Bueno, hoy día viernes, día de oración, a las 6 de la tarde, ya para las 5:20 sale este templo, para que venga, es una hora de oración, es a las 7. Ahora estamos reprendiendo más problemas de hechicería, brujería en las sienes del izquierdo. Sale viviendo toda la basura del diablo, hombres y mujeres, de todas las edades, se deshace, sería brujería, conjuración, a Cristo se le dan la gloria. Problemas en el tobillo del pie derecho. Fuego de Dios sanando el tobillo del pie derecho por la de afuera. Riñón derecho está siendo operado. Gloria a Cristo. Rodilla izquierda por la de adentro de salida. Arriba sea la honra y la gloria.

el Evangelio según San Juan, estuvimos viendo Jesús, la vida verdadera, de Juan 15, del 1 al 12. Hoy entramos en el versículo 13, 14 y 15. Y le hemos puesto el pronombre tema tú. Él anda buscando a mí, ¿no? Él anda buscando a mí. Y el Jesús de Nazaret anda buscando amigos. Muchas veces se tiene un amigo o una amiga, en fin. Y muchas veces se traicionan cosas muy confidenciales. A rato todo el mundo lo sabe. ¿Qué son esos amigos? ¿Qué son esas amigas? Que andan divulgando cosas muy personales, confidenciales. Y bueno, vemos que Jesús de Nazaret, Él le puede mostrar todo lo que tú quieras. Le confiesas tus pecados y Él no anda divulgando como capaz, como confesa. Gloria a Cristo. Vamos a ver qué dice la Escritura. Juan 15, versículo 13, 14 y 15. Vamos a leer los tres y luego nos regresamos de uno por uno. Juan 15, versículo 13, 14 y 15. Nadie, son palabras textuales, palabras que salieron de la boca de nuestro Señor Jesucristo, el Salvador. Nadie tiene mayor amor que este, que uno ponga su vida por sus amigos. Vosotros sois mis amigos si hacéis lo que yo os mando. ¿Qué dice el 15? Ya no os llamaré siervos, porque el siervo no sabe lo que hace su señor. Pero os he llamado amigos, porque todas las cosas que oí de mi padre, dice, las he dado a conocer, gloria a Cristo.

vamos a ver qué dice Juan 14:24 sobre el último versículo que está diciendo ahí. Sobre el versículo de Juan, Juan 15:15. Ahora vamos a ver qué dice Juan 14:24. Muy interesante, porque dice todo lo que Jesús

si rechazamos la palabra de Dios, si rechazamos las palabras del Señor Jesús, estamos rechazando las palabras de Dios Padre. Por tanto, tenemos que ser obedientes, leales a todo lo que nuestro Señor Jesucristo es. Bueno, ahora si regresamos al versículo 13, Juan 15, 13. Vosotros sois mis amigos, y dice Juan 15, 13. Nadie tiene mayor amor que este. Nadie tiene mayor amor que este, que uno ponga su vida por sus amigos. Bueno, y Dios puso su vida por sus amigos. Y hemos sido lavados por la sangre del Cordero. ¿Y cuántos han traicionado a nuestro Señor Jesucristo? ¿Fueron perdonados? ¿Fueron lavados con su sangre? ¿Nos ha redimido? ¿Nos ha enseñado? Pero todavía hay gente que, habiéndolo conocido, habiendo experimentado el perdón de Dios, habiendo experimentado la paz de Cristo, lo han traicionado. Se han dejado llevar por otras doctrinas extrañas y diversas. Le han dejado a Jesucristo, al primer amor. Han dejado a Jesús de Nazaret. Nadie tiene mayor amor que este, que uno ponga su vida por sus amigos. Y Jesús de Nazaret decía, Pedro sacó la espada, cortó la oreja, y le dijo Jesús, guarda tu espada. ¿Tú no crees que puedo pedirle al Padre una entonces le lleve de ángeles y acabar con todo? Pero ¿cómo se cumpliría la escritura? ¿Cómo se cumpliría la palabra? ¿Qué es necesario? Gloria a Dios, que el Hijo de Dios parezca muerte y muerte de cruz. ¿Cómo se cumpliría? Pero guarda la espada. Que el espada llega a matar, a espada a morir. Desde que el Señor Jesús estaba dispuesto a ir voluntariamente al monte del Gólgota, donde morían los malhechores, los ladrones, los homicidas. Ahí estuvo en el monte del Gólgota, aguantando, soportando. Todo su cuerpo tiraba hacia abajo. Y solamente los clavos lo sostenían. ¿Cómo soportó el calor incandescente, los rayos ultravioleta de corta, larga y media distancia? ¿Cómo soportó el lugar, ese lugar del Gólgota, el monte de la calavera, huesos tirados, cráneos tirados, lugar de moscas, cemento? Todo eso lo soportó por amor a usted. Y a mí, aunque antes todavía ni nacíamos, ya él estaba ocupando ese lugar. ¡Aleluya! ¡Gloria a Dios! Vamos a ver lo que dice. Mire, pon atención a lo que dice. Pon atención a lo que dice el versículo 14. Vosotros sois mis amigos si hacéis lo que yo os mando. Un hombre que vivía en la duración. Un hombre que vivía en Ur de los Caldeos. Un hombre que Dios lo llamó a ser amigo de Jesús. Oiga, mandó algunas cosas.

tres cosas vemos ahí en Abraham. Gloria a Cristo. Vamos a ver qué dice. Y Génesis 12, del 1 al 3. Ahí lo está llamando. Lo está llamando que salga. Está llamando que salga. A veces Dios lo llama a ministerio, misionero, pastores, evangelistas, profetas, apóstoles, a otras naciones, en el mismo estado, en la misma ciudad. Ya no queremos cambiarnos.

había dicho a Abraham: vete de tu tierra y de tu parentela y de la casa de tu padre a la tierra que te mostraré, y haré de ti una nación grande, y te bendeciré y engrandeceré tu nombre y serás bendición. Dice: bendeciré al que te bendijere, y al que te maldijere, maldiciré. ¿Cómo dice? ¿Más allá? Y serán benditas en ti todas las familias de la tierra. Y salió Abraham con su esposa Sarai, antes de ser Sara era Sarai, y llegó al sobrino Lot. Bueno, pero obedeció a una tierra donde iba a andar de como fue.

iglesia. Bendito sea el nombre de Dios. Bueno, lo siguiente, vemos ahí que Dios le prometió su descendencia. Sale a contar las estrellas del cielo. Sabrán con tres. Así será tu descendencia como la arena del mar. Bueno, y no tenía familia. Vemos que, gloria a Dios, ya la edad de Abraham de 100 años, era mayor 10 años que Sarai. Ahora Dios le da prole a su hijo Isaac. También fueron probados. Aunque un día Sarai le dijo a Abraham, métete con Agar, mi sierva, y levanta descendencia. Pero ni tarde ni perezoso se metió con Agar, egipcia, y trajeron

disfrutó Sara después de tener su vejez, disfrutó a su hijo, Isaac. Oiga, 37 años lo disfrutó, porque era de 90 años cuando tuvo a su hijo Isaac. Y Sara, ahora Sara murió de 127 años. Lo dice Génesis 24. Ahora, vemos que viene otra prueba más para Abraham. Génesis 22. Otra prueba. Viene otra orden. Vosotros sois mis amigos y haced lo que yo os mando, le dice Jehová, que es el mismo Jesús de Nazaret, el mismo Dios. Y el Espíritu Santo permite. Y le dice ahí en Génesis capítulo 22, versículo, el primer versículo. Génesis 22, del 1 en adelante. Aconteció.

cortó leña por el holocausto, y plantó y fue al lugar que Dios le dijo, para, estamos reprendiendo el todo problema entre la columna y la paleta derecha, dolor va afuera por la llaga de Cristo, a Dios a la hora y la gloria, testículo izquierdo está siendo operado. Oh, gloria a Cristo, matriz a la izquierda, entre centro, ovario, hay operación ahí por el fuego de Dios. A Dios y a la honra y la gloria, espíritu diabético. Levantamos los demonios que tienen oprimido los pantos que van afuera. A Cristo sea la honra y la gloria, ovario, espíritu diabético.

Moisés a Isaac su hijo, puso la leña sobre Isaac su hijo. Y él tomó en su mano el fuego y el cuchillo. Y fueron ambos juntos. Entonces Abraham le dijo a Isaac. Entonces Isaac le dijo a Abraham. Le dijo a

¿Mas dónde está el cordero para el holocausto? Y responde Abraham: Dios proveerá de cordero, palabras de fe. Dios proveerá

para degollar a su hijo. Se iba a degollar, no venía al corazón, venía a degollarlo. Me ha dicho. Entonces el ángel de Jehová le dio voces desde el cielo y dijo: Abraham.

ni le hagas nada, porque ya conozco que temes a Dios por cuanto no me rehusaste tu hijo, tu único. Entonces alzó Abraham sus ojos y miró, y aquí a sus espaldas un carnero, ¿verdad?, con cuernos, ¿verdad?, trabado en un zarzal por sus cuernos. Y fue Abraham y tomó el carnero y lo ofreció en holocausto en lugar de su hijo. Ahora estamos reprendiendo todo el problema en el ovario izquierdo. Ahí se llama esas mujeres, ovario izquierdo, mujeres en todo el mundo, están siendo operadas por el fuego de Dios, cadera izquierda, glúteo izquierdo, nervio ciático, la izquierda. Aleluya, testículo derecho. Desde el día hasta el último mayor en todo el mundo están siendo operados. A Dios sea la honra y la gloria. Oh, gloria a Dios. Vosotros sois mis amigos si hacéis lo que yo mando. Bueno, Abraham fue considerado amigo de Dios. Hizo lo que él le mandó. Dale tu tierra a tu parentela. Le prometió descendencia. Estuvo probándolo. Y bueno, vino la descendencia. Ahora se lo pide que se lo ofrezca. Gloria a Dios. Aleluya. Gloria a Cristo. Vamos a ver algunas citas donde vemos que la escritura nos hace recordar que Abraham fue contado como

Dios nuestro, hablando ahí José Amado, a Dios orando, Dios nuestro, no echaste tú y los moradores de esta tierra

delante de tu pueblo. Y la diste a la descendencia de Abraham, tu amigo, para siempre. Oh, gloria a Dios, Abraham vive. Abraham vive. Oh, gloria a Dios. Antes estaba en el seno de Abraham, ahí pegado al infierno, al aire, pero después de la muerte de Cristo, la resurrección de Cristo, Abraham ahora está allá en el paraíso. Gloria a Cristo. Aleluya. A Dios sea la gloria. Gloria, Padre, atamos, reprendemos todo problema. Oh, gloria a Cristo. Aleluya. En el vaso, ahí se purifican los líquidos. En el vaso, en el vientre, la izquierda está siendo quitado todo quiste, tumores, inflamación, dolor. Aleluya, Cristo se la honra y la gloria, testículo derecho, hay sanidad. A Cristo se la honra y la gloria, nervio ciático, el izquierdo, glúteo izquierdo. Aleluya, fuego de Dios, harán hombres y mujeres caer izquierdo también. A Dios se la honra y la gloria. Otra cita más, donde nos dice la escritura, que Abraham fue contado como amigo de Dios. Oiga, para siempre, dice el esposo Juan, para siempre tu amigo, para siempre, porque Abraham vive, porque Dios no es un Dios de muertos, Dios es un Dios de vivos, no de muertos. Aleluya, gloria a Cristo, a Dios sea la hora y la

siervo mío eres, pero tú Israel, tú Jacob, siervo mío eres. Está hablando del nieto de Abraham, ¿verdad? Tú Jacob, a quien yo escogí, descendencia de Abraham, mi amigo. Glorificemos palabras, dice Dios. Qué hermosas palabras cuando alguien obedece. Gloria se convierte en amigo de Dios, en amigo de Dios cuando se guarda los mandamientos. Ahora cita más, Santiago. Vamos a decir Santiago después de Hebreos, antes de primera vez. Santiago 2:23. Y se cumplió la escritura que dice: Abraham creyó a Dios. Oiga, creyó a Dios salir a un lugar como forastero, andar como forastero, no tenía algún lugar fijo, anduvo de tienda en tienda, cambiando sus tiendas. Oiga, y donde quiera hacía altares para adorar a un Dios vivo. Antes adoraba a los ídolos, pero ahora adoraba a un Dios vivo. Es lo que Dios quiere, que adoremos a un Dios vivo. No dioses muertos, no ídolos, figuras de oro y plata que no tienen para nada, no tienen poder para nada. Y Abraham, donde quiera, ofreció holocaustos, adoraba a Dios en espíritu y en verdad. Oh, pobre, están muy enterrados. Debo pular derecho. Ahora se normaliza si hay infección, porque no hay producción de insulina, porque demonios tienen oprimido páncreas. Ahora van fuera, hombres y mujeres de todas las ciudades son libres ahora de los páncreas, esos demonios. Ahora hay liberación, toda infección en el ojo pulgar derecho. Están huyendo por las llagas de Cristo y todas muy enterradas. Se normaliza por las llagas del poder. A Dios sea la honra y la gloria, testículo derecho, testículo izquierdo. Están siendo creados por el fuego de Dios. Dios, oh, gloria a Dios, lo puso a prueba. Fue probado, que le creyó, gloria a Dios, y fue contado como a amigo de Dios, ¿verdad? Gloria a Cristo. Pero y vamos a hablar algo más de Abraham. En Juan, capítulo 8, allá por el versículo, podríamos decir, del 56 en

¿cómo no tiene ni 50 años y dices que ha visto a Abraham? Demonio tiene, decía los judíos de agresión, demonio tiene, no tiene ni 50 años y dices que ha visto a Abraham. Así lo había escrito en los 50.

Abraham, de que se gozó en ver su día. Abraham se gozó de que Jesús de Nazaret, el Dios Todopoderoso, dejaría su trono de gloria. Abraham lo supo que él venía. Aleluya. No tiene ni siquiera 50 años. ¿Ya has visto a Abraham? Pues antes de que Abraham fuese, yo soy. Antes de que Abraham fuese, yo soy. Porque Dios no hizo.

a uno tiene 50 años. Ya has visto a Abraham. Ah, ¿qué más dice? Sí. Jesús le dijo, de cierto digo, antes que Abraham fuese, soy. Ok. Aquí termino ya. Ah, tomaron el

medio, pero hay un poquito antes todavía, porque al decir eso los judíos, no tienes 50 años, ya has visto a Abraham, quiere decir que Jesús habló un poquito más de Abraham en los versículos antes de atrás. Vamos a ver si nos encuentra el grupo ahí. ¿En qué versículo están? ¿52? Aunque okay, entonces.

¿Eres tú acaso mayor que nuestro padre Abraham, el cual murió y los profetas murieron? ¿Quién te haces a ti mismo? Jesús le respondió: Señor, me

como vosotros, como ustedes. Yo lo reconozco y guardo su palabra. Abraham, vuestro padre, se gozó de que había de ver mi día y lo vio y se gozó. Ahora estamos reprendiendo todo problema en la cadera izquierda. Hombres y mujeres en todo el mundo, crean lo que Dios está revelando. Cadera izquierda en todo el mundo, hombres y mujeres están siendo operados en el momento. A Dios a la hora y la gloria, hechicería y brujería. Hay sanidad en las sienes de la luz. Cristelo, fuego de Dios, echando fuera hechicería, brujería, conjuros de maldiciones. A Dios sea la hora y la gloria. Ligamento de la rodilla derecha, consuela la rodilla derecha. Hay sanidad. A Dios sea la honra y la gloria. Él anda buscando amigos. Vosotros sois mis amigos si hacéis lo que yo mando. Aquí el Señor Jesús está demandando algo muy importante: la obediencia a sus mandamientos. Vosotros sois mis amigos si hacéis lo que Dios manda. Lo que Él diga, hay que hacerlo. Cáncer anarrital, hombres y mujeres en todo el mundo salen huyendo esos demonios de cáncer anarrital. Hombres y mujeres batallando con problemas de rollo. Muchas veces ya no hayan cómo sentarse. Muchas veces les da pena. Mucho sangrado. Pero hoy, en esta hora, en este momento, dice el Señor Jesucristo, voy a ordenar esas venas alteradas por dentro y por fuera. Ahora se normalizan como si nunca habían estado fuera. Por la llaga del cordero. A Dios sea la honra y la gloria. Por dentro y por fuera se normalizan esas venas alteradas. A Cristo sea la honra y la gloria. Hay presencia de Dios. Aleluya, hay presencia de Dios. A la izquierda, el glúteo izquierdo, nervio ciático, la izquierda. Fuego de Dios sanando. A Dios sea la honra y la gloria. Entonces, estamos viendo. Gloria a Dios. Jesús anda buscando amigos. Él quiere hacer amigos. La única, lo que nos está pidiendo, solamente obedecer su palabra, obedecer su mandamiento, a no jugar con las escrituras, a no jugar a la iglesita, a no jugar con las escrituras, con la palabra. Ya no hay que coquetear con el mundo, hay que llevar una vida de santidad, como dice Hebreos 12:14. Gloria a Dios, dice la escritura, seguir la paz con todos y la santidad, sin la cual nadie verá al Señor. Gloria a Cristo. A Dios sea la honra y la gloria. Mateo 8, Arturo, Mateo 8, allá por el versículo 12 y 13. Pues, gloria a Cristo, donde dice Jesús. Y muchos verán, vendrán del oriente y del occidente. A ver qué versículo parece, es el 10 o 11, ¿no? Muchos vendrán, Mateo 8, el 11, que dice. Y yo digo, que vendrán muchos del oriente y del occidente y se sentarán, oiga, Abraham está vivo, y se sentarán con Abraham, Isaac y Jacob en el reino de los cielos. Más que nos dice, malos hijos del reino, echados fuera a las tinieblas. Ahí será el lloro y el crujir del diente. En otra versión dice el rechinido del diente. Por incrédulos. Apocalipsis 21:8 dice, pero los cobardes, incrédulos, no van a entrar al reino de Dios, sino que van al lago que arde con fuego y azufre. Dice Dios, voy a quitar hernia en cualquier parte del cuerpo. Hernias externas o internas. Hay que ver qué horas son. Por acá, padre, oramos por problemas de hernias externas o internas, hombres y mujeres de todas las edades. Ahora salen huyendo por la llaga de Cristo. Haría sea la honra y la gloria. Otra cita que tengo por eso. Vamos a ver si hay otra cita por ahí. Voy a tomar un poquito agua. Cristo.
Ok, vamos a ver qué significa.

parte un vínculo profundo de lealtad, amor condicional, perdón, amor incondicional, confianza, apoyo, que va mucho más allá de la simple compañía. Entonces, el amor, eso es como decimos, estamos hablando de amigos. Bueno, vamos ahí a Mateo 26, antes de que Jesús ahí le cuando llegó Judas Iscariote y le entregó con un beso. Vemos cómo Jesús le habla a Judas Iscariote. Ahora estamos, reprendemos todo problema matriz al lado izquierdo. Matriz al lado izquierdo. Entre centros, lugares, pueblo de Dios, pero más pegado al centro. Ahí es la honra y la gloria, riñón derecho, pulmón derecho, están siendo operados por el pueblo de Dios. Mire cómo el Señor Jesucristo llamó a 12 para prepararlos y darle la autoridad al apóstol. Pero uno lo traicionó, uno lo entregó. Pero mire cómo allá está la cita, Mateo 26, antes del 64, cuando viene Judas Iscariote, vienen con padres y vienen ahí con sus padres. Y viene y se acerca a Jesús, era de noche, está en el jardín, ahí en el monte de los Olivos. Y se acerca a Judas Iscariote y le da un beso. Él le dice que sí. Vamos a ver qué le dice Jesús, cómo le dice Jesús.

Entonces se acercaron, echaron mano a Jesús y le prendieron. Pero mire cómo Jesús se expresó ahí, amigo, ¿a qué viene? Dice, el que lo traicionó, el que lo vendió, le entregó monedas de plata. ¿Y cómo lo entregó? ¿Cómo lo entregó? Él sabía dónde se reunía, era de noche, y él había dicho, que yo me acerque, que yo vete, es eso. Y vemos cómo el Señor Jesucristo nos llama de un mundo de tinieblas. Así como llamó a Abraham, es un mundo de tinieblas. Vamos a ver qué dice Josué 24, ¿de dónde lo llamó? Vamos a ver cómo Dios llamó a Abraham. Abraham no vivía en santidad. Abraham no vivía hacia lo malo. Vamos a ver qué dice la escritura. Era un idólatra, adoraba ídolos. Vamos a ver qué dice Josué 24, del 1 en adelante. Gloria a Cristo. Y bueno, Dios tiene el poder, nos llama de las tinieblas y lo llama para que seamos amigos. Oh, gloria a Dios. Ahorita vamos a ver otro pasaje. Gracias, Señor Jesucristo, por estarme dando más planes aquí. ¿Qué dice? Josué 24, el 1 en adelante. Reunió Josué.

sus jueces y sus oficiales. Y se presentaron delante de Dios: Padre, estamos reprendiendo, estamos poniendo el riñón derecho en todas las partes del mundo, está siendo sanado el riñón derecho, a Cristo sea la honra y la gloria. ¿Y qué más dice? Josué, a todo el pueblo, así dice.

al otro lado del río. Esto es Jeth, padre de Abraham y de Nacor. Y servían, oiga, y servían a dioses ajenos, o dioses extraños. ¿Verdad? Ok. Dice, servían a dioses ajenos, dioses extraños. Oh, gloria a Dios. Dice Dios, voy a sanar matriz al lado derecho, entre sete los varios. Mujeres de vejiga caída ahora se normalizan por la llaga de Cristo. Matriz a la derecha, entre centro varios. Por la llaga de Cristo, todo tipo de problemas salen huyendo por la llaga de Cristo. A Dios sea la hora y la gloria. Oh, búscame a gloria a Cristo. Lucas 10. Aleluya. Lucas 10. Lucas capítulo 10, versículo. Déjame ver por ahí. Aleluya. 38-42. Lucas, Jesús también tuvo amigas. Vamos a ver, oh gloria a Dios, problemas de uña enterrada, dedo pulgar derecho. Salen huyendo, se normalizan esas uñas enterradas. Si hay infección por falta de producción de insulina, ahora van a salir huyendo. 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Si alguien quiere entrar por otra línea, no vas a poder entrar, porque solamente tenemos una línea. 62-111-95-59. Ahora estamos, reprendemos espíritu diabético. Vamos por esos demonios. A los amigos se han lanzado. A Dios sea la honra y la gloria, hechicería, brujería. En las sienes del lado izquierdo. Vamos fuera toda la basura del diablo. Hombres y mujeres, todas las ciudades. A Dios sea la honra y la gloria. 10, versículo 38 al 40.

la cual sentándose a los pies de Jesús oía su palabra. Pero Marta se preocupaba con muchos quehaceres. Y acercándose dijo: Señor, ¿no te da cuidado?

afanada y turbada está con muchas cosas, pero solo una cosa es necesaria, y María ha escogido la buena parte, la cual no le será quitada. Bueno, vemos ahí a Marta y a María, eran amigas de Jesús, igual que Lázaro era su amigo. Vamos a ver rapidito ahí, Juan 12, versículo 1 al 3. Juan 12, versículo 1 al 3. Vamos a ver cuánto tiempo nos queda por acá. Oh, gloria a Cristo. Vamos a ver ahí qué dice la Escritura. Juan, Evangelio según San Juan, capítulo 12, versículo 1, 2 y 3. 3 días antes de la Pascua, vino Jesús a Betania, donde estaba Lázaro, el que había estado muerto, y el que había resucitado.

los que estaban sentados a la mesa con ellos. Entonces María tomó una libra de perfume de nardo puro, que hay mucho precio, y ungió los pies de Jesús y los enjugó con sus cabellos. Y descansa, se llenó del olor del perfume. Pero vemos ahí que están los tres amigos. Ahora, en Juan capítulo 11, Jesús le dijo a sus discípulos, andaba lejos de Betania, y le dijo: Lázaro está enfermo. Y más adelante dice: Lázaro duerme, más voy a despertar a mi amigo Lázaro, dice, a mi amigo Lázaro. Bueno, eran amigos. Lázaro era amigo de Jesús, Marta y María eran sus amigos. Entonces Jesús, gloria a Cristo, llamó a 12 para que fueran sus amigos. Uno le falló. Después llamó a 70, otra vez 70, gloria a Dios, 70 amigos. Y luego vemos a la iglesia primitiva en Jerusalén, muchos amigos, Jesús que hacía su santa gloria. ¿Por qué no invitas hoy a Jesús de

y usted va a ser su amigo, su amiga de Jesús, pero solamente le manda obediencia. Hasta ahora, Señor Jesucristo, soy un hombre pecador, soy una mujer pecadora, pero hoy he escuchado que usted desea, anda buscando amigos, anda buscando amigas, y en esta hora me dirijo a usted de una manera sincera. Estoy cansado, cansada de vivir una vida sin tono, desabrida, insípida. Y en esta hora, Señor Jesucristo, yo deseo que seas mi mejor amigo. Por eso hoy me arrepiento de todos mis pecados, de todas mis iniquidades. Ven a lavarme con tu sangre preciosa y ven a limpiarme de toda mi maldad. Hoy decido, Señor Jesucristo, que vengas a entrar a mi corazón, que quedes para siempre y que su Espíritu Santo esté para siempre guiándome a toda verdad. Todo esto lo pido en el nombre del Padre, del Hijo y del Espíritu Santo. Pues damos gracias por todos los que lo recibieron, gracias por todos los que están renovando votos, gracias por todos los que han sido fieles, como dice la Escritura en Apocalipsis 3:14, dice la Escritura: he aquí el amén, el testigo fiel y verdadero. Aleluya, al principio de la creación dice esto. Él es fiel y verdadero, él nunca te va a fallar, él nunca te va a fallar, lo que promete lo cumple. Solamente seamos obedientes. Bendiga y santifique el aceite que tienen en su mano derecha al llevarlo a las partes afectadas. Venga ahora el fuego y que no sea el hombre soplando para ayudar, sino usted mismo a través de su Espíritu Santo. Ahora, fuego de Dios, recíbalo, mi Dios, ahora, no el hombre, sino usted mismo, a través de su Espíritu Santo para ayudar. En el nombre de Jesús de Nazaret, ahora, Patricia la derecha en todo el mundo va a ser operante en el centro del ovario, fuego de Dios, brazo derecho, hombro derecho, paleta derecha, dorsal derecho, fuego de Dios, cadera izquierda, nervio ciático, izquierdo, ahora glúteo izquierdo, oh santo, fuego de Dios. Que te lo por ahí, ¿no? Ajá, Luciana Armares y Daniel López. Ah, nada más, ¿verdad? Entonces parece que entró, no sé si era un mensaje por ahí, ¿no? Checamos ahorita, vamos a ver, nos quedan algunos minutos. Recuerden que hoy tenemos oración a las 6:00 p.m. en el grupo musical, está ahí mi hermano Sabino Carrión dirigiendo la alabanza, los cantos de oración, la predicación, mi hermana Martita de la Vente, después el hermano Sabino, quien va a predicar la palabra de Dios es en sus vidas, hoy a las 6:00 p.m. para las 5:20 de taller. No hay nada, ah, no hay nada, ¿ok? Más Espíritu Santo, hay algo más por llorar, es polón, talón del pie derecho. Fuego de Dios sobre el talón del pie derecho, quitando el polón. Fuego de Dios ingresando columnas vertebrales de la mitad hacia el coxis, cadera izquierda, cadera derecha. A Dios sea la honra y la gloria. Mujeres con problemas de vejiga caída, ahora se normalizan por la llaga de Cristo. A Dios sea la honra y la gloria. Problemas, la rodilla derecha por el área adentro es sanidad. A Cristo sea la honra y la gloria. Quistes, abscesos, tumores en la axila, lado derecho, mujeres están siendo operadas por el fuego de Dios. A Dios sea la honra y la gloria. Cadera izquierda, glúteo izquierdo, nervio ciático izquierdo, fuego de Dios sanando. A Dios sea la honra y la gloria. Le damos gracias por este tema. Gloria a Dios. Él anda buscando amigos. Gloria a Dios. Y bueno, qué hermoso tener un amigo donde nos avisa todo. Si hay peligro, le avisa. Ya anda alguien robando afuera. Él tiene ángeles. El ángel de Jehová está alrededor, tiene ángeles. Y los ahuyenta. Se los lleva. Oiga, se los lleva. Él los cuida. Aún estamos dormidos y él nos cuida. Aún ataques cuando uno está dormido, demonios, mismos diablos,
Él tiene el poder, darnos la victoria en sueños, en visiones, vimos fuera, cuando trabajamos, a mi quiera que andamos, Él tiene el poder. Ahora estamos, reprendemos todo problema, oh santo, espolón, talón del pie izquierdo, a Dios sea la honra y la gloria, columna vertebral son enderezadas, a Dios sea la honra y la gloria, dice Dios, voy a sanar el hígado, cirrosis, tumores, quistes, hígado graso, ahora es libre, por la llaga del cordero, a Dios sea la honra y la gloria, y Él, oh gloria a Cristo, el Señor Jesucristo, nunca te anda diciendo, oye, invítame a comer, invítame a un pastelito, algo así. No. Él, gloria a Dios, Él está listo para socorrernos, para dirigirnos. Él está listo para proveer. Él provee, así como proveyó el carnero en lugar de Isaac. Dios proveyó el carnero, gloria a Dios, para el holocausto. Él tiene el poder para multiplicar, Él tiene el poder para cuidarnos. Oh, gloria a Cristo. El tema de ayer que estuvimos viendo hace poquito, Él es gloria a Cristo. Vamos a ver rapidito aquí una cita por ahí, Efesios 2:14, mira lo que dice.

0: derribando la pared intermedia. Ese espacio, Él es nuestra paz. Cuando no tenemos a Cristo, no tenemos paz. Pero cuando viene Cristo a nuestro corazón, gloria a Dios, Él es nuestra paz, vivimos en paz, tranquilos. Otros por ahí ya andan asustados con las pandemias, con muchas cosas que suceden, guerras, pestilencias, pero el que tiene a Cristo tiene paz, gloria a Cristo, dice la Escritura en el Salmo 112. Acá hoy empezamos un poquito tarde, porque nos dan un poco de tiempo tarde, pero ya tenemos tiempo. Entonces, gloria a Dios, dice la Escritura en el Salmo 112. Dice, bienaventurado el hombre que teme a Jehová y en sus mandamientos se deleite en gran manera. Su descendencia será poderosa en la tierra. La generación de los rectos será bendita. Bienes y riquezas hay en su casa y su justicia para siempre. Y luego dice, resplandeció en las tinieblas luz a los rectos. Resplandeció en las tinieblas cuando el mundo se llena de guerras, de pestilencias, de enfermedades. Resplandeció en las tinieblas luz a los rectos. Dios nos va a dar la salida. Porque, oh gloria a Cristo, Padre, damos gracias por su bendita palabra. Gracias por habernos buscado, por habernos encontrado, por llamarnos a ser sus amigos. Muchas gracias por los que hoy se adherieron a usted, porque usted es el que añade los que han de ser salvos en todo el mundo. Vejigas caídas están siendo operadas por el fuego de Dios. A su normalidad se mueven esa mujer y la de día caída. A Dios sea la honra y la gloria, le damos gracias por lo que recibieron, por lo que renovaron votos, por tantos milagros, por estos programas que quedan grabados en Facebook. Sígalos usando para su honor y su gloria, ligamentos de la rodilla derecha, sanidad, por la llaga de Cristo. A Dios sea la honra y la gloria. En la paz de Cristo, que la comunión con su Espíritu Santo, su gracia de redentora, sea con cada uno de vosotros, con cada una de nosotras. Les amamos en el amor de Cristo. Y que Dios le bendiga ricamente.
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0: Muy buenas tardes. Ya son las 5:10, temperatura en estos momentos 32 grados centígrados y súbanle a la radio.
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0: Bueno, ya estamos a 2 de octubre, ya qué rápido se fue estos meses y ya cuando menos esperas, llega diciembre.
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0: Estaremos aquí en cabina complaciéndoles con mucho gusto, con las melodías de su preferencia. Nuestros teléfonos en cabina 11011 y 11078. Súbale a la radio. Mi nombre es Juanita Guevara y los estaré acompañando en esta bonita tarde.

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5: La super digital, ya son las 5:15. Y bueno, seguimos aquí con más música. Y otro saludo allá en la Colonia Santito. Ahí para mi amiga Claudia Salas, que me está escuchando. Saluditos allá en la sección del ferrocarril. Saluditos a mi amiga Francisca, que nos está escuchando. Otro saludo más hasta Villa Unión. Ahí para Jenny, que me escucha en esta bonita tarde. Y claro, aquí le mando con mucho gusto este tema del recuerdo de Liberación, Sansarabanda. 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
5: Y seguimos con la música, ya son las 5:26 y tengo aquí el saludo ahí para Osvaldo Torres Fernández, ahí en el SIX. Muchas gracias por sintonizarnos y con mucho gusto ahí nos atienden, ahí en el SIX, a todo lo que da. Y también otro saludo para ahí, para Beto Torres, que nos está escuchando, y para también para Beto Ortiz. Saluditos. Y aquí tengo enseguida este tema, allá va hasta la colonia Santa Cruz, del grupo Topaz. Felicidad.

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6: Ya faltan tan solo 15 minutos ya para las 6 de la tarde y seguimos con más saludos. Tengo el siguiente saludo ahí para mi amiga Andy en la colonia Ejidal. Saluditos, que me está escuchando. Y aquí tengo enseguida este tema de Bronco, Contigo Lo Supe.

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1: Ya faltan solo 3 minutos ya para las 6 de la tarde. Me despido de ustedes deseándoles que tengan muy bonita tarde. Nos estaremos escuchando, si Dios nos presta vida y salud, el próximo domingo de 6 de la mañana a 2. Voy a estar hasta las 2 de la tarde. Y bueno, me despido con este tema de Carolina Ross, Dudas. Se quedan en grata compañía de mi querido compañero Miguel Ángel Martínez Alfaro. Muy bonita tarde.

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1: Vamos a escuchar esto que se llama El Cometa con Ritmo Caballos. Aquí también le tenemos esta canción con Caballos del Norte. ¡Vámonos! Caballos. Soy Miguel Ángel Martínez Alfaro, el Búnker, saludándole.

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0: Es Jessy López y su grupo Popurrí recordando el ayer aquí a través de la BD. Son las 6:23. Vamos a ir a una pausa y regresamos.
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1: El pronóstico del tiempo nos indica para esta noche lluvia, viento del noreste a una velocidad de 18 kilómetros por hora. La temperatura mínima será de 21 grados y las probabilidades de lluvia en un 90%.
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1: Hola, ¿qué tal? Muy buenas tardes, bienvenidos a Noticiero 93.9, la tercera edición de noticias que corresponde a este viernes 2 de octubre de 2026. Hoy en el Santoral felicitamos a Ángeles Custodios Leodegario y Gerino. Ángeles Custodios Leodegario y Gerino, hoy celebran su onomástico, muchas felicidades, si usted se llama así de esta manera, muchas felicidades el día de hoy. Estamos viendo transcurrir el día número 274 y nos quedan 91 días por transcurrir, estamos en la semana número 40 de este año. Vamos con las noticias del estado. La presidenta honoraria del DIF Coahuila, Liliana Salinas Valdés, invitó a los padres de familia a estar más atentos en las actividades de sus hijos en torno a los contenidos que consumen en las redes sociales a través de sus dispositivos electrónicos. Explicó que no solo ahí, sino en todos lados se debe trabajar en el fortalecimiento del tejido social para que los niños puedan crecer de una manera sana y así puedan encontrar oportunidades para desarrollarse. Ante los acontecimientos del ejido La Unión del municipio de Torreón, destacó que la labor del DIF es ayudar a la reconstrucción del tejido social. Tenemos que estar muy al pendiente para ver el contexto social emocional, tanto en la escuela como de toda la comunidad. Hay que trabajar mucho, traemos muchos programas precisamente para el fortalecimiento del entorno socioemocional de nuestros niños, de nuestros jóvenes, y con esto fortalecer el tejido social, dijo. Entre estos programas comentó que se encuentra Hoy por Mí, Impulsores de la Paz, y en conjunto con Inspire y con la Secretaría de Salud, el programa Ser Más y Vive Libre Sin Drogas. Todos los programas van enfocados siempre al el fortalecimiento del entorno familiar y social. Respecto a la limitación de los celulares en las escuelas, la presidenta honoraria del DIF Coahuila dijo que en Coahuila ya se venían proponiendo y ahora se conjunta con los lineamientos federales. Destacó que los seres humanos somos sociales por naturaleza y eso es lo que se tiene que promocionar. La entrevistada exhortó a los padres de familia a estar más atentos y supervisar los dispositivos electrónicos de sus hijos, pues estos no sustituyen la comunicación, sino al contrario, tenemos que proporcionar relaciones humanas entre la familia, entre los amigos. Tenemos que propiciar relaciones humanas entre la familia, entre los amigos, relaciones sanas y enriquecedoras, apuntó. Destacó que como instituciones no pueden entrar a los hogares de las familias coahuilenses, sin embargo, se necesita la participación de todos para ser buenos formadores cercanos a sus hijos, donando dinámicas de comunicación y de participación. Indicó que como gobierno y como institución se puede resolver desde lo externo. Los 200 niños de la escuela secundaria número 13 elegido La Unión de Torreón, al igual que la totalidad de sus docentes, tendrán atención psicológica respaldada por las autoridades de educación, aseguró María del Carmen Ruiz Esparza, subsecretaria de Planeación Educativa de la Secretaría de Educación del Estado de Coahuila. Ruiz Esparza consideró que el impacto que vivieron como profesores con esta situación fue muy fuerte, incluso para quienes viven lejos de esta comunidad. Expuso que a través de estrategias de la dependencia educativa que considera el programa Impulso Educativo Coahuila, se otorgarán estos apoyos emocionales para la comunidad educativa. Estoy seguro de que están primero esperando el resultado de la Fiscalía del Estado para ver realmente el tema desde el punto de vista legal y luego seguramente ya están armando los grupos para ser atendido de manera inmediata desde el punto de vista emocional, dijo la subsecretaria. Ruiz Esparza sostuvo que en la escuela se están esperando que concluyan las investigaciones para determinar el móvil del crimen. La funcionaria estatal de educación habló de los riesgos, la probabilidad de réplicas de estas situaciones y recordó el caso ocurrido hace algunos años donde un niño disparó contra una maestra en un colegio privado. El antecedente ya está ahí y esto ya es una preocupación a nivel nacional. Hoy la presidenta de la República daba la instrucción de que se formará un equipo de expertos para revisar lo que las plataformas digitales están publicando y que motivan a las niñas y a los niños a hacer estas cosas, mencionó María del Carmen Ruiz Esparza. Hizo hincapié en que los niños reciban mucha información y se pronunció a favor. De la disposición para regular el contenido de las redes y plataformas digitales, por lo que mencionó que estos hechos son un claro ejemplo de lo que ocurre en ellas. Es un ejemplo clarísimo de que no hay cuidado con lo que los niños están viendo, y sabemos que hay muchos buenos padres de familia que se preocupan de lo que los niños ven, a qué horas o a qué hora y todo lo demás, enfatizó Ruiz Esparza. En información de la frontera, tras los hechos ocurridos en la colonia Ampliación Año 2000 de Piedras Negras, donde se dio una riña, además de que en dicho lugar resultaron 6 vehículos chocados derivado de esta situación, el coordinador de Ministerios Públicos, Rogelio Gómez Rodríguez, informó que se puso a disposición a 5 personas, entre ellos hombres y mujeres, por los delitos de daños y lesiones, por lo que se habrá de definir su situación legal en un término de las 48 horas. Las personas fueron identificadas como Sergio N., Adrián N., Pedro N., Margarita y Perla N., quienes fueron consignados al Ministerio Público para deslindar responsabilidades por los delitos antes mencionados. El funcionario además declaró que está en la espera de las denuncias por los delitos que pudieran darse y quienes serían víctimas de estos hechos ocurridos durante la noche del jueves en el sector antes mencionado. Por lo pronto seguimos trabajando en dicha carpeta de investigación para poder esclarecer los hechos y deslindar responsabilidades, concluyó Gómez Rodríguez. El reporte al 911 de emergencias de una camioneta que había chocado varios autos y seguía avanzando arrastrando a uno de ellos, se movilizó a las corporaciones policíacas hasta la calle Albicia entre Olmo y Juan de la Barrera de la colonia Ampliación Año 2000 en Piedras Negras. Elementos de seguridad pública municipal y estatal, así como la Agencia de Investigación Criminal, sitiaron la calle la noche del jueves para controlar una riña campal que se había desatado tras el choque de al menos 6 vehículos cuando uno de ellos trataba de huir de otro conflicto previo. La información preliminar indica que el incidente habría iniciado en un incidente entre dos partes ocurrido minutos antes a 2 cuadras del sitio, en un domicilio de la calle Almes, cuando una operación de cobranza por adeudo originó una pelea que escaló hasta una persecución, terminando tras el choque de varios vehículos, trascendiendo que en la persecución una Jeep Cherokee y una Ford F-150 habrían colisionado en movimiento para tratar de escapar. Una de ellas siguió avanzando, chocando al menos otros 4 vehículos estacionados en la calle Albicia, donde se desató la riña campal con los propietarios. Afortunadamente no se reportaron personas lesionadas de gravedad, pero las autoridades detuvieron al menos a 7 personas involucradas en la riña campal y se consignaron 6 vehículos ante el Ministerio Público, donde se deslindaron responsabilidades por los hechos. Y vamos con información de los 5 manantiales. El presidente de la Asociación Ganadera Local de Zaragoza, David Aguirre Arredondo, destacó que esta semana tuvo la oportunidad de participar en distintos eventos ganaderos realizados en la capital del país. Asimismo indicó que en la ciudad de Saltillo se realizaron los avances en los barridos para contener la plaga del gusano barrenador del ganado, ello en conjunto con la Zagarpa y la Secretaría de Desarrollo Rural del Estado.
3: Iniciamos esta semana muy productiva, tuvimos actividades, agenda en la Ciudad de México, y acompañé a nuestro presidente de la Unión, al ingeniero Homero Amezco Villarreal, y tuvimos la oportunidad de participar en diferentes eventos en la Ciudad de México. Iniciamos una agenda pues, muy completa, tratando de optimizar el tiempo. El día lunes 28 estuvimos en la ciudad de Saltillo, una reunión ahí con la gente de Zagarpa y la gente del Comité de Sanidad Animal, Protección y Sanidad Animal, pues para ver avances de las campañas, cómo vamos con el tema de presupuestos y los avances que se están teniendo en las campañas, en los barridos, en los diferentes predios de aquí de la región. Posteriormente acudimos a la Ciudad de México. Tenemos unos proyectos que se están manejando junto con la Presidencia de la República, con el Gobierno del Estado, que consisten en la creación de un rastro certificado TIF y una empacadora de carne. Entonces tuvimos una reunión con directivos de Bancomex, se formó un fideicomiso para obtener los recursos. Son recursos que vienen del gobierno federal, pero que se tienen que estar tramitando con apoyo del gobierno estatal y la Unión Ganadera. Y posteriormente tuvimos una visita al Senado también, donde tuvimos la oportunidad de saludar a nuestro amigo, el licenciado Gabriel Elizondo Pérez. En ese momento estaban sesionando, estaba el pleno lleno, la ley de la doble nacionalidad.
1: También el presidente de la Asociación Ganadera Local de Zaragoza, David Aguirre Arredondo, indicó que en la capital del país se sostuvo un diálogo con el senador por Coahuila, Gabriel Elizondo Pérez. Dijo que se abordaron temas como la contención del gusano barrenador y la exportación de ganado. Asimismo, en la ciudad de Saltillo se conocieron las instalaciones de donde se llevará a cabo la edición 2026 del Rodeo Saltillo, un evento que en esta ocasión estará siendo coordinado con la Federación Nacional de Organizaciones Ganaderas.
3: Nos dio un espacio de tiempo para platicar un poquito sobre los temas de actualidad, lo que está afectando a la ganadería, como es la presencia del gusano barrenador, el tema de la exportación y el tema de las inversiones que se van a realizar en el rastro de Saltillo, en el rastro de Monclova. También tuvimos oportunidad de acudir al gran evento que se llevó a cabo por parte de nuestro gobernador, el ingeniero Manolo Jiménez Salinas. Fue un evento donde se promocionó las nuevas instalaciones donde se va a llevar a cabo este año el Rodeo Saltillo 2026. Quiero comentarte que en este año, este evento se está haciendo en conjunto con la Confederación Nacional de Organizaciones Ganaderas. Se va a llevar a cabo la asamblea anual de la Confederación Nacional de Organizaciones Ganaderas a la par con las actividades del Rodeo Fest o del Rodeo Saltillo 2026. Se están construyendo instalaciones nuevas, están quedando unas instalaciones muy bonitas, muy adecuadas, muy ad hoc al evento, y este evento se va a llevar a cabo del 14 al 17 de octubre. Aprovechamos ahí también para hacerle la invitación a toda la población y a todos los ganaderos puedan asistir a ese gran rodeo que se va a llevar a cabo. Y con la Confederación, pues igual ahí también tuvimos oportunidad de saludar a don Homero García Layata, que es nuestro presidente, así como todo su consejo directivo.
1: El alcalde de Allende, Ricardo Alfonso Treviño Guevara, informó que este próximo domingo 4 de octubre estará encabezando la inauguración de la Liga de Lobank en el estadio de béisbol de la Unidad Deportiva. Agregó que están avanzados los preparativos para la realización de la magna cabalgata del Bicentenario 2026 a llevarse a cabo el próximo domingo 18 de octubre.
4: Es del béisbol de los Cachorros de aquí de Allende. Liga de Lobank.
5: Sí, que inició el domingo pasado y este próximo domingo es la inauguración aquí en la Unidad Deportiva. Aquí estaba platicando afuera, ahorita que llegué, con Anita y su esposo. Son grandes impulsores del béisbol y pues me vinieron a invitar para lanzar la primera bola, el primer batazo, a ver qué hacemos ahí. Pero pues me da mucho gusto que nos hayan invitado, y pues es muy importante apoyar al deporte, todos los deportes, no nomás basarnos en algo. Me gustan a mí todos los deportes, estamos apoyándolos, y este domingo pues los invitamos a la gente de Allende para que acuda al estadio de la Unidad Deportiva a apoyar a los Cachorros de Allende. Vienen a... no importa, hay que hacer todos los esfuerzos aquí en Allende, hay grandes deportistas. No, y por eso pues aquí los invitamos a la gente para que acudan al estadio de la Unidad Deportiva este próximo domingo. Sí, va a haber mucha fiesta. Qué bueno que hay un gran entusiasmo en todas las escuelas por participar en la mini cabalgata. Y el domingo 18, que va a ser la cabalgata, la cabalgata de Allende, pues que dedicaba a nuestro bicentenario, a todos nuestros antepasados, todos los jugadores de Allende, y pues es un año de que tuvimos la oportunidad, y ahora que nos tocó en este ayuntamiento, el bicentenario, pues estamos muy agradecidos, y sobre todo, pues hay que aprovechar ese bicentenario, pues para difundir Allende, ¿verdad? Eso es muy importante, difundir Allende, que nos conozcan por todos lados, y eso nos conviene a nosotros para que venga gente y haya pues un aumento en los ingresos de todos los negocios de nuestro municipio. Así es, fíjate que me dio mucho gusto que los empresarios de Alcosa se la están jugando con este asado, pues, que ya lo subieron a un mayor nivel, que ya vamos a tener a Leandro Ríos, al Grupo Costumbre y a la banda MID. O sea, tres grandes grupos, y pues van a tener un costo porque todo el día van a estar comiendo la gente.
1: En el municipio de Allende se llevaron a cabo con éxito las actividades de septiembre, mes de la inclusión, coordinadas por el DIF municipal. Así lo destacó la directora de Fomento Económico y Turismo, Yolanda Aide García Huerta. Informó asimismo que en ese marco se efectuó la coronación de los Reyes de las Personas con Discapacidad, la señora María Luisa Aguilar Maldonado y el señor Juan Pedro Reyes Tobar.
6: Sí, este mes de la inclusión, que bueno, leyendo acerca de esto, veía que en muchas partes del mundo se hace pues conmemoración a todas esas personas, con el fin de incluirlos en la vida social normal. Y aquí en Coahuila, el DIF Coahuila pues hace esta, se puede decir, celebración en el mes de septiembre. E indudablemente el DIF municipal de aquí de nuestro querido Allende, encabezado por la señora Cookie Saldívar, nuestra presidenta honoraria del DIF, en coordinación con este gran equipo de trabajo que tiene, pues hicieron una celebración muy bonita que estamos viendo ahí en las imágenes. Fue una coronación de los amigos y los compañeros que participan semana tras semana en las actividades de inclusión que se programan ahí en el DIF, con el fin de que pasen un momento agradable, que se sientan realmente incluidos, y como lo comenta el personal del DIF, el de caminar con ellos e ir de la mano. Fue un evento muy bonito en donde, bueno, ahí resultaron ganadores como reyes de la inclusión, del mes de la inclusión, la señora María Luisa Aguilar Maldonado y el señor Juan Pedro Reyes Tobar. Además, en el marco de este evento se entregaron a personas que así lo requieren sillas de ruedas, como podemos ver en las imágenes. Y pues bueno, aprovechar estos espacios para precisamente, como las siglas del DIF, tal y como lo señalan, ¿verdad?, generar el desarrollo integral de las familias de nuestro municipio.
1: Con un acto cívico efectuado el pasado lunes 28 de septiembre, se conmemoró en el municipio de Allende el 205 aniversario de la consumación de la independencia. Así lo dio a conocer la síndico del ayuntamiento, Cristian Nazaret Saucedo Zúñiga. Informó asimismo que en la comunidad de La Tembladora, autoridades municipales presidieron una ceremonia cívica efectuada el pasado miércoles 30 de septiembre en la escuela primaria del lugar.
7: Hemos tenido todo el mes de septiembre muy ajetreado, y para finalizar la semana, el mes de septiembre no fue la excepción. Iniciamos la semana el lunes 27 de septiembre con el 205 aniversario de la consumación de la independencia. Este evento fue realizado ahí en la explanada de la plaza de la Casa de la Cultura, y fue realizado por el Colegio de las Américas. Fue un evento, pues, acto cívico que llevaron a cabo alumnos de esta institución, y pues realmente vemos cómo la preparación de los maestros y el cómo, sobre todo, seguir conmemorando esas actividades cívicas se complementa mucho también respecto a la educación y al compromiso que tienen como ciudadanos el estar llevando a cabo estas celebraciones. Y pues al final se conjunta muy bien en cuanto a la familia, porque veíamos ahí también a padres de familia apoyando a sus hijos, animándolos, y sobre todo pues que se ve la preparación de los niños. Hay algunas de los niños que presidieron o que estuvieron ahí al frente de la ceremonia, pues participaron en el cabildo infantil. Entonces se ve la preparación de los alumnos, se ve el compromiso de los maestros, y en conjunto con el municipio, con el alcalde, se ve el compromiso que hay entre sociedad, gobierno y escuelas para pues estar tratando de que tengamos una sociedad pues más incluyente en cuanto a todos los actos de deporte, conmemoración cívicas, inclusión, y podemos cómo se va conformando todo eso. Sí, este fue el 30 de septiembre en la tembladora, este evento. Los niños fueron muy contentos de que el alcalde haya acudido ahí con personal de cabildo también a presidir esta ceremonia, muy preparados de igual manera los niños, los papás también bien comprometidos.
1: El programa La Escuela es Nuestra viene arrojando positivos resultados en el municipio de Allende, gracias al trabajo en conjunto entre el gobierno federal y la administración municipal. Así lo destacó la coordinadora de los programas de bienestar, Yesenia Lisbeth Vargas Herrera. Informó asimismo que continúan las acciones del programa Salud Casa por casa, mediante el cual se brinda atención a la salud de los beneficiarios de los programas 65 y más y personas con discapacidad.
8: Así es, como siempre he comentado, aquí es una coordinación municipio y gobierno federal con las escuelas, ¿verdad? Porque si no nos no coordinamos, una parte contribuimos nosotros, otra parte contribuye el alcalde y otra parte el comité del programa de Escuelas Nuestras, para que se lleven a cabo todo este programa, pueda hacer funcionar muy bien. Entonces, la verdad yo sí estoy súper contenta. Yo siempre he comentado que estos programas, aquí no vemos colores, clases sociales ni partidos, ¿verdad? Y no ocupamos millones para hacer una obra buena y de calidad. Así es, el de Salud Casa por Casa es un nuevo programa que se acaba de implementar el año pasado, ¿verdad? El año pasado. Apenas está agarrando forma, por eso es que las personas están así como que no conoces a las chicas, ¿verdad? Sí. Pero todas ellas son enfermeras, es licenciada en enfermería, están bien capacitadas y llevan todo su equipo, ¿verdad?, que ellos utilizan, pues para poder dar una atención a las personas. Sí, por eso es muy importante que las chicas acudieran el día de hoy, para que las puedan conocer y mencionar a los otros dos chicos que también trabajan con nosotros, pues para que ustedes, al momento que ellos vayan a su vivienda, pues con plena confianza les puedan abrir su casa. Otra cosa, me preguntaban del programa de discapacidad, nada más tenemos incorporaciones de 0 a 29 años. Exactamente, el programa de discapacidad se abre una vez al año y sigue, es hasta el siguiente año, como en el mes de febrero. Igual nosotros hacemos convocatorias para que la gente esté informada.
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1: El pronóstico del tiempo nos indica para esta noche lluvia, viento del noreste a una velocidad de 18 kilómetros por hora. La temperatura mínima esta noche será de 21 grados y las probabilidades de lluvia, escúchelo bien, el 90%. El sábado 3, mañana sábado 3 de octubre, chubascos matinales, viento del norte a una velocidad de 21 kilómetros por hora. La temperatura máxima será de 26 grados y la mínima de 20, y las probabilidades de lluvia en un 60%. El domingo 4 de octubre esperamos chubascos por la tarde, viento del norte, a una velocidad de 20 kilómetros por hora. La temperatura máxima será de 27 grados, la mínima de 20 grados y las probabilidades de lluvia en un 40%. El lunes 5 de octubre esperamos cielo parcialmente nublado, viento del norte a una velocidad de 15 kilómetros por hora. La temperatura máxima será de 29 grados y la mínima de 20 y las probabilidades de lluvia en un 10%. El martes 6 de octubre esperamos cielo parcialmente nublado, viento del noreste a una velocidad de 8 kilómetros por hora. La temperatura máxima será de 31 grados, la mínima de 19 y las probabilidades de lluvia en un 10%.
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1: Ya nos vamos de este servicio informativo de Noticiero 93.9, la tercera edición de noticias que corresponde a este viernes 2 de octubre. Mañana en punto de las 7 escucha a mi compañero Eleazar Adame Pérez, después viene el licenciado Rodrigo Moreno Aguirre, y para finalizar la primera edición de esta semana viene Juan Raúl Zúñiga Aguilar. Nosotros nos escuchamos hasta el próximo lunes a las 6:30 de la tarde aquí en Noticiero 93.9, la tercera edición de noticias. Soy Miguel Ángel Martínez Alfaro, El Búnker.
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